Hoy es el día de María Magdalena, así que cualquier similitud, bueno, así que no, en serio, así es la santa, dicen, la santa María Magdalena, la que pues lavó los pies del Señor con sus lágrimas y bueno, ustedes ya saben la historia, ¿no? Así que para todas las Marías, Marías Magdalena o para las Magdalenas, hoy es su día. Bienvenidos. La frecuencia es el 969 Estación Radio El Salvador, la estación del centenario, y agradecemos a nuestros colegas del Noticiero El Salvador Radio por una hora de buena información. Vamos de aquí hasta las 8 en la franja estelar. De las 8 de la noche tenemos G90 con Armand

Feliz cumpleaños para la señorita o señora. Bueno, para Selena. Selena Gómez. 22 de julio nació en Grand Prairie, Texas, en 1992. Así que está celebrando sus 34 años bien vividos y gracias también a una amiga que le donó el riñón. Así que bueno, Selena Gómez, siempre guapa, siempre elegante. Un día como hoy, 22 de julio, está de plácemes, está de cumpleaños. Nacido en Texas. Y bueno, 34 años y sigue dando mucho que hablar, ¿verdad? Y muchos, pero muchos seguidores alrededor del planeta. Felicidades. ¿Tiene usted algún cumpleañero también que quiere que lo saludemos? Fácil, 7682-9699, 7682-9699. Ya lo sabe. Para canciones, saludos, informe o reporte de tráfico, le vamos a agradecer mucho porque ya viene el reporte de tráfico. Lo que quiera, menos prestar pistos, eso sí no. Hoy a las 8 viene el señor Aramán DJ con

0: La música espectacular de Rod Stewart, que siempre se mantiene juvenil, ¿no? Ay, hombre, qué terribles estas noticias que nos caen por acá a través del 7682-9699. Dice, hablando del tráfico, ¿sabías, me dice Humberto, que han fallecido lamentablemente 3 personas a lo largo del día producto de de accidentes viales, por supuesto, híjole. A ver, dos motociclistas mueren y varios resultaron lesionados en accidentes de tránsito. 3 personas perdieron la vida hoy en varias circunstancias. Otros resultaron lesionados y en distintos accidentes de tránsito registrados en las últimas horas. Los accidentes han sido en Aguachapán Sur, Cabañas, Sonsonate, el área metropolitana de San Salvador. Entre los casos figura la captura también de un motociclista señalado de atropellar fatalmente a un adulto mayor. Y una persona joven perdió la vida cuando estrelló su motocicleta al impactar una volqueta. Ay, hombre, en la longitudinal norte, allá en Cabañas, en Suntepeque. 25 años tenía el muchacho. Ay, bueno. Ojalá que se evite este tipo de accidentes. 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Viene la pausa comercial, ya regresamos.
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0: Ay, fue rápido entonces esto, ¿no? Bueno, nos pidieron música de Chile, hablando de Chile. Espérame un momento, déjeme terminar la idea. Hablando de Chile, qué lamentable también lo que está ocurriendo allá por las lluvias de 16 provincias. 10 son afectadas por intensas precipitaciones en Chile. Muy bien, me decía Sonia, ¿nos puedes poner algo de Kudai? Vamos manejando. Bueno, con mucho gusto, y aquí les va. Para que la disfruten ahora. Puedo ir.

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1: A ver, vaya, espérame. Glorita, hola Gloria, ¿cómo le va? Ayer nos escribió y hoy nos dijo, ¿cómo no? Qué bueno, nos alegra mucho que nos escriba a través del 7682-9699 y precisamente nos ha solicitado esta canción. Caramba, qué buena canción. Por hacerme el bueno. Vaya. ¿Qué nos ha pasado por hacernos el bueno? Vacilos.

hay que fijarse bien, ¿verdad? Ay, hombre, me dicen, terrible el tráfico para ingresar a Sacamil aquí por el semáforo. Sí, a esta hora es terrible. A vuelta de llanta. Hablando de vuelta de llanta, un 22 de julio de 1894. El único, nadie de nosotros estábamos vivos. Bueno, no como lo, Sergio Rivera estaba vivo en ese tiempo, ya tenía como 18 años. ¿Verdad? Bueno, en París, en la ciudad de París, la ciudad luxe de París, se lleva a cabo la primera carrera de autos en la historia. Unos dicen que fue en Argentina, no, fue en París, según este documento ya registrado. La primera carrera de autos en la historia se llevó a cabo en la ciudad de París, en 1894. ¡Oh! Una máxima super velocidad con que corrían los autos en aquel tiempo de 20 kilómetros por hora. No, hombre, mejor bájese y corra, llega más rápido. 20 kilómetros por hora, era la super velocidad máxima. Si supieran que un millonario corrió a 418 kilómetros por hora en una carretera allá en Alemania, y así va a matar. Iba como alma que se la lleve el diablo aquí en El Salvador, ¿no? Muy bien, otra para recordar. Paul McCartney, Wings, no digas buenas noches. Esta noche, Radio El Salvador.

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2: Muy bien.
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2: A ver, mi estimado Carlos Eduardo me dice por acá, estuve escuchando el turno de Ítalo. Ajá. Te voy a mandar la captura de este WhatsApp, mi estimado Ítalo, dice, puso música así como la que suele poner Ronald Rivas en los sábados. No creo, yo también lo oí y bueno, pero no está pidiendo esa canción, eso es lo importante, man. Y como ustedes mandan, mi estimado Carlos Eduardo, va, aquí le va. Polo Montanés. Claro, una de las clásicas, un montón de estrellas, sonando en el 969, la estación del centro.

Mis estimados amigos, esta canción fue un bombazo cuando salió con el grupo Yes. Buenísimo para recordar. Hablando de bombazos, 23 bombas atómicas en el atolón de Bikini. Hizo las pruebas en los Estados Unidos. Mire, ahí era un paraíso. Ese atolón Bikini era un paraíso allá en las Islas Marshall. Pero no tiraron una ni dos. Hicieron 23 pruebas atómicas ahí. Por eso es que al Bikini le llaman Bikini, porque dice, cuando salga esta pieza de traje de baño va a ser un bombazo. Y claro que todavía, todavía sigue un bombazo. Pero un 22 de julio hicieron una de las pruebas allá en las Islas Marshall con una bomba, oiga bien, 1000 veces superior a la que arrojaron allá en Hiroshima. Qué terrible. Hicieron pedazos de ese paraíso en el atolón de Bikini. Bueno, lo demás es historia.

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0: Pero ninguna cosa los podrá detener, ¿verdad? ¿Se acuerdan ustedes de Pinky y Cerebro? ¿Alguna vez vieron esa caricatura? Pinky y Cerebro, Pinky y Cerebro. Bueno, allá en Oslo estuvieron celebrando porque precisamente hoy es, oiga, la diferencia. Hoy es el Día Mundial. Lo que queda, pues aquí, vea, unas horitas ya para que digamos adiós. Pero Día Mundial del Cerebro. Del Cerebro. En Oslo dijeron, bueno, vamos a darles media mañana para que piensen, para que las personas puedan dimensionar, ¿verdad? Que hoy es el Día Mundial del Cerebro, para ponerlos a pensar a los ciudadanos en Oslo. Y nosotros, bien, gracias, ¿verdad? Muy bien, comerciales, ya regresamos.
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0: Bueno, le comentaba, Arman DJ en otra faceta, o sea, no viene a mezclar, viene a presentar, viene a dar información así curiosa de los artistas y también de las producciones discográficas. Muy bien, Amílcar. Hola, Amílcar, ¿cómo le va? Muchísimas gracias. Dice que le dedica la siguiente canción a la gatita, Amílcar. En el oriente del país. Vaya, se la vamos a poner en vivo. Ay, Dios mío. Bueno, que la disfrute. Aquí va.

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0: 7:54, como pasó de rápida la tarde. En la franja estelar de las 8 de la noche viene mi estimado gran señor Armand DJ a presentarles G90. Nos despedimos con esta canción. Vaya, aquí le va. Nos la solicitaron. No dice quién, pero solo, hey, poneme Rabanes. Va. Y con esta decimos chao.
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0: Viene Armand DJ.
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0: Nos escuchamos mañana a las 6. Chao.

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4: To You de The Beatles fue el sencillo que les dio su primer gran éxito nacional en el Reino Unido. Lanzada en 1963 y escrita por John Lennon y Paul McCartney, la canción consolidó la fórmula que haría famosa a la banda: melodías pegadizas, armonías vocales impecables y una energía juvenil irresistible. Además, introdujo el característico uso de la armónica que marcó sus primeras grabaciones. Con este tema, The Beatles dejaron de ser una promesa para convertirse en una fuerza dominante del pop británico.

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Buenas noches, es un tremendo placer acompañarle como todos los miércoles. Hoy tenemos 22 de julio. Ya casi se nos va el mes de julio y le vamos a dar la bienvenida al mes que trae vacaciones o programas especiales. Pongámoslo desde ese punto. Le damos la más cordial bienvenida para que pueda comunicarse con nosotros, 7682-9699. Desde hace un par de programas se lo venimos anunciando, que estamos preparando todo para darle una descarga de 1000 canciones. De 1000 canciones que usted disfrutó en la década del 90 y que estuvo también como parte de los listados a nivel nacional e internacional. Y para no tener interrupciones, pues vamos a comenzar el programa 1, yo creo que ya en agosto. Estamos ultimando todos los detalles, pero le damos la información. Y como le estamos tratando de meter al mood, es decir, de que usted esté enterado de lo que acontece todos los miércoles, dedicado a la década del 90. Un par de programas atrás también lo hemos hecho presentando bandas, tanto de inglés como en el español, bandas de pop, bandas de rock alternativo. Y bueno, hoy le vamos a acompañar con eso. Con dos bandas que han vuelto a los escenarios grandes con sus conciertos y lo mejor de todos sus temas, tal como usted lo disfrutó en la década del 90. Hablamos de Bon Jovi y Guns N' Roses. También podemos incluir una que otra banda que usted la quiera como bonus. Y reportándose a través del 7682-9699. Le programaremos su canción favorita. Tanto la canción que tiene como que mucho poder, como una, en el caso de estas bandas, una balada rock que no puede faltar, de Bon Jovi o de Guns N' Roses, usted nos la puede sugerir con mucho gusto. De esta manera le damos la más cordial bienvenida en los controles Arm and DJ para disfrutar las próximas horas, tal como usted disfrutaba en la cabina del 90. Como cuando estábamos con estos éxitos disfrutándolos, tanto en fiestas como en su radio.

tal y como sonaba en la década del 90. Seguimos disfrutando porque estas canciones solamente hay que ponerles atención y volumen para que te lleguen al alma.

0: Gracias por continuar con la señal de radio El Salvador 969, esta estación que tiene contenido especial y diferente día a día para todos los gustos, para todas las generaciones, y el turno de los miércoles a las 8 de la noche en la Franja Estelar llega con lo mejor de la década de el 90, y en cabina acompaña...
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0: En esta noche le estamos presentando a usted dos bandas y le vamos a hacer la invitación a que pueda usted tomar parte de este turno y hacemos juntos radio, por supuesto. ¿Usted qué team es? Esa palabra viene para cuando usted forma parte de un equipo en especial. O de quién es fan. Si es fan de Bon Jovi o si es fan de Guns N' Roses. Usted puede dejar su mensaje a través de WhatsApp 7682-9699, porque en el 90 sí hay algo que parecía curioso, y no me va a dejar mentir, es que sus compañeros del colegio, de la universidad, tomaban partido para un bando o para otro. Es decir, a algunos les gustaba solo la música de Bon Jovi y otros, pues cuando ya fue surgiendo en el 90... Tal vez no una rivalidad, pero sí el hecho de los estilos diferentes que te llevaban a tomar parte de Team Bon Jovi o Team Guns N' Roses. La banda Bon Jovi, formada en Estados Unidos en 1983. Todos conocen que optó por el nombre de su vocalista y líder, John Bon Jovi. La banda la completa todavía en algunas presentaciones. Bueno, en el momento que iniciaron con David Bryan, Tico Torres, Hugh McDonald, Felix, y por ahí también andaba el guitarrista Richie Sambora. Si se preguntan, y algunos han visto los videos de Bon Jovi, lo que pasa es que Richie Sambora en el 2013, pues, abandonó la banda, y como no se había dado como tal un hasta Dios o un hasta pronto o un adiós definitivo de la banda, pues desde el 2013... no sigue con la banda el guitarrista Richie Sambora, después de 30 años de haber permanecido en la banda.

A usted que le encanta tanto esta década, queremos invitarle a que haga su participación importante a través del WhatsApp 7682-9699 para que pueda formar parte de este turno, por supuesto. Saludos a Griselda, que se reporta ya con nosotros. Por ahí está Yesenia también, Jessica, Roberto, José, saludos especiales. Javier Hernández, les saludamos con mucho gusto. Recuerde que puede hacerlo también a través de las redes sociales. Estamos en TikTok, Facebook, estamos en X también, Instagram y en Tuning. Vamos a continuar con más música, por supuesto, en este programa. Seguimos alternando en estos momentos las canciones más icónicas que usted disfrutaba en la década del 90. No estamos directamente llegando a la época donde nació la canción o donde fue creada la canción o cuando fue lanzada, sino lo que disfrutabas en la cabina del 90, lo que tenías en tu cassette, en tu disco y en tu colección de vinilos, viniles, acetatos, como tú los llames, que sonaban en tu radiograbadora, por supuesto, con ese cassette que tanto cuidabas. De esa manera le invitamos a reportarse con nosotros, así como lo hace en el programa matutino. El programa matutino, para empezar, donde se acaba el aburrimiento al despertar. 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Continuamos con más. Acá está G90 para la generación que le gusta la música al máximo.

Continuamos con la banda de Hard Rock. Algunos se preguntan, bueno, ¿y cuál es la diferencia del rock de Bon Jovi y del rock de Guns N' Roses? Pues en boca de ellos, ya para Guns N' Roses es Hard Rock. En cambio, Bon Jovi solo lo tenía como rock. Una pequeña particularidad de Guns N' Roses, la banda formada en Los Ángeles.

0: Gracias por continuar con nosotros en Radio El Salvador 969. Le estamos presentando en G90 este pequeño especial para que usted elija qué bando prefería en la década del 90, si Bon Jovi o Guns N' Roses. Canciones con las que crecimos y obviamente las que hacen llenar los conciertos. ¿A usted qué le pareciera un concierto de Bon Jovi acá en el Estadio Mágico González? Saludos a los que son Team Bon Jovi. Por ahí se reporta Juan Ramón López, cómo no. Team Bon Jovi, dice, con su hermano Marlon Eduardo López, que están disfrutando las canciones. Y por el bando de Guns N' Roses está Carlos Campos. Yo tengo mis gorras, mantas, también mis camisas de Guns N' Roses, dice. Era la manera que podíamos vivir la esencia de esta música. Utilicemos esta frase cuando éramos felices y no lo sabíamos. Porque a veces era como que pedirle esa camisa favorita a tu tío, a tus papás. Bueno, y ellos cumplían con ese obsequio que te hacía, obviamente, que le hacía a usted feliz, que le regalaran una camisa de Guns N' Roses. O la de Bon Jovi, en el caso también de Claudia Vázquez, que dice que le gustaba Guns N' Roses. Información de la banda de Guns N' Roses, le decíamos que es una banda de hard rock que se formó en Hollywood, en Los Ángeles, en la zona del Sunset Strip. Esta banda se formó en el año 85 por el vocalista y pianista también Axl Rose y el guitarrista Easy. Usted sabe que esta es una de las bandas más exitosas de todos los tiempos, considerada ícono global de la música. También forma parte del prestigioso Salón de la Fama del Rock and Roll. La banda es uno de los mejores, con uno de los mejores galardones. Legado y repercusión mundialista hasta la fecha. Para muchos, la banda Guns N' Roses, considerada como una de las bandas más influyentes de la historia, debido a su gran legado musical. Estamos a las 9 de la noche, más un minuto, es momento de una pausa. Y continuamos con más acá en G90. En la señal de Radio El Salvador 969, la estación del centenario.
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6: Buenas noches, Daniela Flores les saluda y estas son las noticias. La Fiscalía General de la República logró que 124 pandilleros del barrio 18 sean condenados a 45 y 30 años de prisión por el delito de agrupaciones ilícitas, demostrando que los pandilleros operaban en el puerto El Triunfo y Jiquilisco en Usulután. El Ministerio de Obras Públicas registra un 60% de avance en la instalación de torres y estaciones que integrarán el proyecto de Aerocable, que movilizará al día entre 30 y 40 mil pasajeros sobre el área metropolitana de San Salvador. La Asamblea Legislativa aprobó una prórroga para que las placas vehiculares con formato 2011 continúen siendo válidas hasta el 31 de agosto de 2027, a fin de que los propietarios de vehículos y motos no asuman el costo de sustitución de matrículas. El Cuerpo de Bomberos liquidó un incendio en dos viviendas de la colonia La Gisela, Aguachapán Norte. Con la pronta intervención, los equipos evitaron el avance del fuego hacia otras estructuras. Solo se registraron daños materiales.
1: Internacionales.
6: En España, un incendio forestal en Toledo se propagó hasta la Comunidad de Madrid, obligando a evacuar a varias urbanizaciones y a confinar el municipio de Villa del Prado. Y las autoridades elevaron la emergencia debido a la magnitud del fuego. Las intensas olas de calor que azotan Argelia con temperaturas que superan los 50 grados han desatado devastadores incendios forestales, obligando a cientos de personas a evacuar sus hogares ante el avance de las llamas. Hasta acá las noticias, feliz noche.
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G90 es un programa que llevamos a ustedes miércoles tras miércoles con lo que sonaba en una cabina de radio exactamente en la década del 90, desde que comenzó el 1 de enero desde el 90 hasta el 99, 31 de diciembre del 99. Pero ahí incluye también canciones que obviamente surgieron un poquito antes, pero en el 90 estaban en su máximo apogeo. Y para ponerle más vida al programa, pues le programamos Born to Be My Baby, esta canción que Natalia la está solicitando.

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Gracias por estar con nosotros. Radio El Salvador 969-7682-9699 para comunicarse con nosotros y seguir disfrutando este programa especial de todos los miércoles, dedicado para todos los que crecimos y disfrutamos la buena música en la generación del 90. En los controles, Armand DJ, y esto es Radio El Salvador 969.

Gracias por habernos acompañado en este viaje en G90, que trasladamos la cabina a lo que sonaba exactamente en la década del 90. Y hoy hemos disfrutado de la música de Guns N' Roses y de Bon Jovi. Y ya tenemos que decirle buenas noches. Gracias por habernos acompañado. La invitación para el próximo miércoles nuevamente, que disfrutemos acá en Radio El Salvador 969, la estación del centenario. Buenas noches.

0: 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Estamos de vuelta con la programación de Radio El Salvador 969. La estación del centenario. 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
1: Es un gusto saludarle en la emisión estelar de Noticiero El Salvador Radio cuando llegamos al miércoles 22 de julio de 2026. Ronald Rivas le saluda desde la realización. Jessica Colorado en la coordinación y quien le acompaña, Daniela Flores. Y le comento que avanza el desarrollo del proyecto del aerocable en San Salvador, que permitirá reducir el tiempo en la movilización de decenas de miles de personas. Se reducirá el tiempo de traslado desde Mexicanos hasta el centro histórico, de una hora o más a tan solo 14 minutos, dando un paso también a la modernidad en este sistema. Y otro de los grandes proyectos que se desarrollan es la ampliación de la carretera panamericana en el tramo de Los Chorros y el viaducto Francisco Morazán, que registra avances del 60%. Y esto se traduce en mejorar la movilidad, conectividad y la economía, reduciendo tiempos en el traslado de mercancías desde y hacia el occidente del territorio. Pero sobre estos temas le traemos todos los detalles luego de escuchar nuestros titulares. Sean bienvenidos.
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2: Gobierno avanza en múltiples megaproyectos que mejorarán drásticamente la movilidad a nivel nacional y dinamizarán la actividad económica. Continúa crecimiento del país y la construcción en cabeza con un alza del 13% e inversiones de 4 mil millones de dólares para este año. A iniciativa del órgano ejecutivo, se prorroga vigencia de las placas de los automotores hasta agosto de 2027, ayudando al bolsillo de la población. Programa presidencial Dos Escuelas por Día cambia la vida de niños y jóvenes, interviniendo 854 centros de estudio con un desembolso de 831 millones de dólares. Miles de venezolanos se benefician con trabajo del contingente humanitario que envió El Salvador para ayudar tras los terremotos del 24 de junio. Además, se dispara la inflación por aumento de la energía y el petróleo a nivel global ante agudización de la guerra entre Estados Unidos e Irán.
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1: Iniciamos con las noticias. La construcción del nuevo aerocable avanza con agilidad y tiempo. El Ministerio de Obras Públicas destaca un 60% de avance entre la instalación de torres y estaciones que integrarán el proyecto, que movilizará al día entre 30 y 40 mil pasajeros sobre el área metropolitana de San Salvador. A continuación le brindamos detalles de esta información.
3: La nueva alternativa de transporte masivo para San Salvador continuará transformando la vida de los salvadoreños. Con el aerocable, la población podrá movilizarse de Mexicanos al centro histórico capitalino en aproximadamente 15 minutos, a diferencia de las horas que actualmente toma. El ministro de Obras Públicas, Romeo Rodríguez, explicó los avances.
4: Ya instalamos 4 torres, en el caso del teleférico, son 23 torres. Realmente las torres para instalar son sumamente rápidas, ¿verdad? La mayor parte de las actividades es la obra civil que lleva cada una de estas torres. Son 23 torres, ya tenemos un 60% de la obra civil solo de las torres.
3: La primera línea del aerocable tendrá 4 estaciones, iniciando recorrido en la base de Colonia Sacamil, Mexicanos, seguida de la ubicada en la Universidad de El Salvador y zona de hospitales. La tercera estación estará en el Centro de Gobierno y Colonia Médica, y la cuarta en el Centro Histórico, junto al Parque Cuscatlán. El funcionario enfatizó que el trabajo en las estaciones es lo más minucioso del proyecto.
4: Trabajar también las estaciones, que son la parte más crítica del proyecto, que lleva una mayor cantidad de trabajos, pero bien, ¿verdad? Ya se va viendo parte del avance de este teleférico, que sin duda pues va a generar un beneficio directo a la población salvadoreña, en este caso a la población que vive en el sector de Mexicanos, que de alguna manera transita en el sector del Centro de Gobierno, en el sector cercano al Centro Histórico de San Salvador, y otras zonas también aledañas como la Universidad del Salvador, que también pues va a ser beneficiada a través de esta obra que estamos construyendo.
3: Cada estructura que se instala y pieza ensamblada del aerocable pasa de los 34 metros de altura, una alternativa que, según expuso el titular del MOP, será replicada en otros puntos del país.
4: También hay proyectos en Soyapango, entre otros lugares, que pues vamos a hacer este tipo de proyectos de transporte masivo para poder agilizar el tema del tráfico vehicular y mejorar la calidad de vida de las personas, porque en el caso de Mexicanos pues va a pasar el tiempo de traslado de las personas de una hora a 15 minutos, ¿verdad?
3: Las autoridades aseguran que esta línea de aerocable cambiará la movilidad en la ciudad, pues estiman que más de 200,000 salvadoreños lo utilicen. Claudia Chicas, Noticiero El Salvador, Radio.
5: Y de forma simultánea, el Ministerio de Obras Públicas ejecuta otros proyectos, por ejemplo, la estabilidad de los taludes en el tramo de Los Chorros en la carretera Panamericana. Escuchemos.
4: Tenemos un 60% de avance del proyecto, ya estamos a punto de terminar los taludes de la autopista y luego esto también parte de la ampliación. La idea pues es que la mayor parte de la autopista esté terminada a finales de este año y prácticamente nos quedemos trabajando con 2 viaductos que incluye esta autopista. Hay un viaducto de más de 1 kilómetro y uno de un poco más de 300 metros que pues son parte de esta obra histórica que se está construyendo en nuestro país.
5: Y al mismo tiempo, el Ministerio de Obras Públicas diseña la ampliación de la carretera del litoral desde el desvío de Zacatecoluca hasta Usulután. Y simultáneamente trabajan en el diseño entre Usulután hasta El Delirio, así lo informó el titular Romeo Rodríguez. Y en más información, la economía de El Salvador atraviesa su mejor momento, con varios sectores dinamizándola, entre ellos la construcción. De hecho, los rubros que muestran tendencia al alza e impactan en la construcción son el logístico, el turismo, el industrial y el habitacional. Crecimiento de esos sectores mantienen en auge a la industria de la construcción, logrando el 13.5% de incremento al cierre del primer trimestre, según el Banco Central de Reserva. Y esta dinámica comercial que ahora fluye gracias a la seguridad contribuye al crecimiento de la economía del país. Así lo explicó el presidente de la Cámara Salvadoreña de la Industria de la Construcción, José Antonio Velázquez.
6: ¿Y qué es lo que más aporta esto? Que en realidad la construcción es un sector transversal, ¿verdad? O sea, si la economía va mejorando, va creciendo, nosotros también crecemos como construcción porque los demás sectores necesitan de la construcción para poder hacerlo. Recordémonos que los datos que se acaban de dar son de un crecimiento de un 4.8% del PIB general.
5: El dirigente además anticipó cifras positivas para el cierre de 2026, ya que de mantenerse el ritmo de crecimiento actual, el sector no solo consolidará los avances logrados en 2025, sino que podría superarlos ampliamente este año.
6: Lo cual significa que vamos en crecimiento sobre crecimiento, eso es importante hacerlo notar. Cualquier crecimiento siempre es positivo porque va sobre el crecimiento anterior que teníamos. Entonces nosotros anticipamos que este va a ser siempre un buen año, que vamos a tener un crecimiento positivo.
5: Esta proyección se atribuye a la condición sostenida de seguridad en El Salvador, sumado al diálogo permanente con las instituciones del gobierno para incentivar la inversión extranjera.
6: Con la Dirección de Ordenamiento Territorial de Construcción, con el CNR, con todas las instituciones que tienen que ver con nosotros, y eso definitivamente impulsa a que nosotros podamos seguir adelante.
5: Este escenario de expansión ha consolidado a la construcción como uno de los pilares del crecimiento económico nacional.
7: Y
5: El Salvador también aumentó la exportación de café en los primeros 8 meses del ciclo cafetero entre 2025-2026. Los ingresos por ventas a mercados internacionales alcanzaron los 141.36 millones de dólares, lo que representa un crecimiento del 27.9% en comparación con la cosecha anterior, esto según datos del Instituto Salvadoreño del Café. Y entre octubre de 2025 y mayo de 2026, el país exportó 445.884 quintales de café, por encima de los 399.704 quintales comercializados en el mismo lapso del ciclo 2024-2025, siendo Norteamérica el principal destino del café salvadoreño al adquirir el 66.7% del volumen exportado. Y es que El Salvador mantiene una tendencia de crecimiento sostenida. El primer cuatrimestre de 2026, el índice mensual de actividad económica reporta un crecimiento interanual del 5.7%, posicionando al país entre los de mayor dinamismo en la región.
7: El indicador mide el comportamiento de la producción de bienes y servicios, por lo que permite conocer el estado de la actividad económica. En el caso salvadoreño, el crecimiento ha sido impulsado principalmente por áreas como la construcción, el turismo y las actividades inmobiliarias, que registraron un incremento del 6.4%. Esos rubros hacen que la economía salvadoreña presente un crecimiento de 4.8%. Durante el primer trimestre de 2026, el Banco Central de Reserva detalló que este dinamismo elevó el Producto Interno Bruto trimestral a 9.261.8 millones de dólares. Además, el comercio, el transporte, el alojamiento y los servicios de comida reportaron un alza de 4.7%, lo que evidencia un mayor movimiento en distintos sectores productivos. De acuerdo con los datos de la Secretaría Ejecutiva del Consejo Monetario Centroamericano, El Salvador se posiciona entre las economías de mayor crecimiento en la región. En contraste, Honduras registró un aumento de apenas 1.02%, mientras que Nicaragua alcanzó un crecimiento del 0.73%, cifras que reflejan un menor dinamismo económico en comparación con el desempeño salvadoreño. Por lo tanto, El Salvador continúa fortaleciendo su actividad económica y manteniendo una tendencia positiva, impulsada por sectores estratégicos que favorecen la generación de inversión, empleo y desarrollo para el país. Orlando Guillén, Noticiero El Salvador Radio.
5: Y en más noticias, a solicitud del gobierno del presidente Nayib Bukele, la Asamblea Legislativa aprobó reformar la Ley de Derechos Fiscales por la circulación de vehículos. Sin esta reforma, la ley fijaba el 31 de agosto de 2026 como fecha límite para que vehículos circularan con placas formato 2011. Ampliamos a continuación. La prórroga fue avalada con 59 votos en sesión plenaria y permitirá que los propietarios de vehículos continúen utilizando las matrículas actuales por un año más. Es decir, los transportistas no tendrán necesidad de sustituir las placas de sus vehículos hasta el 31 de agosto de 2027.
8: Que la medida se traduce en un alivio financiero directo para que los hogares salvadoreños, al evitar el gasto imprevisto por la adquisición de matrículas, y asimismo optimiza la gestión institucional al permitir una planificación presupuestaria eficiente que salvaguarda el patrimonio de la ciudadanía.
5: Según los datos citados por el viceministro de Transporte Nelson Reyes, durante la Comisión de Infraestructura, la institución registraba 2.022.026 placas vigentes hasta diciembre de 2025. De ese total, más de 1.2 millones corresponden a vehículos particulares, 704.340 a motocicletas y 65.400 a camiones de carga pesada.
9: Precisamente hay muchos planes también que se tienen para poder hacer una renovación de ese tiraje de placas, una renovación que tenga diferentes elementos de seguridad, que incorpore elementos tecnológicos que hoy por hoy pues ya se encuentran disponibles también, y que en su momento, cuando el tiraje se hizo en el 2011, pues todavía no existía ese tipo de elementos.
5: Esta es la tercera ocasión que la Asamblea Legislativa modifica la normativa para ampliar la vigencia de matrículas, representando un alivio al bolsillo de los salvadoreños y respondiendo a la necesidad de realizar un estudio para actualizar el formato de placas con tecnología.
10: Y siempre en este tema, los diputados aprobaron una prórroga para que las placas vehiculares con formato 2011 continúen siendo válidas hasta el 31 de agosto de 2027. Y con esta medida se busca que los propietarios de vehículos y motocicletas no tengan que asumir el costo de sustituir sus matrículas. Además de representar un alivio para la economía de las familias, la prórroga dará tiempo a las autoridades para evaluar la futura renovación de las placas, buscando opciones que reduzcan los costos de fabricación y distribución antes de implementar un nuevo diseño. Escuchemos al ministro de Obras Públicas, Romeo Rodríguez.
4: Si bien es cierto, pues hay diferentes países que están aplicando tecnología, tecnología RFID, entre otro tipo de tecnología que se utiliza en el tema de placas para poder identificar más rápido a cada uno de los conductores, pero con las cámaras que tenemos actualmente en las diferentes autopistas y que tiene también la Policía Nacional Civil, pues bueno, ¿verdad? Podemos identificar el número de placa y a los conductores que actualmente circulan en las autopistas, ¿verdad?
10: Y enseguida volvemos con más información porque es momento de hacer la primera pausa en la emisión estelar.
0: 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Hoy, Armando Madrid nos habla de
11: notas inclusivas. Es un gusto acompañarle en una nueva edición de Sin Fronteras. Le cuento qué actividades se han llevado a cabo en las últimas horas. ¿Listos? ¡Comenzamos!
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11: Por segundo año consecutivo, el Hogar de Parálisis Cerebral, más conocido como OPAC, llevó a cabo su carrera de atletismo con el fin de poder recaudar fondos para seguir brindando atención a personas con diferentes tipos de discapacidad. Aprovechando las horas frescas, antes de que saliera en todo su esplendor el señor Sol, los atletas disfrutaron de las distancias que se habían preparado. Paola Morales, coordinadora de sostenimiento del OPAC, comenta cómo surge esta actividad.
12: Surge gracias a Bandesal, que organiza el año pasado la carrera a beneficio del OPAC. Luego este año, como PAC, hemos decidido retomarla y pues poder hacer este evento en beneficio de los chicos. Toda la taquilla recolectada en este caso va directamente, se traduce en las terapias de los usuarios que nosotros atendemos.
11: Los participantes corrieron entre 1, 3 y 5 kilómetros. Además, se contó con el apoyo de diferentes patrocinadores. Para esta carrera también participaron un aproximado de 300 corredores. Y la coordinadora expresó que espera abrir el próximo año una categoría para que también las personas con discapacidad puedan participar. Paola Morales agregó.
12: Ha sido una jornada muy bonita, muy familiar. Todo se desarrolló según lo programado. Así que felices también porque la idea es, aparte de correr, pues contribuir por alguien más, poder dar más relevancia al tema de discapacidad. Nuestro punto también es poder sensibilizar a la población salvadoreña en los temas de discapacidad.
11: El personal de OPAC agradeció a todos los que participaron y disfrutaron de esta fiesta deportiva, ya que corrieron grandes distancias y la pasaron muy bien. Continuamos con más información y le cuento que la provincia central de Santa Tecla y el distrito Atilio Mónico, quienes forman parte del movimiento Scouts El Salvador, realizaron su convivio distrital y tuvieron como invitado al grupo unificado, que es el grupo Titanes número 5 y el grupo 16, el cual está conformado por diferentes ramas y diferentes tipos de discapacidad. Raquel Alas, presidenta del Comité de Apoyo de Madres del grupo Titanes número 5, expresó.
13: Fue una experiencia muy, muy bonita. Todos disfrutamos, hicimos pues nuestro mejor esfuerzo. Fue una caminata muy bonita, muy amena, con ciertas dificultades, pero lo logramos, que eso fue lo más importante. Pero más que eso, la convivencia entre los otros grupos, que yo sé que pues aún falta mucho.
11: Para el convivio se contó con la participación de alrededor de 300 scouts de diferentes ramas y diferentes zonas del país. Para el caso de las personas con discapacidad, fue una gran experiencia, mucha adrenalina, emoción, y no se imaginaban el recorrido que iban a hacer. Sin embargo, lo disfrutaron. Por tanto, Raquel Alas agregó lo siguiente.
13: Es un punto de partida muy importante para nuestros chicos, para el grupo y para muchas otras personas con discapacidad. Don Armando, ahí estuvo acompañándolos y mi respeto, porque ahí él subió, él bajó y ahí vamos. Andrea, felicidades Andrea, lo logramos. Rosita, creo que debemos de, no para que nos vean, sino que para que vean que nosotros tenemos derechos.
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11: Y hasta aquí con este reporte.
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20: Agradecemos su sintonía a través de la estación del Centenario 96.9. Y en este bloque nos referimos a temas internacionales, ya que continúan los ataques en Medio Oriente. En las últimas horas, el Comando Central de Estados Unidos ha atacado objetivos militares iraníes con el propósito de debilitar aún más la capacidad de ataque de ese país. Mientras tanto, Teherán advierte sobre enfrentamientos en puentes de la región.
21: De redes sociales, el presidente de Estados Unidos, Donald Trump, amenazó con responder de forma contundente a los ataques de Irán y escribió lo siguiente: de ahora en adelante, cada vez que la República Islámica de Irán ataque un barco en el estrecho de Hormuz, ya sea con misiles, cohetes, drones o cualquier otro dispositivo o arma, Estados Unidos bombardeará y destruirá un puente o una central eléctrica, incluyendo aquellos ubicados cerca o dentro de la capital, Teherán. Mientras tanto, el Comando Central de Estados Unidos informó que completaron con éxito la undécima noche de ataques contra Irán. Las operaciones se realizaron contra capacidades marítimas, hangares de aeronaves, instalaciones de almacenamiento de drogas e infraestructura logística militar para debilitar aún más la capacidad de ese país para amenazar el transporte marítimo comercial en el estrecho de Hormuz. En los últimos tres meses, jueves, la República Islámica de Irán ha atacado a más de 30 buques mercantes que transitaban en la vía marítima internacional. Estados Unidos ha condenado dichos ataques injustificados que amenaza el comercio mundial. Pese a la agresión iraní, el tránsito en el Estrecho de Hormuz permanece abierto, facilitando el paso de 900 buques comerciales y 450 millones de barriles de petróleo crudo desde mayo. En las últimas horas, medios internacionales han confirmado que el presidente de Estados Unidos, Donald Trump, ha aterrizado en la base de la Fuerza Aérea de Dover, donde asistirá a la ceremonia solemne de los 4 militares estadounidenses que fallecieron recientemente en la guerra de Irán.
1: Lo único que voy a decir es que los queremos. Queremos a su hijo y es lo que son para él. Son sus hijos. No hay juegos ni nada. Es su hijo. Y lo único que puedes hacer es entregar tu corazón. Gracias.
21: 3 de los militares fallecieron durante un ataque iraní contra una base militar en Jordania, mientras que el 4º murió durante la detonación controlada de un dron iraní derribado en el norte de Irak.
2: Sujei Flores, Noticiero El Salvador Radio.
22: Y el precio del petróleo Brent se cotiza este miércoles entre los 91.55 y los $93.24 por barril, impulsado por el aumento de las tensiones entre Estados Unidos e Irán y la interrupción de las conversaciones de paz. Y por su parte, el West Texas Intermediate, de referencia en Estados Unidos, abrió con una fuerte subida del 3.5%, situándose entre $84.69 y $86.91 por barril. Y es que las crisis económicas generadas por la guerra en el Medio Oriente mantienen inestabilidad en los precios del combustible a nivel mundial. La región no es la excepción. Guatemala, Honduras y Costa Rica enfrentan protestas, bloqueos y descontento generalizado por el alza de precios.
23: El alza en los precios del combustible en Guatemala ha generado protestas y bloqueos en carreteras en las últimas horas. Los precios de referencia han llegado a valores de hasta 40 quetzales, que equivalen a $5.30 por galón. El sector transporte es uno de los más afectados, ya que los incrementos influyen en los costos de operación. Para este viernes se ha hecho un llamado en redes sociales para efectuar bloqueos masivos. Se tiene previsto que los transportistas paralicen principales carreteras en todo el país. Desde ayer, algunos puntos ya fueron bloqueados, como la calzada Roosevelt a la altura del molino Las Flores. Esto complicó el panorama vehicular. La situación no es alentadora. Otros sectores también se han sumado al descontento por el aumento en los precios de los combustibles, como los comerciantes, quienes manifiestan su preocupación, ya que esta situación perjudica los precios de los productos alimenticios y de otros bienes y servicios.
24: Nuevamente, salimos hoy nosotros, los más de 45 mil vendedores que somos del mercado de la terminal. Queremos que el gobierno sepa el descontento del pueblo de Guatemala. El pueblo está cansado de tanto de lo que está pasando. No hay seguridad en las calles, señores. Y hoy la gasolina al alza y no hay quien defienda el derecho del ciudadano que somos todos nosotros.
23: Situación similar vive Honduras. La Secretaría de Energía confirmó esta semana que los nuevos costos reflejan un aumento de 0.26 centavos de dólar, mientras que Costa Rica refleja precios de hasta $5.18 por galón. Y Belice mantiene los precios más altos de Centroamérica. Un galón de combustible cuesta más de $7.
25: Nora Moreno, Noticiero El Salvador Radio.
22: Y regresamos a información nacional, precisamente a temas de seguridad. Y es que las estrategias en el combate a las pandillas que lidera la administración del presidente Nayib Bukele siguen dando resultados positivos. El más reciente informe de la Policía Nacional Civil da cuenta que ayer martes 21 de julio cerró con 0 homicidios, sumando en lo que va del séptimo mes 20 jornadas libres de violencia a causa de las pandillas. Y con estos resultados históricos, El Salvador se consolida como el más seguro del hemisferio occidental. Y en más información, la Policía Nacional Civil ha realizado varias capturas en las últimas horas y se destaca la detención de un sujeto vinculado a estructuras terroristas deportado de los Estados Unidos.
3: En un vuelo procedente de los Estados Unidos, la Policía Nacional Civil detuvo a Elmer Vladimir Rivas Ayala para enfrentar cargos por 3 delitos, entre ellos ser miembro de la estructura criminal MS-13. Rivas Ayala tiene una orden judicial por delitos de homicidio agravado y organizaciones terroristas en el juzgado de San Miguel y desempeñó un rol como homeboy bajo el alias Pirata. Agentes de la Corporación Policial también capturaron a un falso repartidor, el cual fue identificado como John Anthony Valles García. El detenido se conducía en una motocicleta simulando ser repartidor e intentó huir con 6 paquetes de marihuana, pero se accidentó a la altura del kilómetro 8.5 de la carretera panamericana Antiguo Cuscatlán en la Libertad Este, donde fue detenido. Y en el oriente del país, en la ciudad de San Miguel, agentes de la PNC, en conjunto con elementos de la Fuerza Armada, realizaron un operativo donde se logró la captura de Kevin Javier García Salazar, de 19 años, a quien se le incautó varias porciones de cocaína y será remitido por el delito de posesión y tenencia de drogas. Finalmente, la Fuerza Armada informó que ubicaron en la Libertad Centro a Clever José Molina Gutiérrez y a Jocelyn Ninosca Cortés Cortés, en posesión de 5 bolsas pequeñas con metanfetamina, 12 porciones de marihuana y 2 teléfonos celulares. Fueron entregados a la PNC para el respectivo procedimiento. Herbert Aragón, Noticiero El Salvador, Radio.
5: Le informo que por el delito de agrupaciones ilícitas y extorsión, la Fiscalía General de la República logró largas condenas en prisión para miembros de pandillas. Los detalles se los presentamos a continuación.
6: En un primer caso, 124 pandilleros del barrio 18 fueron condenados a penas de 45 y 30 años de prisión por el delito de agrupaciones ilícitas. De acuerdo con el detalle de la Fiscalía General de la República, esos terroristas operaban en los distritos de Puerto El Triunfo y Jiquilisco en Usulután. A los terroristas se les atribuye una masacre cometida en mayo de 2014 en el caserío Mapachín, Jiquilisco, donde privaron de libertad y asesinaron a 6 hombres cuyos cuerpos fueron hallados atados en una fosa común. Por este lamentable crimen también recibirán sus respectivas condenas. Y el Tribunal de Sentencia de Aguachapán condenó a Julio César Rivas Rosales, pandillero de la MS-13, a 10 años de prisión por extorsionar a una víctima en Santa Ana. En las investigaciones consta que el sujeto, a través de llamada telefónica, exigió a la víctima dinero bajo amenaza de muerte. Debido a la presión, pactaron un pago mensual. Sin embargo, la persona denunció los hechos ante las autoridades. Durante la captura, le decomisaron el dinero de la extorsión y el celular que utilizaba para llamar a la víctima. Este pandillero también es procesado por otros delitos, cuyas condenas se sumarán a la obtenida por este hecho. A 15 años de internamiento fue condenado un adolescente colaborador de la MS-13 por el delito de agrupaciones ilícitas. El imputado cumplía funciones de poste para la estructura criminal que operaba en la zona de Apaneca, Aguachapán Centro. La condena fue impuesta por el Tribunal Primero contra el Crimen Organizado de Santa Ana. Jessica Colorado, Noticiero El Salvador Radio.
5: Y en más reportes internacionales, en Estados Unidos la tercera audiencia del caso contra el expresidente venezolano Nicolás Maduro y su esposa, Cilia Flores, concluyó este miércoles en un tribunal federal de Nueva York. En esta ocasión, la Fiscalía del Distrito Sur de Nueva York propuso que el juicio inicie en junio de 2027. La defensa tiene previsto presentar sus primeros argumentos en septiembre y el gobierno estadounidense espera entregar las pruebas clasificadas en noviembre. Maduro enfrenta cargos por terrorismo relacionado con el narcotráfico y de usar su cargo para facilitar el contrabando de miles de toneladas de cocaína hacia Estados Unidos. Y en temas siempre internacionales, en las últimas horas un empresario fue asesinado mientras buscaba su vehículo en el parqueo de un centro comercial. Y en Bolivia, 2 ataques armados en un solo día han elevado a 20 el saldo de asesinatos a manos de sicarios.
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8: En Honduras, un reconocido empresario fue asesinado por un sicario que lo esperaba en el parqueo de un centro comercial en San Pedro Sula, informó la policía. También las autoridades confirmaron que la víctima mortal tenía establecida una empresa dedicada a lavar vehículos en centros comerciales. Según informes de medios de comunicación locales, el empresario se dedicaba en sus ratos libres a correr maratones y era reconocido por ser un triatleta. En Bolivia, las autoridades confirman que en este 2026 la violencia se concentra en un 90%, principalmente en Santa Cruz y el Trópico de Cochabamba. En las últimas horas, dos ataques armados ocurrieron. Con esto sube a 20 el número de asesinatos en Bolivia. Entre las víctimas recientes están un pastor evangélico asesinado mientras se dirigía a presidir un culto y un ciudadano brasileño abatido tras retirarse de un local nocturno en la frontera con Brasil. En Madagascar, África, la población está alarmada por la ola de desapariciones y asesinatos sin resolver desde principios de año, particularmente hacia niños y adolescentes. Las estadísticas publicadas por la policía detallan que en el primer semestre de 2026 hubo 172 denuncias de niños y adolescentes desaparecidos. 8 niños fueron encontrados muertos, víctimas de violencia. De los otros 164 menores desaparecidos, 81 han sido encontrados, mientras que 83 siguen sin ser ubicados. Claudia Chicas, Noticiero El Salvador Radio.
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22: Y con el reporte internacional nos vamos a una segunda pausa y luego volvemos con temas relacionados a la educación.
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22: Gracias por seguir en sintonía de la emisión estelar que usted escucha en hora acostumbrada a las 5 de la tarde y en el reprise a las 10 de la noche. Pasamos ahora con temas de educación porque el programa Dos Escuelas por Día llegó hoy al tránsito en San Miguel Oeste. Los espacios intervenidos son el Centro Escolar Caserío San Carlos, Cantón Calle Nueva, que tendrá un área de construcción de 814 metros cuadrados. Y para ello el gobierno ha presupuestado 989 mil dólares. Y asimismo, en paralelo se trabaja en el Centro Escolar Cantón Calle Nueva, con una inversión de 1.1 millones de dólares. Un aproximado de 200 alumnos serán beneficiados con instalaciones dignas para su aprendizaje. Y siempre en este tema, el programa Dos Escuelas por Día, impulsado por el presidente de la República, garantiza la renovación, construcción y entrega diaria de infraestructura educativa a nivel nacional. El objetivo es intervenir el 100% de las escuelas y los centros escolares públicos del país.
3: Dos Escuelas por Día es una iniciativa del presidente Nayib Bukele que busca transformar los espacios de aprendizaje, ofreciendo instalaciones integrales y modernas a fin de beneficiar a miles de alumnos desde primaria, tercer ciclo y bachillerato de las escuelas e instituciones nacionales. Hasta la fecha, el gobierno del presidente Nayib Bukele ha invertido 833 millones 663 mil dólares en 854 escuelas a nivel nacional. El programa fue anunciado oficialmente el 22 de mayo del 2025. 2025, tras la inauguración del Centro Escolar Santa Clara en San Luis Talpa, La Paz Oeste. El 2 de noviembre del 2025, el presidente Bukele inauguró de forma simultánea 70 centros educativos a nivel nacional. Desde esa fecha en adelante se han realizado entregas periódicas de 70 escuelas y centros escolares adicionales, como la tercera fase de ese tipo que tuvo lugar en el Centro Escolar de la Colonia Alvarado en Acajutla, Sonsonate Oeste, con la entrega de otras 70 escuelas totalmente transformadas y renovadas el pasado 30 de abril del 2026. La ejecución de estas obras se lleva a cabo principalmente por la Dirección de Obras Municipales, DOM, y la Dirección General de Centros Penales por medio del programa Cero Ocio. Herbert Aragón, Noticiero El Salvador Radio.
10: La infraestructura educativa se ha visto ampliamente beneficiada por los grandes resultados que sigue generando el programa presidencial Dos Escuelas por Día. A partir de su lanzamiento, miles de alumnos disfrutan de clases en instalaciones modernas y completamente renovadas.
11: El presidente Nayib Bukele ha impulsado una transformación sin precedentes en la educación pública de El Salvador, demostrando un firme compromiso con el progreso socioeconómico de las actuales y futuras generaciones. Con el programa presidencial Dos Escuelas por Día y a través de la Dirección de Obras Municipales, el gobierno ha intervenido más de 850 centros escolares en todo el territorio nacional.
12: Actualmente ejecutamos más de 100 proyectos escolares a nivel nacional, de los cuales 23 escuelas ya han sido entregadas completamente reconstruidas, beneficiando a más de 5.800 estudiantes.
11: El programa Dos Escuelas por Día ha registrado avances visibles en más de un año, entregando centros escolares en todo el país, como las Escuelas Santa Clara y Santo Tomás en La Paz Oeste, la Escuela Cantón El Molino en La Unión Norte, Caserío Agua Fría en Usulután Este, el Centro Escolar Colonia Santa Leonor en Santa Ana Centro, entre otras, todas construidas con espacios dignos y de calidad para los estudiantes.
12: Las nuevas escuelas cuentan con áreas como aulas modernas, laboratorios, comedor, áreas de sano esparcimiento, accesibilidad universal, entre otros. Cada escuela renovada es una inversión al desarrollo, educación y oportunidades para las nuevas generaciones de salvadoreños.
11: Con estas acciones, el presidente Bukele salda una deuda histórica que antiguos gobiernos heredaron al descuidar en su totalidad la infraestructura educativa del sector público. Eduardo Trujillo, Noticiero El Salvador Radio.
10: Y siempre en este orden de noticias, alumnos de último año de bachillerato del Instituto Nacional General Francisco Menéndez en el Inframen se encuentra en la etapa final para cumplir con los requisitos que se les permite para que se les permita optar a una carrera universitaria técnica o un curso vocacional, como parte del programa Florecimiento, impulsado por el Ejecutivo a través de la Dirección de Integración. Este proceso fortalece no solo el desarrollo académico de los jóvenes, sino que también sus habilidades personales. Y de hecho, a través del programa de becas, la Dirección de Integración ha proporcionado hasta la fecha de forma gratuita becas de estudios superiores a 16.000 estudiantes. Para 2027 serán 40.000 aspirantes los que puedan optar al programa de becas, inscritos en un proceso formativo, todos procedentes de los institutos y centros escolares nacionales de toda la República. Ningún gobierno en el pasado hizo tanto en tan poco tiempo para transformar la educación del país y brindar las oportunidades a los jóvenes que deseen coronar una carrera universitaria para garantizar un mejor futuro y una preparación profesional a fin de optar por una buena plaza laboral. Y hablando de las oportunidades que otorga el gobierno del presidente Nayib Bukele a los estudiantes de educación superior, para el sociólogo Mauricio Rodríguez, la nueva generación de jóvenes tendrán más herramientas que les permitirán mejorar su calidad de vida y al mismo tiempo aportar al desarrollo de El Salvador.
13: El especialista destacó que este programa amplía las oportunidades para las nuevas generaciones al facilitar el acceso a la educación superior sin que las limitaciones económicas sean un obstáculo.
14: Ahora el presidente de la República dice, bueno, incentivando a la juventud, jóvenes, aquí tienen el camino hecho. ¿Cómo no hubiéramos nosotros apreciado los que somos de mi generación que nos hubieran dicho en qué época, mira, Mauricio, aquí hay una beca para que te estudies la carrera que a ti te gusta? A mí me gustaba mucho la ingeniería, pero yo no podía estudiar ingeniería porque las condiciones económicas en aquella época eran completamente adversas, era complicado. Entonces ahora los jóvenes tienen esa enorme posibilidad de gozar de esas becas. Tener una beca es un privilegio, pero también es una responsabilidad.
13: Rodríguez señaló que el alcance del programa permite beneficiar a un mayor número de jóvenes en comparación con décadas pasadas. Asimismo, subrayó que los becarios deben mantener un buen rendimiento académico y orientar su preparación hacia las áreas que contribuyan al crecimiento del país.
14: Un privilegio que se ha masificado, ya no son para 2,000, ahora son 25,000 o más jóvenes que se verán beneficiados, pero también importante decir que también conlleva responsabilidades con ellos mismos de mantener, digamos, su CUM, ¿verdad? Su nivel, digamos, académico, y obviamente involucrarse en aquellas carreras que realmente el país necesita.
13: En cuanto a la transformación del sistema educativo, el sociólogo aseguró que el programa Dos Escuelas por Día está mejorando las condiciones de aprendizaje mediante ante la renovación de la infraestructura escolar, lo que favorece un mejor entorno para la formación de la niñez salvadoreña.
14: Y eso es lo que se está haciendo en este momento, cambiando de raíz un sistema educativo anacrónico. Y eso ha comenzado, obviamente, por dar, digamos, ambientes escolares más dignos para nuestra niñez. Es decir, el niño aprende de acuerdo también a las condiciones del entorno pedagógico en el cual se encuentra. Entonces, tener dos escuelas por día, evidentemente, esto es una inversión grandísima.
13: Con esas iniciativas, el Ejecutivo busca garantizar una educación de calidad para todos los estudiantes, ampliando el acceso a la educación superior y fortaleciendo la infraestructura educativa como parte de una estrategia para impulsar el desarrollo del país. Orlando Guillén, Noticiero El Salvador Radio.
22: Y ahora cambiamos de tema. El Ministerio de Agricultura y Ganadería continúa impulsando el programa de aumento a la producción, una iniciativa para modernizar las prácticas agrícolas mediante la implementación de tecnologías avanzadas. Una de esas zonas intervenidas con el programa del MAG se encuentra en la finca El Progreso, en el cantón Cuantarrana de Santa Ana Centro, la cual posee un área total de 15 manzanas. Escuchemos más detalles.
0: Trabaja con cultivos protegidos y con cultivos a campo abierto. Los cultivos principales a los que él se dedica es a pepino, tomate, chile dulce, chile morrón, chile jalapeño, lechuga y a campo abierto papaya y huizquil. Nuestra misión como Ministerio de Agricultura y Ganadería es brindar apoyo al productor desde la planificación de sus cultivos hasta la finalización de la cosecha, pasando por el manejo de suelos, pasando por el control eficiente de plagas y enfermedades, para que él logre tener los máximos ingresos posibles que mejoren su nivel de vida. Nuestra misión, como dice el programa para el cual laboramos, es incrementar la producción a nivel nacional.
22: Es gracias a la mejora en los procesos y al uso

0: respecto a la producción. Y ahora cambiamos de tema porque el contingente de búsqueda y rescate de El Salvador ha atendido a las familias afectadas por el doble sismo registrado el pasado 24 de junio en Venezuela, como parte de la misión humanitaria. También se ha instalado un hospital de campaña equipado para brindar atención médica integral y responder a las principales necesidades de la población.
1: El gobierno del presidente Nayib Bukele ha enviado 6 aviones con ayuda humanitaria que transportaron más de 150 toneladas de insumos y más de 300 rescatistas. Desde su llegada, los equipos salvadoreños han distribuido asistencia de primera necesidad y han acompañado a las comunidades afectadas, un apoyo que ha sido reconocido por los venezolanos.
2: Simplemente gracias, Dios lo bendiga siempre a él, a su familia y a todas sus generaciones futuras. Gracias por lo que hace por mi país. No hay palabras, no hay tiempo, no hay vida que yo pueda tener para agradecerle a él por lo que está haciendo y por lo que ya ha hecho. Dios lo bendiga.
3: Este obsequio que le entregamos al equipo de Salvador es la medalla de la Virgen de Coromoto. No hay nada más grande que nosotros podamos entregarle, que es nuestra madre, que es nuestra patrona. Nosotros no tenemos ni palabras, ni no hay forma de agradecerle a la gente de Salvador todo lo que ustedes hacen. Han hecho, hacen y siguen haciendo por Venezuela, por los venezolanos. Eso no tiene precio, de verdad que al presidente Nayib Bukele le tenemos un agradecimiento profundo, pero ustedes, cada uno que están aquí fajados, trabajando, sacando a nuestra gente, ayudando a nuestra gente, eso no tiene precio.
1: Además de las tareas de búsqueda y rescate, el hospital de campaña ofrece consultas médicas, entrega gratuita de medicamentos y atención psicológica para personas de todas las edades. El contingente salvadoreño está conformado por médicos, paramédicos, rescatistas, bomberos, veterinarios y otros especialistas que trabajan de manera coordinada para responder a la emergencia y garantizar atención oportuna a quienes lo necesitan.
4: Usted es una excelente persona, muy humanitaria. Por lo que me han dicho las personas que usted ha atendido, ha sido extraordinario, una educación única, una humanidad, que es lo que necesitamos muchos venezolanos.
5: No, agradecido de verdad, de todo corazón, por toda la ayuda que le han dado, porque el nivel de tragedia que estamos viviendo no es nada fácil. Y toda ayuda cuenta, necesitamos muchísima, muchísima ayuda. Es algo que todos los guaireños agradeceremos siempre de corazón, porque lo hacen de corazón para el bienestar de todos nosotros.
1: Como parte de esta misión, los equipos salvadoreños también brindan consultas veterinarias para las mascotas de las familias afectadas, suministran medicamentos y desarrollan labores de purificación de agua potable, ampliando así la asistencia humanitaria en beneficio de las comunidades que continúan enfrentando las consecuencias de la emergencia. Orlando Guillén, Noticiero El Salvador Radio.
0: Y con total satisfacción, la misión humanitaria de El Salvador ha brindado asistencia médica a las personas afectadas por los recientes terremotos en Venezuela, operando desde un hospital de campaña establecido en Catia del Mar, dentro del estado de La Guaira. Ante la emergencia sísmica ocurrida hace casi un mes, el equipo de especialistas que integra el contingente salvadoreño se ha dedicado a asegurar el bienestar de los habitantes locales, quienes sufrieron la pérdida de casi la totalidad de sus bienes. Detalles con Fermín Pérez, subdirector de Protección Civil.
6: Hay campañas educativas, hay campañas también de intervenir de forma preventiva en aquellos lugares donde pudieran haber posibles brotes de vectores, entonces, claro. Y ese es parte de las campañas que también se están promoviendo. Hay charlas de atención psicosocial, hay charlas también para el cuidado sanitario de las personas.
0: A propósito, sube a 5.346 el número de fallecidos por el doble terremoto en Venezuela, según el reporte presentado a diario por el presidente de la Asamblea Nacional, Jorge Rodríguez. La cifra de personas heridas se mantiene en 16.740, mientras que los damnificados son 17.625. Y a esto se suma que al menos 23.122 se quedaron sin hogar, quienes están instalados en los 107 campamentos disponibles. Luego del terremoto, la nación sudamericana registra 1.405 réplicas. Y a nivel internacional, siempre El fuerte temporal que azota las regiones de Chile ya han dejado al menos 13 muertos, 4 desaparecidos.

0: desaparecidos, 3.500 damnificados y más de 63.000 personas aisladas. Los incendios forestales de gran magnitud se multiplican en Europa, alimentados por una nueva ola de calor y sequía.
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2: 10 de las 16 regiones de Chile han sido afectadas por los temporales y las intensas lluvias que han dejado luto en el país sudamericano. El gobierno ha decretado zona de catástrofe en las regiones que han sufrido inundaciones, principalmente en Atacama y Valparaíso, donde fuertes tempestades han golpeado esa región afectando puertos, casas, infraestructura vial y los servicios de socorro alertan de una crisis sanitaria. Miles de familias se encuentran sin el servicio de electricidad y sin agua potable. El temporal es uno de los episodios meteorológicos más destructivos registrados en los últimos años debido a su extensión geográfica e intensidad destructiva. En Europa, una nueva ola de calor y sequía está provocando incendios voraces. Autoridades españolas confirmaron que 22 grandes incendios forestales han destruido 120.000 hectáreas, causando graves daños en el norte de Madrid y en la provincia de Guadalajara. En Francia, se han perdido 40.000 hectáreas de bosque y evacuado a centenares de residentes en las regiones del Var y Córcega. A diario, los bomberos franceses deben de enfrentar incendios aislados que dejan cuantiosas pérdidas materiales y humanas, así como severos daños al medio ambiente. En Escocia también se reporta incendios forestales, al igual que Países Bajos, el norte de Italia, Portugal, Alemania, con olas de calor extremo, así como en el Reino Unido. Los incendios forestales en Canadá ya consumieron 735.000 hectáreas de bosque. Los bomberos se encuentran tratando de controlar y extinguir 190 incendios activos, afectando a Ontario y Toronto. 1.800 damnificados han sido evacuados por el avance de las llamas y 10 millones de personas en los Estados Unidos continúan bajo alerta por el humo contaminante. Y la tormenta tropical Berta podría dejar mortales inundaciones en Texas, Luisiana, Mississippi, Alabama y la Florida, mientras avanza lentamente en la costa del Golfo. Las autoridades han emitido emergencia por inundaciones que ya causaron pérdidas estructurales y grandes extensiones de terreno se encuentran bajo el agua, con ríos desbordados en Texas y ya se preparan para un segundo temporal con fuertes ráfagas de viento y amenazas de huracanes. Herbert Aragón, Noticiero El Salvador, Radio.
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3: Hola, hola, compañeros. Saluditos a todos los que nos escuchan a través del noticiero El Salvador Radio de la Tarde. Y estamos aquí para informarles nuevamente acerca del estado del tiempo para lo que resta de hoy y también para los próximos días. Hoy, este día miércoles, se ha rebasado los registros de sensación térmica con las temperaturas. Ha hecho un gran calor y hemos tenido registros arriba de los 40 grados centígrados. Este ambiente caluroso y sofocante se hace sentir porque la radiación solar es intensa, porque los rayos UV aumentan de nivel y porque las condiciones climáticas sobre el territorio son propias de estos días donde estamos bajo el periodo canicular en El Salvador. Ayer la onda tropical que pasó pues rompió con esos días secos que ya teníamos casi 10 días y dejó lluvias en toda la cadena volcánica y la zona costera. Para hoy, las condiciones van a ser muy parecidas, ya que la onda tropical está frente a las costas de Guatemala, moviéndose hacia el oeste, y la humedad que nos ha dejado también para este día generará nubes, lluvias y tormentas en la cadena volcánica del país, así como en la zona costera. Ambiente caluroso y sofocante, no solo para hoy, sino para los próximos días. días. Y también déjenme decirles que las noches ya se están tornando calurosas y solamente en últimas horas de la madrugada es que podemos sentir una pequeña brisa que es producto del flujo del este acelerado, pero solo es en últimas horas de la mañana, de la madrugada, perdón, y primeras horas de la mañana. ¿Tenemos sistemas ciclónicos? Sí, tenemos uno ahí al oeste de la Florida que ya se convirtió en una tormenta tropical, era la depresión tropical 2 y ahora se ha convertido en la tormenta tropical Berta, pero en este sector para la región centroamericana no nos representa ninguna amenaza. En el Pacífico sí tenemos a la tormenta tropical Douglas y tenemos otra área monitoreada y señalada frente a las costas de México y parte de Centroamérica, pero por la distancia y porque se mueven hacia el oeste tampoco representan amenaza para la región. Y eso es todo cuanto al tiempo, compañeros. Adelante.
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0: El Ministerio de Cultura anunció el hallazgo de un entierro prehispánico. La excavación fue dirigida por el arqueólogo Carlos Flores Manzano. Este descubrimiento en la trinchera 1 del sitio arqueológico Pasaje 4, ubicado en antiguo Cuscatlán, La Libertad Este, representa un significativo aporte para el estudio y preservación de la historia nacional. Entre los hallazgos destacan una osamenta, una vasija de cerámica tipo Usulután y antiguos surcos de cultivo bajo ceniza volcánica, y se estima que estos restos podrían datar del año 850 a.C., similares a otros descubrimientos arqueológicos previos en Chalchuapa. Las autoridades detallaron que se realizan los estudios de radiocarbono y pruebas de ADN para determinar la cronología y el género de los restos óseos encontrados en la zona. Esta investigación científica amplía los datos sobre la ocupación prehispánica en el sector, retomando antecedentes de exploraciones desde 1987. Vamos con los deportes.
1: Deportes.
4: Gracias también a usted por acompañarnos a esta hora de la tarde. CONCACAF confirmó los bombos y los procedimientos para el sorteo oficial de la Liga de Naciones, que se realizará el jueves a las 7 de la noche. La selecta fue ubicada en el bombo 6 de la Liga A junto a República Dominicana. Para el sorteo oficial, la distribución de los equipos se realiza con base en el ranking de CONCACAF, actualizado hasta el 20 de julio. César Díaz ya está con FAS. El atacante chileno de 24 años fue presentado ante la afición santaneca y expresó su entusiasmo por iniciar esta nueva etapa en el vigente campeón del fútbol salvadoreño. Díaz llega procedente del Brujas de Salamanca de Segunda División de Chile. El delantero podría tener sus primeros minutos este viernes cuando FAS reciba al Municipal Limeño en el estadio Oscar Alberto Quiteño en el partido inaugural del torneo Apertura. El Salvador, primer candidato a ser sede mundialista de playa, el presidente de la Federación de Fútbol, Jamil Bukele, adelantó que el mundial cambiará de formato con sedes alternas y el país podría ser una de esas. Jamil Bukele también adelantó que como federación hay muchas cosas que vamos a contar en los próximos días. El croata Luka Modric podría disputar el próximo 6 de octubre su último partido con la selección de Croacia en el encuentro de la Liga de Naciones frente a España, según adelantado la prensa italiana. El futbolista de 40 años ya habría comunicado al seleccionador croata su decisión de dejar el combinado nacional, por lo que el duelo ante España marcaría el cierre de su trayectoria internacional. La Porta confirmó la presentación de Karim Adeyemi con el Barcelona para este jueves. El atacante alemán ya superó los exámenes médicos antes de oficializar su incorporación. Adeyemi lleva días en Barcelona. Llega procedente del Borussia Dortmund y a cambio de 22 millones de euros fijos más unos bonos de 7 millones de euros más. Es el segundo fichaje del nuevo proyecto después de la contratación del británico Anthony Gordon, que llega procedente del Newcastle. El portero mexicano Guillermo Ochoa anunció su retiro del fútbol. Su último partido en el Tri fue el 24 de junio pasado contra la República Checa en el Estadio Azteca, en la tercera fecha de la fase de grupos del Mundial. Ochoa debutó en el fútbol profesional con el América de México el 15 de febrero del 2004 bajo el mando del neerlandés Leo Ben Hacker. Para Noticiero El Salvador Radio, con mucho gusto les habló William Velasco.
0: Y con el ámbito deportivo cerramos la emisión estelar. Nos despedimos y nos escuchamos mañana en horario de las 5 de la tarde y en la retransmisión a las 10 de la noche.
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1: Buenos días, en el jueves 23 de julio les saluda Claudia Chicas. Anoche en Sensuntepeque, Cabañas Este, Fabricio Antonio Mesa asesinó a una mujer de 42 años con un arma de fuego dentro de un vehículo. Posteriormente, el delincuente huyó en motocicleta, pero en el trayecto tuvo un accidente de tránsito donde falleció, informó la Policía Nacional Civil. Buenas noticias. A iniciativa del Ejecutivo, la Asamblea Legislativa aprobó prorrogar hasta el 31 de agosto de 2027 la vigencia de las placas de vehículos con formato 2011 para evitar que la población caiga en gastos por el cambio. Durante la noche y madrugada, el radar del Ministerio de Medio Ambiente registró lluvias y tormentas en sectores de Sonsonate Norte, Santa Ana Centro, Santa Ana Este, La Libertad Norte, La Libertad Centro, también en San Salvador Oeste, San Salvador Norte, Chalatenango Centro y Cuscatlán Norte.
0: Internacionales.
1: En Estados Unidos, la tormenta tropical Berta ingresó ayer por Luisiana, con vientos sostenidos de hasta 75 kilómetros por hora y un pronóstico de lluvias intensas para la costa del Golfo, informó el Centro Nacional de Huracanes. En Japón, 14 personas murieron y más de 10.000 permanecen hospitalizadas por la ola de calor extremo que afecta al país asiático.
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2: 6 de la mañana con un minuto. Aquí comienza este collage de emociones, de historias, de música, de experiencias que con mucho cariño, con mucho esmero, preparamos cada mañana para ustedes, porque sabemos que hoy existen un montón de plataformas y usted decide regalarnos ese tiempo y esa confianza. Así que gracias por su sintonía. Vamos hasta las 9 de la mañana con esto que se llama Para Empezar. Frente a mí está ya materializada nuestra querida Astrid Ábalos, DJLicetia.com.
3: Buenos días, queridos. ¿Cómo amanecieron en este día? Estoy un poco perdida en el espacio-tiempo. Jueves 23. Jueves 23. Acabamos de estarle dando la bienvenida a julio.
2: Sí.
3: Y ya es 23.
2: Ahí les caigo, dice, y hoy ya casi
3: ya
2: se va.
3: Ya es 23. ¿Qué pasa? Aparte de que yo no sé si se han enterado o no sé si se han percatado o yo soy la que tengo delay, pero tuve la sensación de que hoy amaneció un poco más tarde.
2: Es posible, fíjate. Ya vamos a ver los parámetros.
3: Averiguame, por favor.
2: De las salidas y las puestas del astro rey.
3: Sí, porque yo Bueno, cuando se limite, sí, qué oscuro está todavía. Uh-huh. ¿Qué es esto? Pero bueno, aquí vamos juntos hasta las 9 de la mañana. Esta es la estación del centenario. Este programa se llama Para Empezar, así que bienvenidos, DJ Saúl Morales.
4: Buenos días, buenos días, buenos días, buenos días. Qué rico amanecer. Fresco, ¿no? Sí. Hoy estaba fresco el clima. Bien comenzó. Sabrosito. Creo que ayer esa pequeña lluvizna en algunos sectores, que más adelante vamos a platicar también, porque el clima está todavía en el limbo.
2: Sí, la verdad que
4: llueve, no llueve.
2: Hemos tenido algunos días de la semana heladita, la mañana bien fresca. El lunes recuerdo que estaba helado. Ahora ha amanecido así como rosilloso.
4: Ha amanecido rosilloso. Bueno, damos la bienvenida también a nuestro querido patrocinador Hotel Hilton San Salvador y a todos los que ya están conectados y que hoy que están esperando ya la propuesta musical para ir arrancando. Eso quiere decir que Jaime Martínez le va a dar play a su propuesta musical.
2: Sí, esta es una dosis de country pop para que entendamos bien el jueves. Su nombre en el ayuntamiento, digamos, es Judith K. Newton. Ah. Pero la conocemos como Juice Newton.
5: Ay, esta canción hace cuánto que no la escuchaba.
2: La podemos escuchar completa hoy si usted la apoya con muchísimo cariño.
4: Bueno, aquí está entonces Juice Newton, Queen of Hearts, la reina de corazones. Y la reina del FM, ¿qué nos trae hoy?
3: Hoy vengo glam rock. Y yo contesto, porque sé que sos conmigo.
4: Eso.
3: Hoy vengo glam rock, fíjate. Así que, sí, venimos medio rockeros con estos chicos de Moderato. ¿Alguna vez les han dicho, no, ahí no es, my friend, ahí no es?
2: En algunos momentos.
3: Ah, Saulito.
4: No quiere entender
3: uno. Ahí no es. Por más que le dicen a uno, ¿me entendés? No, ahí no es, ahí va uno. Y bueno, esta canción trata justamente de eso. Se llama Ya lo veía venir, con Moderato. Vote por Astrid esta mañana.
2: Lo bueno es que ya estaba preparado, o sea que... Ya sabía.
3: Ya estaba avisado. Uy, sí. En guerra avisada no muere soldado.
4: He visto varios. 6 de la mañana, 5 minutos. Ahí está entonces la propuesta de nuestra querida Astrid Ábalos.
3: Sí.
4: Que viene con los Moderato. Ya lo veía venir. Jaime Martínez, sí, dice señor, que la reina de corazones.
2: Sí, me pueden mandar una naranja.
3: ¿Una naranja? Ser.
2: Pues sí, por el jugo.
4: ¿Cuál ¿verdad?
3: Jugo? ¿Ah, sí?
4: ¿Cuál
2: sí, jugo? Pues sí, por el Juice Newton.
3: Ah, sí, un juguito. A mí me pueden mandar una guitarrita.
2: Ajá, okay. También.
3: Y DJ Saúl, ¿qué dice?
4: Un vaso de... ¿Cómo se llama? Un vaso de jugo, mándemele
2: sí,
4: a Jaime.
2: Sí, está bien, un vasito de jugo. Un vaso con cualquier líquido que a usted le guste a esta hora. Si está tomando un café, un chocolate, ahí está. ¿Cuál es la suya, mi querido Saúliño? Muy bien.
4: ¡Está feliz el hombre!
2: Sí.
4: Va a ser papá por séptima vez.
2: ¡No!
3: ¿Quién va? ¿De Mark quién
4: Anthony?
3: Perdí?
4: ¿Qué? Mark Anthony, sí.
3: Exacto, ¿otra vez?
2: Ya puede tener ya la banda de salsa completa.
4: Bueno, tiene la agrupación.
3: Ya. Está el padre Abraham. Y Mark Anthony.
4: 6:06 a.m. Mark Anthony, I need to know. Esa es mi propuesta musical. 7682-9699. ¿Cuál es la con la que usted dice, no, yo con esto me identifico? Ya lo veía venir. Llevan el mismo beat de estas dos canciones, ¿verdad?
2: Sí, sí, sí, tiene, sí, sí. La verdad que se pueden mezclar.
3: Por ahí anda.
4: Bueno, aquí está Jaime Martínez con Juice Newton.
2: Bueno.
4: Y la reina de corazones.
2: Sí, señor, puede apoyarla, por favor, al 7682-9699.
4: Fabricio dice que vota por las maracas y la orquesta de Mark Anthony.
2: ¡Qué bárbaro!
3: Ah, vaya.
2: Fabricio amaneció salsero.
3: ¿Fabricio?
4: Francisco dice que vota por Astrid.
3: Moderato, muy bien, Francisco.
4: Omar le manda un jueguito allá, Jaime.
2: ¡Ey, gracias, buen provecho! ¡Ey!
3: ¿Vamos?
2: Ayer ya le voy a contar.
3: Espérate,
2: que me encontré
3: no.
2: ahí a alguien.
3: Espérate, no, es que Fabricio ha dado un voto para cada uno, ¿cierto?
4: Sí,
3: una guitarra.
4: Sí, por eso.
3: Vamos,
4: por eso.
3: Uno...
4: Un juguito, uno, la guitarra y está la naranja.
3: ¿Ya? Luego tenemos 2-1-2. Por ahí anda la cosa.
4: Vaya. ¿Quién más? Buenos días. Mau dice, mi voto es uno para cada uno, dice.
3: Ya me perdí. Jaime Rol, ahora ando con delay.
5: Hagamos...
3: al final.
5: Hagamos el escrutinio.
4: A ver, ¿por quién dijo Naum?
6: Hola, hola, ¿qué tal? ¿Cómo están? Yo voto por el detector de metal.
4: Vaya. Vaya, Naum dice que el detector de metal, eso quiere decir que Astrid.
3: Venga, Nuncho.
4: Diana dice que vota por Jaime.
5: Qué
4: okay.
5: Bárbara,
4: Diana vota por Jaime. Omar vota por Jaime.
5: Excelente.
4: Fabricio le da un voto a cada uno. Francisco vota por Astrid.
3: Eso.
4: Bien, Mau le da un voto a cada uno.
3: Sí.
4: Jaime dice Juan Carlos que a él le da el voto.
3: Vaya pues.
5: Excelente.
4: Y el zurdito dice que vota por los tres. ¿Cuál es la que ha tenido más votos?

0: El voto es para los tres. Vaya, señoras y señores.
1: Difícil ahora, pues.
0: Sí. Bueno, todavía tienen 30 segundos para votar. Esta es la propuesta de Jaime. Esta es la de su servidor con Marc Anthony. Y aquí está Los Moderato, que es la propuesta de Astrid. Vaya, Gladys dice que vota por Jaime.
2: Gladys,
0: ¿cómo
2: gracias.
0: Va? ¿Cómo va la votación?
1: Hora de contar. Final countdown.
2: Ahorita estoy a ojo de buen cubero. Creo vamos que va punteando la Juice Newton.
0: Juice Newton,
2: sí.
0: Un voto más entonces.
2: Vaya.
0: Vote por Moderato, Marc Anthony. No lo sé, pero estuvo ahí. Hola, buenos días, mi querida Sonia. ¿Por quién vota, mi querida Sonia? 7682-9699. Jueves ya. Vientos de agosto ya viene, ya viene, ya viene.

0: Ya lo veía venir. Vaya. Sonia, usted tiene el voto. ¿Vota por Jaime?
1: Sí.
0: ¿Vota por Astrid? ¿O vota por su servidor?
1: Eso. Marc Anthony es un toque como medio poperón, ¿verdad?
0: Sí,
1: ahí se salió de la salsa tradicional. Esa creo que apareció en una novela.
0: Andaba un poco. Ajá. Vaya, dice Madali que vota por Jaime.
2: Va.
0: Vaya. Entonces, pongámosle stop a esto.
2: Se fue la señora Jugo.
1: Sí.
0: El juguito se nos fue.
1: Ahí está. Un juguito de apio, dicen que adelgaza la gente.

0: 6 de la mañana ya con 14 minutos. Gracias por estar ya conectados en el jueves con su revista Para Empezar. Nosotros estamos rodeados de reinas también. Hoy a las 3 de la tarde no se le olvide que Ana Cortés los espera para compartir con ustedes, como siempre, buena música, buenos temas, buen programa en Ana a las 3, de 3 a 5 de la tarde. Y ya tenemos la reina también aquí en la mañana con nosotros. Ayer nos dejó abandonados, pero le vamos a perdonar.
1: Van a perdonar.
0: Ya estamos acercándonos al fin de semana.
1: Solo por eso, sí. Mira, ya nació el primer bebé Haaland en El Salvador.
2: No, ¿en serio? ¿Sí?
1: Te lo prometo, mira, aquí está.
0: Haaland Eduardo se llama.
1: Haaland Elías.
0: Ah, Haaland Elías.
2: Qué bonita Haaland está la combinación.
1: Elías, pero Haaland es un apellido, ¿ah?
2: Sí.
1: El hombre se llama Erling.
2: Don Erling.
1: Entonces, mira, pero aquí no está, es la
0: Haaland,
1: ficha.
0: Haaland Elías Rodríguez.
1: Haaland Elías algo, pero aquí está la tarjeta de identificación del recién nacido.
2: Sí.
1: Del Seguro Social del Salvador.
2: No es IA, ahí se ve.
1: No, aquí está.
2: Claramente.
1: Mira, actividad prenatal, dice, 20 de julio. 20 de julio nació el bebé Haaland. Salvadoreño.
0: No es mío, dice Nahum. Es que Nahum se llama Elías.
2: Ese niño viene con
1: Haaland
2: estrellas.
1: Haaland Elías se llama.
0: Entonces, pero dije yo, no voy a hacer, dije yo, que sea Elías Rodríguez. Nada que ver. No, saludos, mi buen amigo.
2: Con eso de los apellidos, conozco un caso, se llama Redford, un amigo, que ahora creo que está en Estados Unidos, como el actor que se llamaba Robert Redford. ¿Se acordás? El apellido Redford como nombre. Redford Granados.
1: Sí, lo que pasa es que sí, hay nombres que tienen doble función.
2: Sí.
1: Cierto, pero en este caso creo que es apellido full. Pero full apellido, bonito, pero mira, está bien.
2: La fiebre del mundial lo que deja. Mira, ayer yo quiero hacer un saludo, entré a un supermercado y viene una guapa señorita y me dice, Jaime. Y yo, hola, le dije yo. Yo los escucho, me dice. Siempre los apoyo.
1: ¿Cómo se llama?
2: Y le digo, pesareña. ¿Cómo se llama? Y me dice, soy Diana. Diana Sánchez. Y le digo, sí, yo, Diana.
1: Diana.
2: Y me dice, soy la esposa de Omar, me dice.
1: ¡Ah!
2: Omar Martínez. No. Entonces,
1: ¿es en serio?
2: Mira, qué cosa más linda, Dianita. Pero cosas cósmicas que le pasan a uno.
1: Qué lindo.
2: Y me dice, yo tengo ya un año de estarlos escuchando.
1: No.
2: Y participa del programa.
1: Pero es esta Dianita que tenemos
2: Dianita,
1: aquí.
2: Dianita, sí, correcto.
1: ¿Eres tú?
2: Y ahí Dianita. Está Omar, mira.
1: Y Omar, mira,
2: fíjate,
1: pues
2: son mundos entrelazados, sí, y uno no cómo va a saber.
1: No sabíamos que estaban emparentados. Mira,
2: exactamente.
1: Les mandamos un abrazo a los dos. De verdad que nos sentimos muy afortunados de tenerlos ahí como pueblo para empezareño, muy activos.
2: Correcto.
1: Con
2: y así ustedes, si nos encuentran en algún lugar o de pronto cuando uno habla, dice, esa voz la identifico. Porque ya nos ha pasado en algún momento. Tal cual estamos hablando en este momento, lo vamos a saludar y abrazar. Si nos quiere invitar o lo invito a algo, ahí nos vamos y tenemos unos segunditos, compartimos una selfie y eso, y la pasamos muy bien, ¿verdad? Y lo importante es que usted participe de los temas que tenemos cada día y en todos los programas. 7682-9699.
0: El bebé Haaland, ¿número cuánto? Sería número 501, 502.
1: Ah,
0: sí.
2: Ya hay
0: porque
2: más.
0: En Perú.
1: No.
0: En Perú han bautizado a más de 500 niños con el nombre de Haaland.
2: ¿Ya? Ahora con esta gesta mundialista.
0: Sí.
2: No.
0: El Registro Nacional de Identificación de Perú dio a conocer una de las estadísticas más curiosas del año. Más de 500 niños han sido registrados con el nombre de la estrella del Manchester City.
1: Va, ahí tenés.
0: Jaime Haaland.
1: ¿Y de cariño les van a decir?
0: Android.
1: No, como aquí tenemos, aquí por lo menos las mamás, y me incluyo, tendemos a hacer chiquitos los nombres de los críos. Jalancito.
2: Jalancito.
1: O Jalito. Jalín
2: le van a decir algún. En vez de decirle Calín, Jalín no ha venido.
1: Jalín no ha venido.
2: Jalincito.
1: Sí, porque así somos aquí en la parte de la idiosincrasia.
0: Dice por aquí que van más. 563 niños nombrados en su honor en Perú.
2: Ajá.
0: Destacando 468 con el apellido como nombre, 91 como Erling Haaland. Ajá. Y 4 con el nombre completo.
1: Bye, el nombre completo le han puesto.
0: Y ahí está, ¿qué otro futbolista también? Bueno, Lamine Yamal ha inspirado a más de 1,200 registros en Perú.
2: ¿Será alguno bocina? Más de alguno, mire, quiero ponerle bocina a mi niño, en honor al portero este de Cabo Verde.
0: Y ahí en Perú también han registrado bebés con el nombre de Salah, Mbappé, Pedri y Bellingham.
2: Ah, ¿cómo no?
1: Ahí fíjate. No, esto de que los nombres de los futbolistas inspiran para poder bautizarlo a los críos es como bien común, o sea, sí. Eso no es de ahora, ¿verdad?
2: No, me imagino que Vinicius debe estar también en la lista, que está de moda en este momento porque no han visto el cambio radical que se hizo.
1: ¿No?
2: Salió del Mundial y luego se fue a meter a donde un cirujano. Y alguien le dijo, mira, necesitas arreglarte esto y esto y esto. Y de pronto, vean la cara de Vinicius Jr. antes del Mundial y después del Mundial. Se ha hecho un procedimiento que ahora dicen muchos, y sobre todo las féminas, que ya se ve más guapo.
0: Se operó el mentón.
2: No hay hombre feo, solo hombre sin presupuesto para hacerse algún enderezado y pintura. Y en el caso de Vinicius, es lo que ha pasado. Se ha arreglado un poco el mentón. Dicen que es un procedimiento, no sé si es a base de Botox, pero va a tener que volver a hacérselo. Porque no es una cirugía en donde se haya tocado huesos o algo así, sino que es un proceso que te cambia un poco toda la estructura facial. Y vos lo ves, se ve otro jugador. ¿O no, Power? Ya vio el rostro de Vinicius. Mírelo, ahí está.
0: Aquí lo estamos. Mirastri. Aquí lo estamos observando. El antes y el después.
1: Pero yo no veo ninguna diferencia.
2: No.
1: Casi nada.
2: En el rostro frontal ya lo ves. No sé si tuvo que ver la novia, porque ellos se habían separado con la novia. Y la novia viene y le dice, no, mira, necesitas un retoque. No. Y ya lo llevó donde...
1: O sea, la novia fue la que le dijo, mira, necesitas un...
2: Que te vean bonito.
0: Qué feo pues. La asesora de imagen.
1: Qué feo.
2: Que te vean bonito, le dijeron. Así que ya hoy ya puede sonreír con tranquilidad.
0: Dice Mau que acá en el país hay una persona en Usulután que lo están confundiendo con Haaland.
2: ¿Así?
1: Ay, sí, ya lo vi.
0: ¿Cómo van de generación? Es que esto va de generación en generación. Así. Creo que en los noventas muchos tendían a ponerle el nombre de un artista, un cantante.
2: Sí, correcto.
0: O de un actor.
2: También.
0: A sus hijos.
2: Uh-huh. O el apellido, el nombre, te digo.
0: Redford. No, pero el apellido, Redford.
2: Sí, existe. Lo conozco. Redford Granados.
1: Redford.
2: Compañeros en Canal 4, ahora está en Estados Unidos.
0: Luis Redford Ordóñez. Granados. Sí. Luis Ordóñez se llama el joven que le han puesto el Haaland salvadoreño.
1: No sean así, hombre.
2: ¿Sí?
1: No sean así.
0: Aquí me están haciendo llegar las imágenes.
1: Tengo aquí, de hecho hay un ranking aquí con los 10 nombres de futbolistas más populares y ampliamente registrados en el mundo. Ajá. Tanto por el impacto cultural de grandes estrellas que han inspirado a millones de familias a bautizar a sus hijos con sus nombres, como por su alta frecuencia de en los registros oficiales de las ligas profesionales. Fíjate, vaya. Número uno, ¿quién creen que es? ¿Va? Al revés los voy a traer. Vaya, el número 10. Vamos por el número 10 de la lista.
0: ¿Qué sería? ¿Sergio?
1: No.
0: ¿Oscar?
1: No. Lamine, señoras y señores. Ocupa el lugar número 10. La irrupción de este joven talento internacional provocó un fenómeno de inscripciones récord en las oficinas del Registro Civil, específicamente en España, África subsahariana e Hispanoamérica.
2: Fíjate.
1: Luego tenemos en la posición número 9 a Thiago.
2: Sí, los Thiago, claro, Thiago Silva.
1: Sí, Thiago conozco Silva, uno aquí también. Thiago Alcántara.
2: Aquí no conozco ninguno, pero... Mira.
0: Es el hijo de un gran amigo mío.
2: Ah, qué chivo.
0: Thiago.
1: Vaya, pues ahí desde
0: Thiago Cosme.
1: Thiago,
0: el hijo de Diego Cosme.
1: Ah, mira, sí, así se llama. Hey, saludos a Diego Cosme. Mira, ahí están nombres, Thiago Silva, Thiago Alcántara, Thiago Messi, hay unas combinaciones también. Claro. Bueno, de hecho, el hijo de Lionel Messi se llama Thiago Messi.
2: Sí, uno de los tres.
1: Sí, es uno de los nombres de origen hispano lusófono. Se les dice con mayor crecimiento
2: Thiago
1: en inscripciones infantiles durante los últimos 15 años. En la posición número 8, Carlos. Bueno, pero ese, digamos, es más común. Popularizado por figuras como Roberto Carlos o Carlos Tevez,
2: sí,
1: uno de los nombres más recurrentes en las nóminas oficiales de clubes a nivel internacional. Uh-huh. Luego tenemos en la 7 a José, pero bueno, por José Mourinho, por José Jiménez, por José Luis Chilavert, por ahí anda la cosa. Mohamed. O Mohamed, ¿cómo se pronuncia
0: Mohamed.
1: Esto?
0: Mohamed.
1: Mohamed, en la posición número 6, ¿por quién?
0: Salah.
1: Por Salah.
2: Claro.
1: Así es.
0: Jaime Salah.
1: Así que, además de ser un nombre de enorme tradición en el mundo árabe y el norte de África, la popularidad de Salah impulsó su registro masivo entre los aficionados por ahí del Reino Unido y Europa Central.
2: Sí, en cae la, bien Salah.
1: En la número 5, Kylian...
2: Por Mbappé.
1: Es correcto. Uh-huh. Ahí estamos en listas de nacimientos masivas allá en Francia, España, América Latina y África. Muchos niños se llaman Kylian. En la posición número 4, Neymar. Neymar Junior. Hay quienes que hasta el Junior le han puesto.
0: Sí.
1: Será posible, ¿eh?
2: Sí.
1: En Sudamérica, África, incluso varios países de Europa, muchos Neymar han nacido.
0: Dice por aquí Lisandro Toledo, que le mandamos saludos. Conozco un chico que se llama Sneijder, de aquí, sí, en El Salvador, que Sneijder era por el jugador de Holanda. Sneijder.
2: Ajá, sí.
0: ¿Ya? Dieguiño, ahí está Dieguiño también.
2: Dieguiñazo.
1: Dieguito Junior. A propósito, en la número 3 aparece el nombre Diego por Diego Armando, obviamente.
2: Claro.
1: Un clásico histórico indiscutible desde el Mundial del 86. Este nombre trascendió a Argentina para instalarse masivamente allá por Italia, México, Centroamérica y el resto de Latinoamérica. En la posición número 2, ¿quiénes se disputan la 2 y la 1?
2: Híjole, Lionel.
1: ¿Quién? ¿En qué posición según vos?
2: Leonel podría estar en la 1
0: no,
2: o en la 2.
0: En el 2.
1: Vos decís que es en el 2 y vos decís que en el 1.
2: En el 1.
1: Redobles, por favor. ¿Y vos qué decís, Dieguiño? Messi en la 1. Efectivamente, Lionel Messi está en la posición número 1, encabezando los registros de nacimientos en América Latina, España, Estados Unidos, partes de Asia y África desde hace 2 décadas.
2: Me imagino que va la mezcla, Lionel Andrés, porque la gran mayoría ponen así.
1: Le ponen Lionel, que es el nombre original, o Leonel, ya adaptado así. Luego en la 2 está Ronaldo, obviamente por Cristiano, y por Ronaldo Nazario. También ahí hay una combinación de intenciones.
2: Sí.
1: Ajá. Y así queda la lista, mira, pues.
0: Vaya, dice nuestra querida Sonia Mabel, su hijo se llama Henderson Aldair.
1: ¿Viví esa inspiración? ¿A qué se debió, Sonia? Henderson.
2: Aldair, un jugador.
0: Sí, también.
1: Ah, también, claro. Jugador.
2: Sí, Aldair. Creo que es carioca, ¿verdad?
0: Y Aldair. Había uno que se llamaba Henderson, ¿verdad? Que era brasileño, sí, también. Correcto. No sé si por ese lado se ha ido nuestra querida amiga. Pero Lionel, sí, he conocido varios Lionel aquí. No sé si realmente se lo pusieron por Messi, ¿eh?
2: Y lo divertido, porque se dice que el papá de Messi le puso Lionel por Lionel Richie, porque él es súper fan de Lionel Richie.
1: ¿Te das cuenta?
2: Sí, ¿sabes?
1: El origen de las cosas.
2: Sí, entonces, y por eso le dejó Lionel. Yo no sé si Messi en algún momento le ha pedido a Lionel Richie, me imagino que sí. Mire, necesito
0: una cumpleaños.
2: No, venga aquí a hacer un toque aquí en la casa, ¿verdad? Sí, recordá que a esos niveles de pronto Lionel ahí platicando, echándose una horchata con él, platicando.
1: Ajá,
2: mire, por usted me llamo Lionel.
1: Fíjate.
0: Venga a cantarle Endless Love, le dijo a mi papá y a mi mamá, que quieren bailar esa canción, le dijo.
2: Oh, qué bonito. Sí, ha estado en Argentina, Lionel. Se cansa un poquito, ya está algo grande.
1: Claro.
2: El otro día estaba en el concierto y se quedó sentadito porque estaba algo cansadito, no sé si suspendió el concierto, pero creo que ha estado este año en Argentina. Quiere mucho Argentina porque conoce esa historia.
1: Ay, este video es precioso. Hello, is it me you're looking for? Lionel Richie, a propósito, estamos hablando de la inspiración de un hombre. Mira, correcto. No sabía yo ese dato.
2: Sí, fíjate.
1: Que Lionel Richie había inspirado al papá de Messi para llamarle Lionel. Ay, Dios. Vaya, pues.
2: La música siempre vinculada. Este estuvo
0: en el cabello, se parece.
1: En el mostacho.
2: Uy, qué bien. Una película ese videoclip. Sí,
1: cuando los videos musicales eran casi películas.
2: Claro. Esa no, por favor, Saúlito, esa no.

0: 6:29, dice nuestra querida Sonia, compañeros, que ¿sí? es por dos jugadores de Brasil, dice, en el Mundial del 94. Por eso le puso a su hijo, vaya, Henderson Aldair.
1: Aldair.
2: ¿Ah? Dieguiño, usted no le ha preguntado a su papá o su mamá si viene del Pelusa ahí el nombre. Pero ellos son futboleros o no, de pronto.
1: No, entonces no viene por ahí.
2: Porque más de alguno puede decir, porque mi papá le va a tal equipo y es... Puede ser otra cosa, ¿verdad? Por el nombre, no siempre es un futbolista. ¿Ah?
0: Si Jaime Martínez tuviera la oportunidad de cambiarse el nombre y ponerse uno de un futbolista.
2: Híjole, es una buena pregunta. Creo que me pusiera Diego.
1: Sí,
2: Diego. Diego, sí. Diego me gusta, pero no Diego Andrés, sería chivo, que combina un poco.
1: Diego Andrés.
2: Por Leonel Andrés.
0: Okay.
2: Porque Leo no me llega tanto el Leonel. Pues no.
1: No te gusta
2: pero
1: mucho.
2: Pero me gusta más Andrés.
1: ¿Te gusta Andrés?
2: Andrés lo siento más.
1: Ajá. Yo, nombre de jugador, no me podría poner porque son niños.
0: No, hay niñas también.
2: Sí, hombre.
1: Ay, pero no me lo sé.
0: Ya las vamos a buscar.
1: A buscar.
2: Aitana. Así es.
1: Aitana, me suena como a luchadora de Mortal Kombat.
2: Es la más grande del fútbol actual.
1: Aitana.
2: Sí, ¿verdad? Bonita.
1: Está bien, suena bien.
2: Aitana Ábalos.
0: ¿Y Saúl? Lizeth Aitana.
1: Lizeth Aitana.
2: La fuerza.
1: ¿Y Saúl? ¿Cómo se va a poner? Vale, Saúl, vamos a cambiar el nombre. Usted está en el registro familiar en este momento. Y escoja
0: ¿qué nombre?
1: Uno.
0: ¿Qué nombre? Uh-huh. Enrique.
1: ¿Por?
0: Luis Enrique.
2: Ah, cómo no.
1: ¿Y él de dónde es?
2: Del fútbol español.
0: El fútbol español. Jugó en el Madrid, jugó en el Barça y hoy también es el técnico del PSG.
2: Sí.
0: Luis Enrique. Luis no mucho. Enrique sí, siempre me ha gustado ese nombre. Siempre.
1: ¿Siempre?
0: Siempre, siempre, siempre.
1: Pero no le pusiste Enrique a ninguno de tus críos.
0: ¿A uno? Al segundo.
1: Pues claro. ¿Sí siempre te ha gustado?
0: Sí, siempre.
1: Enrique.
0: Enrique.
2: Sí, combina bonito. Combina bonito.
0: Saúl Enrique.
1: Saúl Enrique Morales.
0: 6:32, vamos a la pausa comercial. ¿Cómo se pondría usted si le tocara ver todos los mundiales y decir, a mí ese jugador me llamó la atención, por eso mi papá me puso así, o usted le puso a su hijo? Si usted tuviera un hijo, Jaime Martínez, ¿cómo le pusiera? ¿Leonel?
2: Sí.
0: ¿O Andrés?
2: Leonel, no, me gustaría Santiago, pero estoy buscando...
0: ¿De Santi Solari?
2: Tal vez Santiago, así ya, aquí estoy en el registro ya, no. Que vengan ya y que les vamos a escribir aquí, vamos a estar listos.
0: ¡Vamos a la pausa comercial! Oro.

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5: 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El tráfico ya está lento por la zona de Prados de Venecia y Tonacatepeque. Las vías principales están un caos urbano en este momento, así que si usted viene por ese lado, maneje con precaución o busque vías alternas. Por la zona de el Redondel Naciones Unidas está fluida la circulación, pero si usted va por la zona del Salvador del Mundo, quiero ver la parte de la Roosevelt con sentido hacia Manuel Enrique Araujo, sí está pesado, pero si usted va hacia el centro histórico, está fluida la circulación. Despejado por el momento la carretera panamericana en las cercanías de la Ceiba de Guadalupe. Hasta aquí el reporte de tráfico. 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
1: 6 de la mañana con 41 minutos. Un poco de Rush.
2: Buena dosis, buena dosis.
3: Me encanta, me encanta. Sí. ¿Sabían ustedes que? Bueno, varios datos tenemos aquí de esa canción.
2: Claro,
3: primero,
2: claro.
3: Yo les decía, aquí estábamos platicando con Jimmy Neutron. Uh-huh. Esa canción tiene un error en la producción.
2: Sí, no se percibe, pero cuando ya le pones atención, ahí está.
3: Llega y bueno, y lo dejan así, no sé por qué, pero sí, para los que tenemos, yo tengo un oído un poquito sensible,
2: ¿sabes?
3: Acucioso para estas cosas. Entonces, cuando entra el coro de esta señora que se llama Aimé Mann,
2: ajá.
3: Ahí se le revienta algo en la producción,
2: sí, sí.
3: Y lo dejan, y no lo dejan una vez, ahí está, y no lo dejan una, sino dos o creo que tres veces se repite el mismo error, ¿sabes? Una cosa rara. Mira, y hablando sobre Rush, que es la banda favorita de muchos,
2: claro,
3: de muchos, ¿verdad?
2: Sí, sí, sí.
3: Esta era la primera vez que invitaban a una mujer a cantar. ¿Saben
2: sí.
3: quién es ella? ¿Saben quién es ella?
2: Fíjate que me ponchás porque yo me estoy clavando como estos eran los sonidos del primer batero que hoy estaría cumpliendo,
3: está cumpliendo
2: 74 años.
3: Correcto.
2: Estaría cumpliendo porque ya viajó a lo eterno. Y John Rutsey, nacido en Toronto, Canadá, fue el primer baterista fundador de esta bandota, Rush.
3: Rush.
2: Contanos.
3: No, les decía que era la primera vez que en la historia de esta banda, Rush, que contaron con la participación de una vocalista femenina.
2: Ajá, sí, sí, sí, sí.
3: Y se trata de Aimé Mann. Aimé Mann.
2: Aimé Mann.
3: O uh-huh. Aimé, no.
2: Aimé Mann.
3: Aimé. Bueno, Aimé sí,
2: Mann,
3: Aimé.
2: Sí.
3: Era la vocalista de Till Tuesday.
2: Ajá.
3: ¿Sabe quién es Till Tuesday? Los que cantan Voices Carry.
2: Sí, lo que pasa es que Aimé Mann ha sido así como Kate Bush, como de estas artistas como bien independientes que vos las ves y una les pega o dos, y es música de artistas para artistas de alguna uh-huh. manera, ¿no? Y
3: así
2: Aimé Mann va por
3: sí,
2: esa corriente.
3: Sí, fue la elegida para cantar esta canción como invitada de Rush, ¿verdad? Y también hay un tema con el video que dicen que también fue polémico en su momento.
2: Sí.
3: Uh-huh.
2: Lo cierto es que hablar de esta banda, estamos hablando de más de 40 millones de discos vendidos en todo el mundo y una carrera que están ellos en el Salón de la Fama del Rock and Roll. Es impresionante, es una banda de culto, los Rush.
3: Rush, ahí Rush. Tienen ustedes la canción en cuestión, esa se llama Voices Carry. De Till Tuesday, ahí
2: sí.
3: estaba doña Aimé, entonces vinieron los Rush y dijeron, ah no, ahí está, esta es la voz que necesitamos para la canción que acabamos de escuchar.
2: A ella le gusta hacer covers de grandes de la música, en un homenaje a Bernie Taupin, que es el que hace las letras de Elton John, está Aimé Mann en una canción de Elton John, en el Two Rooms. Discazo doble, que ahí puedes darte cuenta, la voz de ella es interesante.
3: Sí,
2: ¿verdad?
3: Super.
2: Sí, sí, así que, bueno, hasta el cielo va para el gran John Rutsey, nacido un día como hoy, solo que en 1952, en uno de los países que fue sede de hace unos días, ¿verdad? De esta fiesta del fútbol, que está dejando todavía algunos destellos ahí.
1: ¿Cómo no? Destellotes. 6 de la mañana, 44 minutos. Pendientes que hoy es jueves de investigación, sí. conspiraciones.
2: Sí.
1: Y de muchos que es. Así que pendientes, porque eso vamos a platicarlo más adelante. Otra cosa que también ha manejado por ahí.
2: Sí, señor.
1: Es que uno de los señores que forma parte de este mundo. Y de esta canción, hacen como...
3: Esa.
1: ¿Quién iba a pensar que el día de su cumpleaños iban a hacer el lanzamiento de esta canción?
2: Sí, eso es el hilo rojo del destino. Ahí está vinculado. Es que, miren, yo creo en que todo es cósmico. Yo no creo en las coincidencias. Todo es cósmico en la vida. ¿Cómo puede ser? Y a mí ya me ha pasado... Por
3: Cuéntanos.
2: Ejemplo, que uno va bajando gradas en la Catedral de Sal de Zipaquirá, que les invito algún día a ver una de las maravillas del mundo en una mina,
3: okay.
2: que me iba a encontrar en las gradas a una amiga que tenía como 10 años de no ver, y ahí estaba su mamá. Y entonces nos abrazamos, y hola, ¿qué tal? Y y tu mamá, aquí está. Bueno, nos vemos en un ratito. Ya no la volví a ver más. Ya se fue todo, pero fue ese momento exacto. Y uno en una ciudad que no es tu país o algo, te encontrás a una persona entre miles de personas. No puede ser atribuible al tema cósmico. ¿Cómo es en el exacto tiempo? Y ahí dicen, estaba en el momento exacto o estaba en otro tiempo. No le tocaba, dicen, cuando alguien se va de este mundo, por ejemplo. Y alguien dice, no, se le cruzó un gato. En esos 2 minutos pudo haberte pasado algo. Por algo Dios te detuvo, dice alguien. Los hilos del destino.
3: Sí. Lo cierto es que esta canción que yo hubiera jurado que la lanzaron en noviembre, pero no. Lanzaron en julio. ¿Cómo ha sido
2: porque
3: eso?
2: Porque sabían que iba a reventar en noviembre. O sea, que hicieron un número y de julio, agosto, septiembre, octubre. Mira, ya para noviembre, mira, ya está en todo el planeta. Pero,
3: y lo más extravagante, más allá de que la lanzaron en julio y se llama noviembre, es lo que gastaron en hacer esa producción, ese video, vos.
2: Era impresionante.
3: A propósito de, sí, a propósito de esos tiempos en los que los videos musicales eran una gran cosa. Sí. Realmente vos te sentabas horas y horas disfrutando los videos musicales. 1.5 millones de dólares, que era una locura para esa época, se gastaron los Guns N' Roses para la producción de November Rain.
2: Increíble. Y lo que me queda a mí en esta canción fue el conciertazo que disfrutamos en el Mágico González, cuando de la nada, digamos que a San Pedro le indican por el apuntador,
3: ¡ey, que llueva!
2: Tire ya el agüita, San Pedro. Y comenzó a esparcir esa lluvia, que feliz, fue como un rocío hermoso.
3: Qué bárbaro.
2: Porque no llovió para mojarse, no.
3: Era parte de la producción.
1: Correcto. ¿Era el hilo rojo?
2: El hilo rojo del destino, Astrid.
3: Mira.
1: Hay que ver esa película.
2: Sí.
1: Hay como 4 o 5 películas del hilo rojo.
3: Y a propósito de nombres.
2: ¿Cómo no?
3: La mamá de Slash se inspiró en el nombre de Saúl para ponerle el nombre a Slash.
2: ¿Qué?
3: Porque no se llama Slash, se llama Saúl Hudson.
2: Fíjate, don Saúlito.
3: Saúlito.
1: ¿Quién lo mira?
2: ¿Y de dónde viene el Slash, pues?
3: ¿Ah?
2: ¿Por qué le gusta que le digan Slash al colocho?
3: Slash.
2: Ajá, ¿y de dónde viene lo de los sombreros? ¿Será que hacía actos de magia cuando estaba chiquito?
3: A saber, pero le quedaba bien.
2: Le queda muy bien.
3: Muy buen look. Super. O sea, quedó en el top of mind, sí, hasta la fecha. Lo reconoces por ese sombrero. Mira, y el colochero.
2: Y guitarra que agarra, pero la hace suya con una cuerda. Hace lo que quiere con la guitarra. Impresionante, Slash.
3: Mira, pero hay una historia detrás del nombre artístico de Slash también. Uh-huh. El famoso guitarrista de Guns N' Roses, sí, sí, que aquí nos hemos detenido un poquito.
2: ¿Cómo no?
3: Se lo puso el actor Seymour Castle cuando era niño, porque siempre estaba muy ocupado y en constante movimiento. Entonces, algo como Slash. No sé cómo es, pero ajá. Eso le inspiró a alguien a llamarle así, a apodarle así. Pues entonces él ya dijo, no, aquí ya me quedo con esto, me gusta.
1: O sea, en vez de decirle Flash,
3: le dijo Slash.
2: Ajá. Fíjate, pues. Bueno, el sombrerito de copa ya se convirtió como en una especie de sello personal. Uno no lo ve solo con el colochero, ¿verdad? Porque es bien colochito y es un poquito afro. Tiene que tener el sombrero de copa.
3: Yo siento que está pelón de arriba.
2: ¿Qué es? Fíjate, no, fíjate, sí, que... O será un peluquín, esa pelusa que anda.
3: Yo siento que por eso no se lo va.
2: No creo.
3: Mira,
2: no
3: creo. Las coincidencias o el hilo rojo. Uh-huh. El lanzamiento de November Rain fue... Sí.
2: En julio,
3: hoy, un 23 de julio, día, correcto, en que también nació Slash.
2: Fíjate,
3: hay doble celebración.
2: Estaba destinado. Y uno de los mejores riffs de la historia también está dentro de esta canción de November Rain. Tanto el piano, que lo interpreta, pero magistralmente, el señor Axl Rose, de así, sí, con los ojos vendados puede tocar el piano, pero belleza.
1: Increíble. Ahí les puse. Mira,
3: con la gorra, es que no se lo quita. Yo siento que si se quita ahí podríamos descubrir alguna
2: que,
3: cosa.
2: Que tiene algo pegado ahí.
3: Yo siento que está algo peloncillo.
2: Sí.
3: Ralo.
1: Iba al estreno de la película Lucky.
2: Ah, ¿ya?
1: Y iba por la zona de VIP y le dijeron, no señor, por este lado no, por allá, por aquel lado. Por
2: no, allá y va. No sabían con quién se estaban metiendo. No. Y no, que la gente, entrar, así como te ven, te tratan, hombre. Y algunos, mire, sí, ¿qué pasa? No.
1: No, vaya para allá. Usted rockero, le dijeron. No.
2: ¿Cómo?
1: Está bueno, pues, le dijo.
3: Y ahora le dicen Splash, dice.
1: Bueno, feliz cumpleaños al tocadito ahí.
2: Tuvieron sus diferencias, ¿verdad? Con Slash y Axel se pelearon un rato. Después yo creo que... ¿qué los habrá juntado? ¿Temas económicos?
3: Probablemente. Vos sabés que eso es lo principal siempre.
2: Mira, necesitamos ver que aquí las arcas sí, están un poco en saldo rojo.
3: Claro. Y ahí andan otra vez. Ahí andan otra vez. Tocando y deleitando a todos los fans de la banda Guns N' Roses. Sí, señor.

0: 6:57. Siguiendo con un poquito con los datos curiosos ahí, la película favorita de el señor Slash.
1: Sí.
0: Sí, sí. Es La Profecía.
1: ¿Qué? De Omen. Sí. Damián. No, daba miedo esa película.
2: Le gusta de miedo. Lo que estaba revisando es que recuerden que esta es como una especie de trilogía. En ese tiempo, no solo los Guns N' Roses, sino que estaba Aerosmith, ¿se acuerdan?
1: ¿Sí?
2: Que creaban como un hilo conductor.
1: Correcto.
2: De varias cosas. Y los Guns N' Roses tuvieron a Andy Moorehead, que era como el productor de todos estos videos. Y él mismo estuvo haciendo videoclips para George Michael, para Elton John.

0: Imagínate lo grande que era para Queen, para Bon Jovi, para Def Leppard.
1: Fíjate.
0: Como que tenía esa clientela de todas las bandas. Entonces, y obviamente, Caifás ahí.
1: Caifás.
0: 6 millones, 7 millones. Impresionante. Películas eran.
1: Peliculones. Imagínate esta canción que era larguísima. 8 minutos 57 segundos.
0: Sí, era.
1: Dura November Rain.
0: Sí, sí.
1: Y para, bueno, realmente las disqueras en general, y ya no digamos las. En MTV, que en este caso era el canal por excelencia para transmitir videos musicales, digamos, no les podías llegar vos con una cosa tan larga porque rapidito te mandaban por allá. Pero realmente November Rain rompió con ese paradigma de que los videos y las canciones debían de ser no más de 4 minutos, porque sí, era demasiado. Esta duraba el doble de lo que dura una canción promedio y se metió y se coló en las listas por mucho tiempo.
0: Claro, y ahí viene al caso aquello de decir, bueno, esto parece un cortometraje. Y luego empezaron a hacer unos clips que básicamente retrataban una película en 4 o 5 minutos. ¿Cómo viene del sonido primero? Porque te acordás que fue Bob Dylan el que dio el golpe en la mesa con Like a Rolling Stone, que era una canción que duraba un poquito más de 6 minutos. Después llegaron los Queen. Con la Rapsodia Bohemia.
1: Correcto.
0: Y así muchos se arriesgaron a dar el salto. Ahora hay bandas como, por ejemplo, una banda indie que le recomiendo, que se llama Guerra a las Drogas. Es buenísima, canciones de 11, 12 wow. hasta 14 minutos.
1: Bueno, ahí tenés a los Pink Floyd también, con canciones larguísimas.
0: Uy, impresionante. Y es envolvente porque vos sentís como que tenés lupeada la canción, digamos que está infinitamente, y no, es la canción que no se ha terminado, y si la pones dos veces, te echaste media hora de tu vida.
2: Ahí ya planchó la voz.
1: Sí, sí. Todo el oficio de las semanas. Sí.
0: Ahora bien, si ustedes les dijeran su canción favorita que la puede repetir todo el día, cual fuera, que usted le da loop y la puede...
1: No,
0: a mí ya me ha pasado que
1: mí.
0: He puesto una y suena y suena.
1: A mí me
0: suena.
1: Agarra por tiempos.
0: Ajá.
1: Agarro una canción por tiempos y luego voy y la cambio.
0: Pero usted la podría dejar una y otra vez y no se clava y dice, ay, me
1: tengo
0: gusta
1: varias.
0: Escucharla.
1: Sí.
0: Mientras está planchando, mientras cocina, o va manejando, o está caminando, va al parque, ey, es que esta canción me gusta, o me la quiero aprender. Antes, ¿te acordás? La teníamos que repetir porque no teníamos... tales de encontrar en internet, porque no había todavía las letras de las canciones.
1: Sí.
0: ¿Qué hacía? Las copiábamos escuchándolas. Y ahí tenías vos, a no ser que tuvieras el disco, y a veces venían las letras, no siempre, de las canciones, ¿verdad? Pero ahora es mucho más fácil porque ustedes se meten a todas las plataformas y solo le ponen letra y hasta le va coloreando a dónde va si la quieren cantar, por ejemplo. ¿Cómo ha cambiado todo?
1: Cómo han cambiado las cosas,
0: sí.
1: Y bueno, hay canciones como esta que acabamos de escuchar, November Rain, que hasta tienen la continuación. La continuación de November Rain se llama Stranger.
0: Muy buena.
1: Que también es larga y es poderosísima.
0: Esta canción
1: es, bueno, para los Generación X que nos poníamos a escuchar el Use Your Illusion 2 una y mil veces, como aquí tu hermanita,
0: ajá,
1: tu amiguita, realmente eso era... Con eso estudiábamos, con eso hacíamos las tareas, con eso hacíamos los oficios de la casa que nos dejaba la mamá, y realmente era precioso ese álbum. Fue,
0: sí,
1: y es, sigue siendo.
0: En los reproductores de discos estaba ese famoso repeat, entonces uno lo seleccionaba y la canción estaba una y otra
2: repeat
0: vez.
2: Uno, repeat dos,
0: exacto,
2: y de ahí repeat, ajá, all, decía.
0: Sí. Y el disco también lo podías estar poniendo de nuevo. Ey, se acabó, porque la cultura era escuchar todo el disco. Y usted compraba, no, sí, por una canción compraba el disco. No, a mí sí me gustaba oírlo todo.
1: Lindísimo, porque los discos traían las letras de las canciones.
0: Sí.
1: Entonces vos te ponías ahí, te echabas tus sesiones a aprenderte las letras.
0: Y lindo, con sus fotos
1: con
0: alusivas.
1: Fotos, qué chiva ahí, es. Una experiencia, pues.
0: Otra onda.
1: Va, sí, vámonos, pues, a la pausa y volvemos enseguida. Hoy es jueves de conspiraciones. Sí, vamos a tener más música. Hoy es el día de unos animalitos muy lindos también. Vamos a platicarlo cuando regresemos.

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2: 7:04 a.m. Gracias a Dui Centro, vamos con un nuevo reporte del tráfico, observando las cámaras de videovigilancia de Cibar. Seguro estamos observando que por el redondel de la Constitución está fluida la circulación. También para aquellos que van por la zona de la 25, está moderada la circulación vehicular en este momento. Sigue pesado para aquellos que vienen por la zona de Tonacatepeque, para incursionarse a Prados de Venecia, para buscar también la zona de la Ciudadela Don Bosco. El tráfico está pesadito a esta hora de la mañana. 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

0: 7 de la mañana con 11 minutos. 7682-9699 es nuestro número de WhatsApp. Saludos para nuestro querido Nahum Rodríguez. Ya les voy a programar aquí un video que nos ha hecho llegar Nahum. Tiene una cierta curiosidad ahí nuestro querido Nahum. Pero vamos a aprovechar para invitarlos para que hoy no se vayan a perder. Ya sabe, a las 8 de la noche. Nuestro parrilla especial, nuestra programación especial. Tenemos, como siempre, cada día algo que compartir con todos ustedes. Pero antes de ello, también nuestro querido Herbert Aragón los acompaña de lunes a viernes de 6 a 8 de la noche. Ya luego viene nuestro programación estelar. 7 de la mañana con 11 minutos. Hoy, bueno, el tocayo todavía sigue de vacation. Saúl Villatoro.
1: Ah, sí.
0: Todavía sigue de vacation, que estuvo allá
1: en los LA.
0: En los LA, dándonos ahí toda esa buena información.
1: Pero estábamos escuchando de fondo el Synchronicity, que es uno de estos discazos que hoy está cumpliendo 43 años, mi querido Saulito. De hecho, hicimos un versus esta semana en donde Sting y The Police estuvieron como en la palestra musical, y este disco se mantuvo 17 semanas dentro de la Billboard, la 200. Fue algo impresionante. Yo creo que casi todos los éxitos que definen la carrera de Police. Ahí estaba el Every Breath You Take, ¿verdad? ¿Se acuerda? Que también estuvo gloriosamente ahí. Sí, estuvo muy bien. Y más de alguno de ustedes debe tener o el disco compacto o el vinilo, el Synchronicity. Muy bueno, muy bueno.
0: Que ha tomado ventaja los CDs este año, en lo que va del año, en lo que va del 2026, las ventas han aumentado de los CDs que de los vinilos.
1: Están volviendo. La verdad que he visto, en el mes pasado vi a alguien en un parque con un Discman y le pregunté, mire, ¿y ese a dónde lo compró? Era de mi papá.
0: El Discman.
1: Y solo me recordó uno que no encuentro por ningún lado, que tenía también posibilidad de sintonizar audio, pero de canales de televisión, y solamente le ponía una batería. Impresionante. No lo he buscado en plataformas, pero me gustaría tener de nuevo ese Discman. Y tenía, cuando uno se movía, se acuerda que habían algunos que el disco saltaba y ni modo, pero este tenía una manera de poder, era antigolpes. Entonces el disco estaba sonando y vos lo llevabas, tenías como una especie de porta Discman y ahí lo llevabas.
0: Sí, tenía como una cangurera. Aquí están aún.
2: Para empezareños, ¿qué tal? ¿Cómo están? Hey, con esta canción de November Rain, y hace poco estuve como escuchando música ochentera, setentas, y quería hacer una pregunta, que la cual creo que podría servir para un verso, no sé. Ajá. El riff o el solo de guitarra en Led Zeppelin y esta de November Rain, ¿cuál sería la que gana? O sea, la de Led Zeppelin creo que es la de... ¿cómo se llama esta?
0: Escaleras.
2: Starway to Heaven. Al cielo, uh-huh. Creo que se llama. Uh-huh. No sé, sería de poner la prueba para ver quiénes ganan, si los Led Zeppelin o los November Rains.
3: Vaya, ahí les dejo, pues, el dato.
1: Salud. Me parece. Excelente, Nuncho.
0: Gracias, Nuncho.
3: Anotado, Nuncho, lo vamos a hacer. Anotado.
0: Aquí se la platicábamos aquí con Víctor tras bambalinas, y sí, la de Zeppelin es un poquito más largo, ¿no? Que el riff. Y siento que la de Guns es armónico, decíamos aquí, pero ya lo vamos a programar por ahí, más adelante, mi querido.
1: De pronto Slash se inspiró escuchando a Jimmy Page con eso. Recuerde que son primero los pioneros de alguna manera del rock, y de ahí vienen como los, no sé si son tributos a estas bandas normalmente, ¿verdad?
3: Vamos a hacer un versus de riff, uh-huh, de guitarra, claro que sí.
0: Vaya, mi querido Jaime Martínez.
4: La próxima.
1: Uy, uy, uy, uy, uy, uy, uy.
4: no lo sea posible detener. Antes de que acabe el día, tendremos que tomar una decisión inconcebible. Luché al lado de muchos guerreros en mi vida, que eran más fuertes que todos nosotros juntos, y murieron. Murieron enfrentando enemigos y amenazas que me aterraban mucho menos que esta.
0: ¿Qué estamos escuchando, mi querido James?
1: Bueno, si Infinity War fue el comienzo del fin para muchos que son marvelianos, esta es como la película que va a abrir nuevamente el parteaguas del mundo Avengers. ¿Por qué? Porque el 18 de diciembre, mis queridos para empezareños de este año, se va a estrenar finalmente Doomsday. Doomsday, en donde esperamos ver a Robert Downey Jr. como un archienemigo. Pero esto tiene un montón de explicaciones. Y muchos dicen, pero ¿por qué Robert Downey Jr. va a ser malo? En uno de los multiversos, este personaje existe y es hijo de el señor Stark, el papá de Tony Stark. Y es una larga historia, lo único...
0: Está tenemos... rápido y furioso y...
3: Sí. Madre mía, sí, aquí ya me perdí.
1: No, esto está... Totalmente. Yo no soy muy marveliana que digamos, ¿verdad?
3: Ah, lo del gasto, pero no soy tan fan como otras personas.
0: Como James.
3: Como tú, Jimmy.
1: Normalmente, ¿ustedes se acuerdan en el Endgame que Thanos tenía el guantelete con todas las piedras y toda la cosa? No. Y un solo chasquido, él decía, soy inevitable. Y luego, plas, y... aparecía en un multiverso, un desastre, todo el planeta. Ustedes saben, ¿verdad? Okay, si no, okay. Échenle un vistazo a esa película, uh-huh, que fue lo más grande que hizo el mundo Marvel. Y ahora esta es la película, digamos, que están esperando desde hace un par de años. Y cuando revelaron que iba a ser este personaje, Robert Downey Jr., igual yo me preguntaba, y muchos, pero ¿y por qué malo, pues? ¿Qué pasa con la franquicia? ¿Por qué Iron Man? Y si va a destruir ese personaje. Se trata de una especie de Iron Man, pero en otro multiverso no es Iron Man.
3: Ay, qué loco.
1: Es difícil de explicar. ¡Qué locura!
3: ¿Por qué confunden tanto esto?
1: Son los multiversos que pasan. Lo mismo va a pasar con el Hombre Araña. La película que vamos a ver de Tom Holland también
3: está en otro
1: multiverso. Hay multiversos. Ay. Y los personajes en algunos casos todavía no se conocen, se pueden imaginar.
0: Ya no hay más superhéroes, ya no hay más cosas que puedan inventar.
1: Yo creo que sí, pero no están volviendo. O sea,
0: pero Marvel ya no tiene de dónde sacar, sino que tiene que volver a reciclar.
3: Tiene que inventarse que está en otro tiempo.
1: Creo que están en una agenda que ya llevan todo, como digamos para esta época era Doomsday. La que sigue ya tendría que ser el origen de Batman o...
0: ¿Qué? No.
1: Están hablando de la mezcla de los dos mundos, del DC y del mundo Marvel. Y no son teorías. Y se pueden imaginar todo eso. La verdad es que hay que esperar a ver que promete un montón de cosas.
3: Me suena a King Kong versus Godzilla.
0: Por ahí.
1: En el trailer ya aparece Thor. Y no. Aparece alguien más.
0: El llanero solitario no aparece por ahí.
1: No.
0: El oso yo. El correcamino. El correcamino no aparece por ahí.
1: 18 de diciembre, no, por favor.
0: ¿Y cuánto va a durar? 2 horas.
1: No, me imagino que por lo menos unas 3.
3: No.
1: Porque este sería el inicio de por lo menos unas 3 películas, en mi criterio.
0: Ya. No Tarzán no aparece por ahí.
1: No, porque no está dentro del mundo Marvel. Pero me imagino que de pronto van a sacar algo. Lo chivo es que todos los que estaban esperando, porque había una sequía, las películas de Marvel, las más recientes, como que no han sido muy
0: los buenas.
3: ¿Qué les hace pensar que
1: ya salieron, pero
0: No, ahí en esto. No,
3: en Doomsday. No. ¿Y qué les hace pensar que esta sí les va a funcionar? Si desde hace rato ya como que ya están en bajada, como todo ciclo de producto, ciclo de vida.
1: Hicieron la intro con los Cuatro Fantásticos en donde estaba Pedro Pascal. Uh-huh. En esta siguen los Cuatro Fantásticos como el hilo conductor.
3: Como el hilo rojo.
1: El hilo rojo del destino. Dos de estos personajes, sí. Pascal y la esposa, el hombre plástico, ya. Y en este caso que sería esta mujer poderosa, ¿cómo se llama ese personaje? Han tenido un bebé.
3: ¿Ah?
1: Y no. ese bebé es el que controlaría.
0: Y es el de la profecía. Ya.
1: Tiene todo el poder.
3: Damián se llama.
1: Ahí va.
0: O es el Harry Potter ya.
1: 18 de diciembre, señores.
0: Para mí, ¿cómo se llama este actor que usted mencionó? Sí.
1: Robert Downey Jr.
0: No, el otro.
1: Ah, Pedro Pascal.
0: Para mí, el gran actor.
1: Pues fíjese que para no sé mí, por qué la industria lleva ya varios años haciendo cine, pero se catapultó con El Mandaloriano. Mm. Y después empezó a hacer otra serie, Last of Us, que basada en un videojuego, pegó. Luego ya erró con el Gladiador 2.
0: Aquí lo está apoyando el Johncito.
1: ¿Qué tal, John?
3: A ver, ¿qué dice John?
0: No es un tema que no tengan que inventar, dice. Uh-huh. Es que se están basando en las historias de los cómics.
1: Tal cual.
0: Que fue hace muchos años.
1: Sí.
0: El único cómic que yo compré fue Memín. De ahí no, para mí no existían los demás cómicos.
3: Sí, ay, el llanero solitario.
1: La verdad es que está en esos cómics que está diciendo John, pero usted que no es tan fan de los cómics o de los paquincitos y todo eso, vaya a verla al cine o de pronto va a esperar hasta que llegue a su plataforma habitual. Pero lo chico es...
0: La bloqueo de mi plataforma.
3: Sí, fíjate que a mí me pasó que a mí me gustaban mucho las películas de Marvel y de DC Comics. Uh-huh. Cuando los inicios, ¿sabes? Cuando estábamos conociendo a Iron Man y esto, me encantaba. Pero llega un punto en que me empacharon y ya no las quiero ver, ya no me interesa. O sea, me cansó estar viendo una tras otra y eso me pasa con las de Star Wars también.
0: Es correcto.
3: O sea, cansan. Aplauso, en un
0: aplauso,
3: punto,
0: aplauso.
1: Con el
0: Mandalorian. No. ¿Y quién es el actor que se leí?
1: Pedrito Pascal.
3: No. Entonces, eso me pasa a mí. A mí, yo sé que hay personas como vos que te van a poner 40 películas más del universo Marvel y las vas a ver. Claro. Sí, pero a mí sí, ya llega un punto en que ya basta.
1: Ahora, lo que pasa con el mundo de Star Wars es que cuando el señor Lucas le dijo, hey, miren, aquí deme no sé cuántos millones, arregló su vida y vendió todo, Lucasfilm, y empezaron una vez al año o cada dos años para vincular las generaciones, atrayendo a la franquicia. Ahí fue donde muchos de los más añejos dijeron, no, ya no tiene chiste, así el mismo sentimiento que ustedes tienen, sí. Yo me quedo con el Imperio Contraataca, sí. Y me quedo con no sé qué, y ya esto ya es un guiño solo para ir a vender y no sé qué. Pero hay algo de nostalgia, siguen tomando en cuenta, por ejemplo, la película Mandalorian, la fui a ver, el mundo de Grogu, que es el Baby Yoda, pero es como que estuviéramos viendo dos capítulos la serie Mandalorian.
3: Sí, no, pero yo no. Entiendo que hay ultra fans, así como tú, que le van a poner 40 películas más de Star Wars y las vas a ir a ver todas, pero yo a mí no. Yo paso. ¿Quién más anda por ahí? Ah, Jomcito nos había mandado. Dice, ¿quién no vio la última de los Avengers con puro fan? ¿Fans? Dice, espérame, es que no alcanzo a ver. ¿Qué dice ahí, Jimmy?
1: Ah, dice, ¿quién no vio la última? ¿Quién no vio la última? No tenga que inventar. Es que se están basando en las historias de los cómics que fue hace muchos años por Stan Lee, ¿verdad? Quien no vio la última de los Avengers como puro fans no sabe la emoción que se vive en vivo. Es una onda que hasta se te eriza la piel. Es correcto.
3: Claro, Jomcito, debe de ser también un ultra fan de toda esa saga.
1: Cuando Iron Man dice, yo soy Iron Man, y un chasquido, eso es.
3: ¿Quién? La gente te pusiste a llorar, te desmayaste.
1: ¿Cómo una fue? Cosa maravillosa.
0: ¿Cómo fue? ¿Qué dijo?
1: Dice, yo soy Iron Man. Y luego,
0: o sea, esa es la copia entonces de, yo no soy tu padre, o yo soy tu padre.
1: Bueno, no sé si de pronto lo han sacado de ahí, no lo puedo saber, pero lo que sí les puedo decir es que llenos totales, la gente feliz, porque están bien clavados en estos mundos marvelianos. A ver, ¿cómo hacen el cameo a Stan Lee? Porque normalmente él ya no está con nosotros físicamente, que es de los creadores. ¿Se acuerdan del señor de bigotito, de lentes, que siempre aparecía? Bueno, ustedes no tanto, pero aparecía en las películas con el famoso cameo, pues un matiz ahí para
5: yo
1: que
5: aparezca. Yo soy Jaime, así.
0: No. Saludos, Johncito. Aquí está. ¿Por qué molestan tanto a Jaime? Dice,
3: ahí no, está. No, sí, Jaime, bueno, no.
1: No, no, no.
0: Le respetamos su
3: claro,
0: hilo.
3: Claro, sabemos no. que su hilo rojo lo lleva hacia todos esos mundos ahí de va, Marvel va. Y Star Wars. Sí. Yo, mi gusto personal es que llega un punto en que ya me cansa de tanta película de lo mismo y ya dejo de ver. Yo, Astrid, pero entiendo que tienen sus fans que, como te digo, van a ver cualquier cantidad de películas que le pongan sobre lo mismo y está bien.
1: Ojalá que sea una película que llame la atención y qué bueno que ha sido a final de año, pues, porque muchos pensaban que iba a ser hasta el siguiente año, ¿verdad? Y mira qué chivo.
0: 20 años que lo hagan.
1: 18 de diciembre.
0: Ya veo a Jaime así.
1: Esta ya va a ser la de Spider-Man, ya está a punto de Spider-Man tendría que ser la otra semana.
3: Ahí tenés otro caso. A mí me encanta Spider-Man. Las vi las primeras tres. Sí. Ya ahorita me pones otra. Ya no quiero ver más de Spider-Man. Aunque me traigas a Tobey Maguire. Ya estufas.
0: Ya que cambie. Ya no. Aunque pongan nuevos actores.
3: No, ya no. Me aburrí. O sea, ya estuvo. La cuota ya la tuve. Ya no quiero ver más.
1: Sí, pero ese es el criterio tuyo y de miles de personas que piensan lo mismo.
3: Lo repetí y lo hace unos minutos. Claro. Astrid. Sí. Yo, sí. ¿Verdad? Astrid, entiendo a quienes que les gusta mucho y está bien, lo acabo de decir.
0: Yo en el único superhéroe que creo es en el Capitán Cavernícola.
1: El Capitán Cavernícola. Muy buena serie, bonita.
0: Dice Lisandro Toledo que le mandamos saludos. Star Trek, las puedo ver. Infinidad de veces.
3: ¿Cuántas hubo de Star Trek?
1: Star Trek creo que unas 3 o 4.
3: Ay, hasta ahí estamos bien. Perfecto.
1: Sí, perfecto. Muy buenas.
3: Pero ya cuando hay 8, 7.
1: Lo que pasa es que son sagas que llevan como... van entrelazadas, pues ya algunas funcionan o no se podían hacer en el momento. Porque, por ejemplo, George Lucas se mantuvo esperando hasta que la tecnología le diera para poder realizar las otras películas que llevan un orden cronológico algunas y otras como que no. Hay que ver las más recientes y luego las primeras que hizo Lucas. Sí, es un rollo ahí.
0: Lo mismo con Piratas del Caribe está.
1: También.
3: O con Rápido y Furioso.
0: Sí, no.
3: Ya llevan como 1000. Me encantaron las primeras, ponele en las primeras 4. Las disfruté muchísimo.
0: Apoyo.
3: De la quinta para acá ya no.
1: Ahora, basta. Es chivo ver una maratona, así una sentada, no. Digamos, para... No. Para mí sí, para mí sí.
3: Te creo, sí, está sí. bien.
0: No, ni lo dudo.
3: Está bien. Entonces,
1: yo creo que ahí, mira, para gusto los colores. Y la gente no puede decir...
0: Baje la cámara.
3: Baja la cámara.
0: Baje la cámara porque no lo estamos atacando.
1: Yo jamás me he sentido atacado. Lo dicen ustedes y lo dice yo, May. Yo no sé, yo pasando iba. Está bueno.
0: Hermelinda,
3: cada yo, quien que lo, vea lo que quiera.
1: Yo psicología cómic, inversa FM.
0: Yo los cómics de Hermelinda Linda compraba.
3: Hermelinda Linda, me suena a vos. Hermelinda Linda.
0: Aquí me susurra. También están las series, dice. Sí. Ya viene también la parte 7, 8, 9 y 10 del Señor de los Anillos. Ya.
1: No, esa tuvo tampoco. Eran películas larguísimas.
0: 4 horas, 5 horas cada una. Sí, esa sí era maratón, cabal, 3 películas.
1: Y los libros, unos mamotrecos de más de 2000 páginas. No, impresionante.
3: No,
1: también.
3: No tienen su mercado. Y sí. está bien. Como está bien que nos vayamos a la pausa, fíjate, porque son las 7:30.
0: Yo prefiero mejor lo de las películas de animalitos.
1: Son lindas.
0: De delfines, de ballenas. Sí. Y todo eso. Bueno, Astrid nos tenía ahí un dato. Cuando regresemos, vamos a escuchar todo ese informe.
1: ¿Cómo le hacen los delfines?
3: Ay, qué belleza.
1: ¿Cómo le hacen las ballenas? Las ballenas. Los sonidos.
3: A vos te encanta hacer esos sonidos, dale.
1: Fíjate que vamos a buscarlos.
0: Guárdese. Búsquelo en el mundo Marvel.
1: Ahorita lo voy a buscar.

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3: 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Es momento de ponernos al tanto de cómo está el tráfico a esta hora de la mañana. 7:34. Sigue pesada la circulación para aquellos que van hacia el Paso del Jaguar. 49, ambos carriles está pesadita la circulación. ¿Qué más tenemos por aquí? Observando las cámaras de videovigilancia, sigue fluida la circulación en la zona de El Redondel Constitución. También para aquellos que van hacia la Alameda Juan Pablo II en la intersección con la 25. Está fluido en este momento. También nuestro querido Francisco Sanz nos tiene información. Francisco, buenos días.
4: Hola, muy buenos días, Astrid, Jaime, DJ Saúl, todo el equipo de la radio que hace posible que este programa esté al aire en el FM. Que tengan todos un excelente día y para los radioescuchas de este excelente programa también. Feliz jueves. Rápidamente informarles con respecto al tráfico en calle Chilquiupandi, Occidente Oriente, llegando al Rondel del Platillo. Tráfico sumamente fluido y a unos 100 metros del redondel sí hay un poquito de tráfico, pero nada importante. Los que vienen de La Libertad incorporándose al Boulevard Merliot, tráfico sumamente fluido, y ya llegando al redondel del Platillo siempre un poquito de tráfico a unos 100 metros también. En carretera Panamericana de San Salvador a Santa Tecla, tráfico sumamente fluido, no se ve ningún inconveniente. Y siempre en carretera Panamericana, pero de Santa Tecla a San Salvador, tráfico fluido hasta ahora. Sumamente fluido el tráfico en zonas de Santa Tecla, no se ve ningún inconveniente mayor. Bueno, un saludo para todos, cuídense, adiós.
3: Gracias, Francisco, por la información. 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

0: Esta es otra cabal, Jimmy, sí. Que estábamos hablando aquí, que dura como 2 días.
1: Sí, la puede poner usted y se va a desayunar, se cepilla los dientes, regresa. Mira, y sigue tocando.
0: A propósito de lo que estamos escuchando, esta canción se llama Moby Dick. ¿A qué te suena?
1: A una ballena famosa, ¿verdad? De la literatura mítica.
0: De Herman Melville, sí. 1851. Ajá. Inspirados en las ballenas, porque hoy se celebra el Día Mundial de las Ballenas y de los Delfines.
1: Dale eso.
0: ¿Sabían ustedes eso?
1: Ustedes que nos escuchan han tenido oportunidad, por ejemplo, acá que hay avistamientos de ballenas en la zona de los Cóbanos, han tenido ya esa experiencia, que debe ser algo maravilloso, sobre todo por la energía que tienen estos animales, que son de los más gigantes, si no el más grande del planeta. Y luego el sonido que ellos emiten. ¿Ya han escuchado qué sonido hacen las ballenas, sobre todo las ballenas jorobadas? Un sonido como bien envolvente. A ver. Como de... Oiga. Es una ballena.
0: Suena jorobada. Como bien de terror. A ver. Híjole, que yo si escucho eso de repente ahí en el mar, me asusto, me da miedo.
1: Sí, ahora que con drones tienen la posibilidad de poderlas observar, ¿verdad? Escucha.
0: Wow. Pero ¿sabían ustedes que las ballenas no cantan solo por cantar? Ellas también tienen éxitos musicales, ¿sí? Ellas tienen tendencias. Sí.
1: Les va bien con el karaoke, sí, y toda
0: sí,
1: la
0: sí.
1: cosa.
0: Sí, si una ballena inventa un hit musical para ellos, que sería este, digamos. Ajá. Sí. Dentro de poco tiempo, muchas ballenas van a cantar igual a eso. O sea, siguen tendencias.
1: ¿Qué?
0: Sí, sí, sí. Si les gusta, ahí sí, yeah. Si las demás ahí, miembros de su comunidad,
1: sí,
0: escuchan y les gusta, lo reproducen durante mucho tiempo.
1: ¡Guau! Wow, ¡qué increíble, ¿verdad?
0: Sí.
1: Es lo lindo de la naturaleza.
0: ¿Cuál es la ballena más grande del mundo?
1: La jorobada para mí sería. ¿O
0: no?
1: ¿Cuál es?
0: ¿Cuál es la ballena más grande del mundo? ¿Algún paraempezareño que nos regale ese dato? 7682-9699 es el número en WhatsApp. ¿Cuál es la ballena más grande del mundo?
1: Aparece en la Biblia también un personaje, ¿verdad? Que fue tragado y después.
0: Lo escupió literalmente.
1: Regrese a la vida, sí. Le dijeron.
2: Dice Mau, la ballena azul.
0: Es correcto, Mau, es la ballena azul, mide por ahí de unos 30 metros.
1: ¿Qué?
0: Para que hagan un cálculo, la ballena azul, de hecho, se dice que es el animal más grande del mundo, incluido los dinosaurios en su época, los más grandes conocidos, ajá, muchísimo más grande que eso.
1: Wow.
0: Alcanza a los 30 metros y, bueno, 2.7 toneladas solamente pesa la lengua.
1: No.
0: Para que veas. Las ballenas promedio, uh-huh, el corazón de una ballena pesa lo que pesa un vehículo sedán. Solo el corazón.
1: No, imagínate, corazón. Inspiradas en el cine ha tomado en cuenta estos personajes y hay ballenas que están dos grandes grupos. La ballena azul, que acaban de mencionarla, o jorobada, que estos son los misticetos o odontocetos que están ahí. Está la famosa orca, que es una ballena más pequeña, que normalmente dicen, uy, esas ballenas son como malignas, son asesinas. Pero no sé si de pronto...
0: ¿Ajá? A ver.
1: La famosa ballena de Liberen a Willy, ah, claro.
0: Sí,
1: claro.
0: Hay películas que han sido inspiradas, super, ¿verdad? Productores cinematográficos que han tomado como inspiración a las ballenitas y a los delfines. Ahí tenés, sí, a Liberen, sí, a Willy, sí, o Free Willy, famosísima la película. Y luego ya entrando al término musical también, canciones que han formado parte de esas grandes producciones. inspiradas en los cetáceos.
1: Sí, como la que acabamos de escuchar, de Moby Dick.
0: Moby Dick, clásica, libro clásico. Súper de los... Bueno. ¿Qué dijimos? 1800.
1: Sí, un novelón de la historia. Ahora, hay otro animalito también, ¿verdad? Que no es tan grande, pero que tiene este sonido. A ver si lo identifican de qué animal hermoso, que es de los más inteligentes del planeta, estamos hablando. Yo solo me estoy acordando de una serie.
0: Aquí anda buscando su abuelito. Ajá, dónde es, que no,
1: ¿de dónde
0: eso
1: sale?
0: No.
1: ¿De dónde sale?
0: Ahí anda Flipper.
1: Ajá.
0: Ahí anda, anda Flipper.
1: Ahí anda Flipper. ¿De, ay, de sí, dónde sale?
3: Sí, me mataba de la risa esa cosa.
0: También es el día de los delfines, ¿verdad? Porque son familiares mamíferos.
1: Sí.
0: Y también muchas películas inspiradas en los delfines, como Flipper, lo acabamos de mencionar. Esta película tuvo dos... tuvo serie y tuvo película. 1964 y 1996.
3: Es el que sale en Bob Esponja, dice.
1: Ajá. Exactamente. ¿Eh?
0: Y esta canción que estamos escuchando, que se llama In the Summertime, a cargo en esta ocasión de Shaggy, porque es un cover, es de Flipper, ¿verdad? Sí. Cierto.
1: Qué lindo.
3: Shaggy. ¿En qué fecha? Yo siempre he tenido esa curiosidad. ¿En qué fecha es lo de las ballenas aquí en el país?
1: Los avistamientos. Creo que comienza
0: por ahí de
1: como el
0: octubre o febrero.
1: Que, no, es como en el primer trimestre,
0: sí, ¿verdad?
1: Del año.
0: Sí, sí,
1: ajá,
0: sí.
1: Allá en
0: los cóbanos.
3: En los cóbanos, sí.
0: La migración, sí, de las ajá, ballenas.
1: Sí.
0: Pero
1: sí,
0: también se ven en el oriente ballenitas.
1: Sí.
0: Migrantes.
1: Sí. Son criaturas fascinantes, ¿verdad? Y los delfines también. Algunos han logrado verlos, que a veces cuando ven embarcaciones salen y saltan y saltan, ¿verdad? Y son bien amigables con el humano. Los delfincitos sí.
3: ¿Y las ballenas?
1: Las ballenas no sé qué tanto, pero...
0: Depende del tipo de ballena, porque están las ballenas que no tienen dientes.
1: Ajá. Uh-huh.
0: Que en teoría no son peligrosas porque comen pequeños crustáceos ahí, cardúmenes de peces, sí, aunque sean grandotas, pero no son peligrosas. Y las que tienen dientes en general, como la orca,
1: ajá,
0: si ya esas hay que salir, no corriendo, nadando, cuando vea una de esas, porque sí, son un poquito más agresivas.
1: Yo a la orca la comparo con el diseño de los osos panda, cómo es el color y lo blanquito y todo.
3: Esa combinación.
1: Exacto,
3: blanco y negro.
1: Sí, sí. Y como que se... Bueno, él es un depredador, porque así lo toman en cuenta dentro de la naturaleza. Pero yo lo veo bien amoroso, es la
0: se
1: la
0: ve
1: orca.
0: El índice, pero no lo es tanto, sí, pues sí, por instinto, digamos.
1: Claro, claro.
0: Además, ellos comen cosas más grandes. Ellos se comen focas, leones marinos, crías de otras ballenas.
1: Y son
0: ¿cómo
1: super,
0: no te van a comer a vos?
1: Súper inteligentes para poder captar, sí, atrapar a las presas, sobre todo en los polos con los... pedacitos de hielo que quedan a veces, claro, porque es parte de la naturaleza, pues.
3: Hay mucha gente que se encariña mucho con este mundo de los delfines, ¿ah?
1: Sí, sí, sí.
3: He conocido gente que tiene pinturas en casa de delfines.
1: Toallas.
3: Sí, sí. Hay otras personas que se
1: tatúan.
3: Se tatúan ahí los delfines y todo.
1: Sí, sí, sí. Bueno, el delfín, por lo general, dentro de las curiosidades, dice que el único animal, además de el humano, que utiliza nombres propios al nacer, porque la mamá emite un sonido único que la cría reconoce y utiliza ya el silbidito. O sea que el silbido ya ese es tu nombre y los demás ya saben cómo te llamas.
0: Ay, qué belleza.
1: Fíjate, solo por el sonido. Qué cosa más linda.
3: ¿Cómo sería el sonido de Haaland?
0: De haber nacido también en el océano.
3: ¿Cómo sería el sonido de Messi? No, no sé. Además llorar.
1: No, sería.
3: ¿Cómo no sería? ¿Cree usted? El de Messi creo que es el de llorar.
1: No, qué bonito. Bueno, de pronto más de alguno de ustedes ha tenido oportunidad de ir a uno de estos acuarios famosos, a ver cómo están los delfines sincronizados, ¿verdad? Con la música y todo. O de pronto ha tenido oportunidad de fotografiarse con alguno de estas especies de animales marinos que son hermosísimos y siempre se ve como que están bien alegres, ¿verdad?
3: Astrid, Jaime, ¿han tenido la oportunidad de ir?
1: No, sé que me gustaría, pero todavía no. ¿A usted no le gustaría?
3: Sí, no, es por eso.
1: Por ejemplo, yo me estoy imaginando a sus nietecitos tocando un delfín.
3: Corriendo.
1: Los niños deben tener una conexión sensorial con estos animales que debe ser maravillosa. Porque yo los veo a los delfines como que si son niños que nunca crecen.
3: ¿Y el show que hacen?
1: ¡Oh, impresionante! Impresionante.
0: Son, obviamente, bueno, dentro de la escala de desarrollo cerebral, sí, digamos,
1: sí, sí,
0: son los que siguen después de los seres humanos.
1: Te puedes imaginar, duermen con un solo ojo abierto para no ahogarse. Y apagan la mitad de su cerebro a la vez.
0: Sí, sí.
1: Fíjate, porque dice que así descansan sin dejar de nadar y están alerta, sí, ante cualquier vicisitud.
0: Además, tienen que recordar que deben salir a la superficie a tomar oxígeno. Hay otro dato también interesantísimo, que es el corazón les late solo 2 veces por minuto cuando se sumergen. Esto es aplicable a las ballenas. Solo 2 veces por minuto.
1: No te puedo creer. Son las cosas maravillosas que tiene la naturaleza y que a veces usted desconoce, ¿verdad? ¿Ya ha visto algún delfín, al menos en sus sueños? Cuéntenos, 7682-9699. ¿Qué dice Nuncho?
4: Pregunta, ¿cuál fue el...

0: ingresó al arca. Pregunta de examen.
1: Con Noé.
2: 7682-9699. Deja.
3: Nada, ya su caí, Nuncho, ya caí. Sí, ¿cuál fue el animal?
1: De capciosa.
3: Sí,
1: de
3: capciosa. Sí, sí.
2: ¿Cuál fue?
1: Aquí no, para empezar, ellos no saben. A ver
2: aquí,
1: qué dice.
2: Sí, aquí Mao mandó un dato.
1: ¿Sí sabe o no?
2: Johncito también.
1: También sabe, ya.
2: Johncito.
1: Usted sabe 7682-9699.
2: Sí, es malo, Jaime.
1: Tú, es capcioso.
2: Sí,
1: es
2: capcioso. Es malo. ¿Qué dice Oscar? Buenos días.
4: El último animal que Noé metió al arca es el delfín.
3: Correcto. El delfín. Muy bien.
2: Saludos muy bien, a nuestro querido Carol Odir.
1: ¿Qué banda? Dice Carol.
2: 7:53 a.m. ¿Cuáles le llaman más la atención? ¿Los delfines o las ballenas?
1: Sí. Bueno, los delfines no tienen sentido del olfato. Están totalmente desprovistos de este nervio olfativo, pero lo compensan con una vista excelentísima y un oído, pero supersónico. O sea que tienen oído de tísico al 1000x1000. Eso escuchan cualquier cosita. A mucho, mucho, mucho milla náutica de distancia, te puedes imaginar. No, son increíbles. Y la velocidad también para moverse. Sí, son claro. Impresionantes.
2: Está en este momento nuestro Carol Odir ahí grabando un dato, sí. Una nota de audio.
1: ¿Cómo no, Carol?
2: ¿Qué dice por ahí? ¡Ey, son malos, Naún!
1: ¿Qué dijo?
2: Jalan Naún Rodríguez. 7:55 a.m. Llegamos ya a las 7:55 a.m. ¿Qué dice?
5: Hey, buenos días para empezar el año, Stancol.
1: ¿Qué tal?
5: Cuando tengan la oportunidad de venir acá a la ciudad de Los Ángeles, bueno, precisamente allá en la ciudad de Long Beach, que está el Aquarium of Pacific de Long sí. Beach, uh-huh. Ahí sí se van a dar gusto. Tocándolos y mirándolos, el show, el espectáculo. Y me avisan. Yo los voy a llevar con todo gusto. Love you. Buenos días.
1: qué bonito.
3: Gracias, Caro. Lo vamos a anotar ahí como parte del bucket list, ¿verdad? Una misión hacia Los Ángeles. Ah, está bien. Desde Los Ángeles, para empezar. Wow. Gracias, Carol.
2: Jaime Martínez y Astrid Ábalos, vagando por el mundo.
1: Vagando por la calle. Qué bonito. No. Y haciendo fotos de todo lo que veamos. Y ahí nos tiene que llevar el. Siempre hay un parempezareño que es como el corresponsal a cargo de la ciudad. Pues en este caso, Nuncho está allá en España. Él sí. Es el corresponsal para Radio El Salvador y para empezar. Odir es en todos los LA. Ahí pasa.
2: ¿Qué es esto?
3: Dios mío. A ver, ¿a qué película inspirada en los. En este caso sería. Cetáceos?
1: Sí.
3: Corresponde esta canción.
1: Ay, qué bonita, sí. Ya sabemos, usted sabe, para empezareño, es una canción bien linda. Se escuchan coros de niños, ¿verdad? También ahí. Tenía años de no escuchar esta canción, Saúlito. Me acaba de desencriptar un recuerdo.
2: ¿93 o 94?
1: Uy, uy, uy. ¿Cómo extrañamos a Michael? Hombre, qué. Y él. Un amante de la naturaleza y de los animalitos. Me imagino que ayudó mucho para el mundo de los delfines y las ballenas.
2: ¿Habrá tenido algún delfín o alguna ballena
1: es
2: en
1: posible,
2: su momento, Michael
1: posible.
2: Jackson?
1: Si tuvo un zoológico en su casa, de pronto tenía algún acuario y no lo supimos.

0: Qué bonito es recordar estas canciones. Usted las puede escuchar también en la programación especial en todos los días que usted disfruta. Hoy, por ejemplo, en la tarde está Ana Cortés con Ana a las 3. Un programón en donde usted también puede ser protagonista participando de los tópicos que ella le muestra todos los días en ese programón de 3 a 5 de la tarde. Buenísimo, buenísimo.
1: ¡Free Willy!
2: ¡Correcto!
1: ¡Liberen a Willy, por favor!
3: Ahí está Nelly de Hernández, dice, liberen a Willy es el nombre correcto de la película.
2: Sí. ¡Correcto! Uno de los temas más emblemáticos de Michael Jackson, que se convirtió en un éxito instantáneo cuando sacó esta que forma parte de la banda sonora de Free Willy. Por ahí andaban los New Kids on the Block también en esa, sí, en esa banda sonora. Fíjate, Keep on Smiling se llama la canción. Por ahí andan más grupos, Funky Poets, no sé. Pero bueno, el más famoso, Will You Be There, de Michael Jackson.
0: Sí, esa fue como el tema central de Liberen a Willy. La canción tuvo premio en MTV, en los Movie Awards, la mejor canción de una película en el 1994. Fue glorioso.
2: ¡Ay, qué belleza! Bueno, con esto nos vamos a una pausa. Hoy es jueves de conspiraciones para empezar. Y no se lo pierda porque hoy vamos a hablar sobre algo que es de color rojo.
0: Tiene varias connotaciones.
3: ¿Cuántas películas? ¿Cuántas series? Sí. ¿Cuántas historias?
0: Engarzadas hoy. Jueves engarzado.
2: Ay, Willy, te queremos, Willy. No te vayas.
4: I love you.
3: No puede ser, no puede ser.
2: Fíjate que Willy no se quiere ir. No se quiere ir, Willy.
0: Lo que no ocurre con el cerebro a esta hora.
3: No puede ser. Me había detenido Willy la máquina. Sí. ¡Ya venimos!
2: Ay, sí, ya.
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0: 15 años han pasado. 15 años en que muchos fan, muchos seguidores, amantes de ese estilo musical, de ese sonido, se preguntarán hasta la fecha, ¿por qué? ¿Por qué? Que alguien me explique por qué esta gran voz se nos adelantó. Jaime Martínez, Astrid Ábalos, ¿tienen ustedes la respuesta a esta incógnita que yo les acabo de dar a conocer? Porque veo este video y sí, la única que yo creo que podría en ese look es la Gaga. Se me hace que la Lady Gaga podría. Si en algún momento hicieran una biopic.
1: Ya hay una.
0: Sí, sí,
1: hay
0: sí una. Pero yo.
2: O sea, interpretando a la Amy Winehouse.
1: Sí, se pone flaquita va. Y creo que sí, Sebastián. Sí.
0: La única.
1: Sí. Y le llega la tesitura, sí. Creo que emularía la voz.
2: Súper bien.
1: Tendría que trabajar por lo menos un su año para hacerlo. Lo cierto es que esta mujer, con temas amorosos, porque tuvo una pareja que tóxica, de alguna manera la destruyó, la llevó por unos senderos un poquito oscuros y terminó mal. Terminó joven, con una carrera así, pero prolija, y lamentablemente un par de discos le bastaron. Astrid.
2: Maravilloso. Y para mí, bueno, mi favorita es la presentación que hicieron para la BBC, ¿verdad?
1: Ah, sí.
2: Ah, precioso. Todas las versiones, bueno, para mí superan a la canción original, a la producción del disco. Todo.
1: Bueno, sí, una carrera cortita, pero le ahí bastó. Está. Ahí está.
2: Me encanta cómo suena.
1: Valerie, ahí está. Tiene una versión de un DJ que aquí ya ha sonado. ¿Cómo te echamos de menos?
2: Riquísimo. Esta es la presentación que les decía de la BBC Radio 1 Live Lounge. Fue en el 2007 esta presentación y se echa todos esos éxitos que conocemos de Amy Winehouse, que lastimosamente no fueron muchos, sí. pero suena riquísimo. De verdad que sí. Valerie se llama esta. La original es como más rápida.
1: Sí, claro.
2: Esta es un poquito más tranquilona, pero suena delicioso. En el 2011 fue hallada sin vida ya en su apartamento en Camden, Londres, 27 años, y con ello pues se lleva su lugar, ¿verdad?, en el club de los 27.
1: Sí, es la última, la más reciente miembro de este club lúgubre, triste, que de alguna manera tiene cierta relación con lo que vamos a hablar ahora, que tiene varias aristas. En Japón y en China existe una antigua leyenda conocida como el hilo rojo del destino. Dice que desde el momento que nacemos hay un hilo rojo invisible, así abstracto, etéreo, que queda atado nuestro dedo meñique al de aquellas personas que están destinadas a cambiar nuestra vida. Y no necesariamente son una pareja o el amor de nuestra vida, son personajes que están vinculados a un momento histórico que se relaciona. Hablamos, por ejemplo, de presidentes de un país que han sido, por ejemplo, asesinados con un siglo de diferencia, pero casi que con datos exactos, y con nombres de secretarias y cosas que tienen vinculación. Por ejemplo, no importa cuántos kilómetros o qué tan diferente la cultura de alguien esté, como diversa, así se entrelazan estos hilos del destino. En el siglo VII y en el siglo VI, la dinastía Tang y Song surgió de esta tradición oral, los cuentos populares. Y durante estas dinastías empezaron a registrarse los primeros datos de estos hilos. Luego en Japón, en el siglo XV y en el siglo XIX, en el periodo Edo, la leyenda de el dedo meñique se comenzó a esparcir por todo, sobre todo esta creencia tradicional, que hay un hilito que conecta el corazón de la arteria cubital. Ya es un concepto que normalmente está asociado con cosas de hechicería y conjuros, así de sencillo. Y lo más reciente, aunque muchos de ustedes van a decir, ay no, ya va con la misma cantaleta, Leonel Andrés Messi, que era un muchacho que no sabía de ganar premios todavía, apenas estaba entrando al Fútbol Club Barcelona como uno de los jugadores
2: destacados.
1: Ahí está. La UNICEF estaba con una campaña para poder hacer un calendario y poder ayudar también a través de niños que estaban en zonas cercanas a el Barcelona. ¿De acuerdo? Ahora bien, muchos de ustedes se deben preguntar cómo es posible que este bebé llamado Lamine Yamal está entrelazado con el 19. El número 19 es el hilo rojo que une a Messi y a Lamine Yamal. 19 es la camisa que usa Lamine Yamal.
2: 7 son los días de la semana.
1: 19 es la fecha en la que se jugó la final. Y ambos no tenían ni idea de que se iban a juntar en un partido en el que se complicó Argentina. Ahora dicen que les regalaron el partido, otros dicen que no, que Chiquitapi aquí, que hay una situación ahí. Pero lo cierto es que cósmicamente estos dos personajes están entrelazados. Ahora, muchos dirán, bueno, es parte del destino, no fue algo casual.
0: Pero es parte... una teoría. No, la que usted me está diciendo.
2: Para mí son casualidades. No, bueno.
1: No pueden ser casualidades porque hay una línea de tiempo y son los vínculos que de alguna manera.
0: En el cabello se vinculan o algo.
1: Es lo que acabo de decir del hilo rojo que está ya vinculado con alguien. Usted está de alguna manera entrelazado a un personaje que de pronto no conoce. Y lo va a conocer en algún momento determinado.
2: Vaya, ahí sí te la compro, que lo vas a conocer en algún momento determinado, tendría sentido. Pero que un presidente se muera en la misma fecha que otro presidente, que no se conocieron nunca, creo que ahí es más bien coincidencia que hilo rojo.
1: Ahora, las coincidencias, usted juzgue, nos puede comentar en este momento al 7682-9699. Ahora, dentro del mundo del amor y de lo romántico, muchas personas pueden decir, yo estoy destinado o estaba destinado a conocer a mi esposo o a mi esposa, porque nosotros estudiábamos juntos pero nos caíamos mal, pero de pronto la vida nos juntó 20 años después o 15 años después. Le atribuyen muchos a este famoso hilo rojo del destino, que de pronto más de alguno dirá, es que estas cosas no puede ser que las pueda entender. Yo vuelvo al tema y es una sincronía cósmica la que después ocurre y que se vinculan históricamente, años después, pero funciona y ocurre. Llámalo matemática o llámalo coincidencia, los más escépticos dirán eso, pero otros de pronto estarán pensando en que hay un hilo del destino que está uniendo a estos personajes. Ustedes dirán. Creo que hay un poquito de escepticismo en...
2: No. Yo creo firmemente en que las almas, y eso es lo que dice la leyenda más bien. Es una leyenda, como vos estabas mencionando, que se originó allá en Asia Oriental, específicamente China, Japón, pero que dice que las almas destinadas a conocerse y ayudarse están unidas por un cordón invisible desde antes de nacer. Según la mitología china, Yue Chia Lao, que sería el anciano que vive en la luna, es el encargado de los matrimonios y el destino de las almas. Entonces, cada noche se dice la leyenda que busca entre las personas a aquellas que están destinadas a cruzar sus vidas y atarle a sus tobillos, en la tradición china, o a sus dedos meñiques, en la versión japonesa, un hilo rojo que es invisible. Entonces, no habla únicamente de temas amorosos, habla de madres, hijos, hermanos, ¿sí? Amigos.
1: Sí, claro.
2: Pero que en algún momento de la vida están destinados a conocerse, ¿sí? O se casan, o se acompañan, o lo que sea, en términos amorosos, sí. O son madres, son padres, son hijos, son compañeros, son amigos, y pues caminan juntos en algún tipo, en algún lapso de toda su vida, pero que estaban destinados a conocerse. Eso de acuerdo a la leyenda.
1: Claro, muchos de pronto lo encasillan como las típicas. ¡Qué coincidencia! Pero las más famosas, por ejemplo, la fecha de elección de Lincoln fue elegido en el Congreso en 1846 y a la presidencia en 1860. Uh-huh. Kennedy fue elegido en el Congreso en el 46 y a la presidencia en el 60. Exactamente 100 años de diferencia. Uh-huh. Y en el tiempo que fueron también asesinados, ocurre ese hilo de 100 años.
2: Hilo rojo. Para fecha de
1: sí,
2: coincidencia.
1: Sí, coincidencia y sincronía de tiempo y de destino.
2: Ok.
1: Ahora, eso es lo que de pronto más de algunos pueden decir. No, esto es mito o esto puede ser algo falso. Pero muchos lo han estudiado o lo creen que es algo matemático o que es parte del destino.
0: En algunas ocasiones y en algunas películas se ha dado a conocer más la parte amorosa, uh-huh, de lo que decía mi querida Astrid. Pero también han habido otras películas de las cuales no necesariamente se habla del hilo rojo. Y les voy a poner un ejemplo, la de Intocable, la película de Intocable, donde un hombre adinerado que se ha quedado tetrapléjico con un accidente en un vuelo, conoce a un joven de origen senegalés que se convierte en su asistente personal. Uh-huh. Y dicen que no tienen nada en común, pero al final pues se encuentran ahí esa unión y que es lo del hilo rojo.
1: Pueden ser episodios de alguna manera perfectos, asociados con grandes coincidencias cósmicas, pero al final te da como para ponerte a pensar y decir, hey, qué raro, ¿verdad? Abraham Lincoln. Bueno, el Titanic, la novela publicada 14 años antes del naufragio, describe todo eso, pero era un vaticinio de lo que iba a pasar. O el que escribió todo eso tuvo una premonición y lo vio como algo revelado por el hilo del destino que estaba anunciado. No sé si me explico.
0: ¿Alguna vez le ha pasado a Jaime Martínez? ¿Ha sentido eso? Porque Jaime, siento yo que es el que más cree en esa parte del hilo rojo.
1: Por el tema zodiacal, saben que los escorpiones, y estarán de acuerdo conmigo, somos bastante sensoriales y normalmente podemos inferir algunas cosas y no tiene que ver con sobrepensar, sino que al menos a mí me han pasado de este tipo, como por ejemplo encontrarme a alguien en un lugar con miles de personas y que precisamente esa persona que no vive ahí y no has quedado con esta persona, te la encontrás en la calle.
0: Coincidencias, ¿ya?, del destino.
2: Pero coincidencias o el hilo rojo. Lo que pasa es que para mí el hilo rojo es mucho más profundo de que encontrarte una persona por coincidencia en un lugar en el que no te imaginaste y vas, coincidieron, como dice la palabra, y wow, qué impresionante. Pero para mí el tema del hilo rojo es más profundo, ¿sabes? Son personas, de acuerdo a la leyenda, no soy yo la que me lo estoy inventando, que son personas que están destinadas desde antes de nacer a conocerse y a cambiarse entre sí sus vidas de alguna forma. Eso es lo que dice la leyenda.
1: Ahora, el destino se puede modificar, porque de pronto con tantas cosas que hemos visto, que haces algo que de pronto puede modificar, conocer incluso a alguien o encontrarte con una persona que va a cambiar tu destino.
2: No, porque si el destino es el destino, no lo vas a cambiar.
1: El destino es algo bien relativo también, que puede de pronto modificarse, al final termina en el mismo punto. Dice alguien, no, estaba destinado a que iba a morir en esa fecha.
2: Ya estaba destinado. ¿Cómo vas a modificar algo que está destinado?
1: Es la pregunta que hago. ¿Podría el destino modificarse? Para vos, no.
2: No.
1: Para otros, para empezareños, de pronto, sí. 7682-9699. Eso es lo que estamos planteando para que ustedes de pronto nos digan si hay una conexión entre, por ejemplo, personajes, sucesos históricos que de pronto uno se pregunta y dice, esto no sé si es coincidencia cósmica o matemática.
0: O el hilo rojo. O sea, es como, a ver, por lo de la de lo que comenta Jaime de que si uno puede cambiar el destino. Eso es como de repente
1: el que es, hubiera pasado, sí, ¿verdad? Si se hubiese quedado más tiempo alguien en un lugar porque fallece atropellado, digamos. ¿Y cómo podía modificar ese destino? Muere a tal hora. ¿Por qué si hubiera salido? No, de todas maneras iba a fallecer así porque estaba destinado. No lo sé, es como una reflexión que uno también se puede hacer. Si hay otros tiempos, que también ya lo hemos hablado, podría modificarse o haber algún matiz que eso pueda ayudar a que tu destino cambie. ¿Podría ser?
2: Yo pienso que no. Lo que está destinado a ser, será. Y cuando se preguntan si la persona hubiera hecho, pero como no lo hizo, ya estaba destinado a que fuera como sucedió. ¿Por qué no lo hizo? Y si hubiera, no, porque el hubiera no existe.
1: Hay muchas personas que de pronto tienen estas teorías, porque al final muchas son de estas teorías que quedan como, para muchos, coincidencias o un dato curioso o algo que a lo mejor dice, no sé, ya me ha pasado algo así. Usted se siente identificado de pronto vinculándose con alguien que de pronto se está apareciendo en su vida y usted ni lo conoce o no la conoce. Y no sabe si en el destino esa persona se va a convertir en su esposo o en su esposa y todavía no lo sabe.
0: Pero es que creo yo que no podemos andar con esa, con eso de que esta persona es con la que yo he entablado una bonita comunicación, he entablado un buen trabajo en oficina y todo. No puedo estar pensando, ¿ese es el destino? ¿Será que esta es la persona idónea, la que me trae el hilo rojo?
1: No, es que de hecho esa persona ni lo sabe, pero de pronto quizás la vida misma le está haciendo algún guiño y todavía no ha identificado eso. Pero el mismo destino te va a llevar a que eso ocurra. Obviamente la gente no creo que se levante a pensar, ay, a ver qué me va a deparar el destino hoy, ¿verdad? Porque ya uno tiene trazado, digamos, las actividades que va a realizar en el día, pero de pronto no se sabe qué percance podría ocurrir. Llegó tarde al trabajo hoy, pero usted quería llegar a tiempo, pero algo surgió.
2: ¿Pero eso qué tiene que ver con el hilo rojo?
1: No, que estamos hablando del destino tal cual y hay en ese momento algún episodio que podría vincularte a una persona. ¿Sí?
0: El destino. Es una palabra para justificar situaciones que suceden en la vida.
1: Ahí está.
0: Pero la vida y los acontecimientos los decide la persona. Gracias, Isabelita, ahí por su...
1: Vaya, escucha, ¿qué significa para Isabelita? El destino lo puede hacer uno constantemente. Eso es lo que yo podría inferir de lo que está diciendo
2: Isabel. Para mí el destino lo tiene escrito Dios, no la persona.
1: Muchos creen que está escrito todo lo que va a pasarle a uno, ¿verdad? Hasta el día en el que se va de este mundo y cómo se va a ir y todo. De hecho, incluso hay personas que recurren a videntes y a decir, mire, por favor, quisiera saber qué va a pasar conmigo y todo. Yo con esas cosas sí creo que no.
0: Omar Martínez.
2: ¿Qué dice Omar?
0: La película El Efecto Mariposa habla de pequeñas variaciones que cambian el destino a largo plazo.
2: ¿También?
1: Sí. Sí, el efecto mariposa, que es como un toquecito que hace que haya una corriente y una variante, pero ¿será que al final vuelve al redil del destino que cada uno tenía? ¿O esa variante del efecto mariposa hace que uno cambie radicalmente su destino?
0: ¡Nuncho!
3: Eso del destino es algo como podemos decirlo, hay gente que cree en ello, que el destino, que lo otro, que hay una fuerza, como dicen los estoicos, un logos, algo sobrenatural,
1: sí,
3: que dicta qué es lo que me va a pasar durante mi vida. Creo que esto del destino vendría siendo como el antónimo del libre albedrío, que es decir, de que uno decide qué hacer y qué no hacer sabiendo las consecuencias. O sea, si hago cosas malas, pues me va mal. Si hago cosas buenas,
1: me va mal,
3: pero al final la recompensa siempre es buena. Y yo lo veo de un punto de vista, digámoslo, espiritual, en el aspecto bíblico. ¿Por qué lo menciono? Porque si hemos sido creados por un Dios amoroso, en mi punto de vista, no tiene sentido que te haya creado y que, independientemente de lo que uno quiera hacer, ya desde que uno nace, lo que me va a pasar en la vida ya está programado. Entonces prácticamente somos como que somos robotitos que hemos sido programados para que nos pase esto, nos pase lo otro. Siento que eso va en contra de lo que dice pues la Biblia, pues que Dios es amor y que obviamente Él nos creó con un libre albedrío, que hagamos lo que nosotros queramos. Obviamente el libre albedrío también es una responsabilidad, porque si yo hago algo malo, pues, o tomo una mala decisión, sé que me va a ir mal. Eso sí es, causa y efecto le llaman algo otros. Pero igual, en mi punto de vista, eso del destino, creo que viene un poquito más de eso, de corrientes filosóficas, no sé si decirlo así, esotéricas, pero ese es mi punto de vista. Siento que sería ilógico que vengamos aquí a la Tierra solo a hacer las cosas que ya estamos destinados a hacer, solo porque ya está escrito y no importa lo que haga o deje de hacer, eso ya está. Entonces siento que eso sería como falta de amor por parte de nuestro Creador, pero eso es lo que yo opino.
2: ¿Cuándo te pasan las cosas malas y cuando te pasan cosas buenísimas también es falta de amor?
1: De hecho, de una ruptura amorosa, por ejemplo, surgen grandes líderes, hombres y mujeres que cambian su vida y se replantean esto. Algunos, bueno, he visto gente que a los 60 o 70 se reinventa. Hay un señor que es modelo, no sé si te ha salido en redes, creo que es japonés, aprendió a volar aviones a los 70. Es modelo, estudió otras carreras, se está reinventando. Entonces, ¿ha cambiado su destino o es reforzar el destino que ya tenía establecido que le iba a pasar a esa edad? Uh-huh. ¿O qué pasa? Uh-huh. Cuando alguien dice, no, mire, ya a su edad, como que ya estas cosas, y su destino es como que volvió a nacer el personaje.
2: Yo pienso que eso sería, para mi punto de vista, ¿verdad? Cada quien es libre de tener su propia forma de pensar y está bien. Yo pienso que ya uno trae como, hace como un contrato antes de nacer. Y uno escoge el libre albedrío, uno escoge antes de nacer qué es lo que vas a venir a experimentar aquí. Sean cosas buenas y cosas malas, según mi punto de vista y de acuerdo a todas las corrientes de pensamiento que me he tomado el tiempo de conocer un poquito más a profundidad. Ya lo traes. Y que lo contrataste antes, en resumidas cuentas. De eso se trataría según mi punto de vista. Pero hay quienes que dicen que es uno el todopoderoso que va eligiendo su destino ya estando aquí en el puesto. ¿Vos qué opinás?
4: María Elena dice, estoy de acuerdo con Astrid.
1: Sí.
4: El destino está dado por Dios. Nuestras decisiones afectan todo el trayecto hasta nuestro fin. Uh-huh.
1: María Elena,
4: tengo que hacer una pausa.
1: Vaya pues. Muy bien. Si usted tiene a bien compartir su aporte, su reflexión, 7682-9699, de eso se trata, ¿verdad? Nosotros aquí no estamos influenciando decisiones ni pensamientos. Solamente estamos comentando lo que vemos y que nos parece curioso, interesante, cósmico. Para otros, un mito. Regresamos.

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16: 8 de la mañana con 38 minutos. Gracias por estar conectados con los jueves, donde Astrid Ábalos, Jaime Martínez, Ítalo Sigüenza son nuestros investigadores especiales. Yo solo manejo la nave espacial.
17: por ejemplo, antes de que el mundo conociera a los Beatles, un joven llamado John Lennon formó una banda ahí tranquila, pero en una fiesta de una iglesia ahí llegó un tal Paul McCartney. Y ellos, al principio, un chero los presentó a los dos. Y de entrada fue como, hey, esa vibra que yo siento hacia este men, como cherada. Y no sabían, imagínate, en que el destino los iba a convertir en los dos genios más grandes para muchos de la música de todos los tiempos. ¿Esto es un hilo rojo del destino?
18: Eso sí me suena a hilo rojo. Hay otros ejemplos también interesantes, fíjate que documentados, de hecho, y que parecen sacados así como de película. Si una película se llamara El Hilo Rojo, pues estos casos serían como súper ilustrativos. Mira, en 2014, una pareja británica a punto de casarse. Uh-huh. Estaban revisando fotos de ellos cuando eran pequeños, cada quien por su vida. Aquí, mira, yo te voy a enseñar mi foto cuando estaba chiquita. Entonces, esta mujer que se llama Amy Maiden y Nick Wheeler se llama el que iba a ser su esposo, encontró una fotografía de cuando ella tenía 5 años jugando en una playa de Cornwall. Al mirar con detalle, al fondo de la imagen descubrieron a Nick de niño construyendo un castillo de arena a solo un par de metros de distancia de ella. En ese momento ni se conocían y vivían en ciudades completamente distintas a cientos de kilómetros uno de otro. No se conocieron de verdad hasta 11 años después cuando ambos coincidieron en la misma universidad. Ejemplos del hilo rojo.
16: Davidcito, le damos la bienvenida, queridos compañeros.
17: Hola, Davidcito.
16: David Alvarado dice, en la película Volver al Futuro, puedes cambiar tu destino si lo vemos de una forma sencilla, pero en la realidad quisiéramos algún día poder hacer eso, para que nuestras vidas tomaran un rumbo diferente. Saludos ahí para nuestro querido amigo Davidcito, que nos escucha de escondidas en la oficina.
17: ¡Cámara!
16: ¿Qué dice Carol Otir?
19: Sí, buenos días, interesante tema. Realmente, desde mi punto de vista, considero en lo personal que el destino es el resultado de nuestras decisiones y de nuestros caminos a tomar. Dicho de otra manera, en una película sale y claramente dice, ¿tú crees en el destino? Y el hombre le dice, sí, pero yo labro mi propio destino. Y agarró la pistola y quiso ir a quitarle la vida a la actriz principal. Así de que yo pienso que el destino es el resultado de nuestras obras, de nuestras decisiones y de nuestros propios caminos. Gracias por escuchar.
17: Que va un punto de vista validísimo, mi querido Carol Odir. ¿Usted qué piensa? 7682-9699, de pronto tiene algún acontecimiento cósmico que merezca ser compartido hoy y lo puede expresar en este momento, ¿verdad? En el mundo de la música, sigamos con esto. Cuando la banda de grunge Nirvana, tuvieron varios bateristas, pero en el 90 aparece este muchacho pechito, Dave Grohl, que era un músico que llegó de casualidad, o sea, apareció de la nada, pero hizo un match así con Kurt Cobain, que a la fecha se quedó ahí en la banda. Imagínate cómo son las cosas. Kurt Cobain fallece, es parte del Club de los 27 también, y queda de alguna manera esa responsabilidad de Dave Grohl de echarse al hombro un poquito de Nirvana y después crear una banda que luego, un hilo del destino con otro de sus bateros, porque él deja de ser batero, y su compañero, amigo y todo, se va casi que en las mismas formas, se quita la vida, como su amigo Kurt Cobain le pasó a Hawkins, que estaban en un estéreo picnic allá en Colombia. Tendrá dos años de esto, dos o tres. Entonces, ¿será que hay eso? ¿Hay historias de personas que se casan y sus esposos fallecen en accidente, por ejemplo? y todos los esposos de algunos casos fallecen, o las esposas. ¿Será esto una coincidencia del destino o algo que está ya establecido para una persona? No, mejor no me voy a casar porque también va a fallecer la persona que con la que me voy a casar.
16: Vaya, pero si usted me dice sí, por la parte musical, que uno puede evitar el destino.
17: Sí.
16: Eso es lo que dice Jaime, ¿no? Entonces, Amy podía haber evitado andar con esta persona que la llevó a esa situación.
17: Sí, de hecho ya le habían dicho, mira, ese hombre no te conviene, déjalo. Mira, y esto y lo otro, pero esa relación te va a llevar al
16: igual a Kurt Cobain.
17: Sí.
16: Ya le habían dicho, mira, no, ya no hagas eso, ya no te vayas por ese lado. Pero está también lo que dice Astrid. El destino ya lo tenemos trazado.
17: Y lo que dice Odir hace un momento de las decisiones que tomaron. Decisiones que tomaron, Kurt Cobain siempre estaba como diciendo que ya no quería estar aquí, que no sé, y hacía cartas. Pero luego viene el tema ya de conspiración que dicen, no, él no se quería morir, sí.
16: Y lo está la otra parte, que es lo del hilo rojo, que después de 20 años, 25 años, uno encuentra a la horma de su zapato. Encuentra la media naranja.
17: Que había estado ahí aletargada en el tiempo, esperando a que llegara el momento justo para que se encontraran.
16: Sí. Y en un lugar menos
17: imaginado. Correcto. Sí. ¿Eh? Sí.
18: Toco madera. Buenas, ya vino la pizza. Y resulta que era el destino. Hay más, fíjate, historias así del hilo rojo, sí, bien curiosas, fíjate. Uh-huh. En Estados Unidos, una pareja que llevaba un par de años saliendo descubrió al comparar sus certificados de nacimiento algo extraordinario. No solamente nacieron el mismo día del mismo año, sino con minutos de diferencia, en la misma sala de maternidad del mismo hospital. Sus cunas estuvieron juntas durante sus primeros días de vida. Tiempos después, la familia de él se mudó de estado, se fueron. Pasaron más de 20 años sin saber el uno del otro hasta que coincidieron en la misma empresa, más de 1,000 kilómetros de donde nacieron.
17: ¿Qué suceso?
18: Hay otra, vamos a ver. En la década de los 60, un hombre en Estados Unidos decidió escribir su nombre en un billete de un dólar antes de gastarlo en una cafetería, bromeando con que se lo daría a la mujer de su vida. En ese momento eso. Ajá. Pues años después se casó este hombre. Un día, revisando el dinero de la billetera de su esposa para pagar una cuenta, encontró un billete arrugado con su propia firma. Ella lo había recibido como cambio de una tienda años antes de conocerlo y lo guardó en un compartimento secreto de su cartera como amuleto, sin saber de quién era la firma.
17: No puede ser una coincidencia, es algo cósmico, es algo, fíjate, que en realidad está entrelazado. Sí. Vaya, para mí no son teorías, son cosas que están escritas, que le van a pasar a alguien y que obviamente son sorprendentes y que se van descubriendo. Usted todavía no sabe qué cosas están en su destino, pero otros pueden decir, no, yo creo que lo puedo cambiar con una actitud diferente ante la vida y eso. Alguien de pronto vive en Suecia y no pensaba irse a Suecia y era salvadoreño o salvadoreña y le dice, mire, ¿usted por qué vive aquí? Ah, porque esto y esto, yo no tenía pensado venirme. Y algunos comienzan a contar sus anécdotas y luego resulta ser que puede ser el hilo rojo del destino que te llevó a estar en ese lugar y ahí está feliz.
16: Dice aquí, el hilo rojo en la Biblia, uh-huh, aparece en Génesis 38.
17: Sí.
16: Donde Tamar da a luz a gemelos y uno de ellos sostiene un hilo rojo en la mano, marcándolo como el primogénito. Aunque finalmente nace primero el otro. Este hilo marca el linaje del cual desciende el rey David y, según las tradiciones cristianas, Jesús. Aquí está escrito. También se menciona en el libro de Josué, donde Rabat ata un cordón rojo en su ventana para salvar a su familia durante la conquista de Jericó. ¿Estará marcado ya el destino? Dice, no lo sabemos.
17: Sí.
16: ¿Coincidencias o destino?
17: Creo que está vinculado casi que todo con sincronía, que tiene que ver con el cosmos, hasta con cosas matemáticas, y ahí viene quizás esta famosa carta astral, que dicen algunos que matemáticamente, deme esa fecha de nacimiento y ahora puedes triangular todo, y te dice, por eso es que usted tiene esta personalidad, porque las estrellas estaban en esta posición y no sé qué. ¿Y eso tiene de pronto que ver con algo cósmico?
18: Sí, lo que pasa es que la carta natal te dice detalles de tu personalidad. El hilo rojo para mí, como bien lo dices, es algo que te conecta con otra persona.
17: Pero si esa carta astral, por ejemplo, en caso de parejas, la vinculas con la otra carta astral de la otra persona, no sé si la interpretación tiene algo que ver con el destino o con que el hilo rojo los
18: une. Sí, es que el destino une. Para mí es una cosa y el hilo rojo es otra cosa. ¿Sí? El hilo rojo es algo que te conecta, ese hilito invisible te conecta con otra persona que estás destinada a conocer. Y tu destino de vida para mí es otra cosa. Y la carta natal y la astral te da detalles de tu personalidad y es otra cosa. Cósmica también, pero sí, es otra cosa.
17: Bueno, yo creo que hay elementos vinculados en cada uno de estas aristas y al final esa corriente nos lleva a pensar que el destino de pronto podría tener cierta modificación y que de pronto depende de algunos acontecimientos que ocurren en nuestra vida. Al menos Mau, eso es lo que yo pienso.
18: Vamos.
16: El hilo rojo del destino es una antigua leyenda de Asia Oriental. Gracias, correcto. Mau, ya lo habíamos mencionado aquí.
17: Sí, sí.
16: Que dicen que los dioses pues atan un cordón rojo invisible alrededor del dedo meñique o del tobillo. Esto para conectarse y todo. Gracias, Mau, ahí por tu dato. Pero ¿qué pasa si nunca usted encuentra a esa otra persona?
18: Siempre la vas a encontrar. Si estamos hablando de la teoría del hilo rojo, siempre la vas a encontrar. No importa que tengas 80, 90 años, siempre la vas a terminar encontrando.
17: Exacto, ahí está esperándolo o usted está esperando. Va a ser algo que va a ser una cosa casual o algo que de pronto ahí ha estado y no ha caído en cuenta todavía.
18: No ha caído en cuenta.
17: No.
18: Estuvo, imagínate, nacieron en el mismo pueblo, ¿verdad?
17: Durante años.
18: Durante años, tu infancia.
16: El mismo año.
18: El mismo año, a lo mejor, ¿sí? Tuvieron los mismos amigos y nunca se conocieron hasta que ambos tenían
16: 70 años.
18: 70 años.
17: Y comienzan a platicar y ven que tienen todo.
18: Y entonces, ¿y cómo? ¿Y estudiaste ahí? ¿O qué? Ahí están mis amigos. ¿Y cómo? Y al final se terminan conociendo. El hilo rojo.
16: Vaya. Escuchen este dato.
20: Ajá. Yo tengo un ejemplo.
18: A ver, cuente, Dieguiño.
20: No es del destino, sino que creo que es hilo rojo.
18: Hilo rojo.
20: Ajá. Mi papá es de San Miguel. Bueno, mi papá es de San Vicente. Mi mamá es de San Miguel, por ejemplo. Entonces, los dos son de 1974, solo para que se hagan una idea. Ajá. A mi papá lo atendió, porque nació primero, una partera que se llamaba María, en San Vicente. Sí. A mi mamá la atendió la misma partera en San Miguel, como un mes después. Entonces, cada quien agarró su rumbo.
17: Sí.
20: ¿Verdad? Entonces, una vez hablando entre todos ellos con mi abuela y la familia, se dieron cuenta que ellos dos los había cortado la misma tijera de la misma partera de ese entonces. No sé si eso calificaría como
17: sí, sí, definitivamente.
16: Claro.
17: Sí, sí, sí.
20: Entonces esa sería como una historia que hay.
18: Salvadoreña del hilo rojo.
20: Correcto. Ahí y conecta. Tiempo después, mi mamá y mi papá se conocían porque viajaban entre los pueblos donde vivían ellos. Pero se vinieron a acompañar hasta aquí en la capital.
17: Y cuando descubrieron todo eso, fue algo.
20: Sí, fue bien.
17: Les estalló el cerebro y el corazón.
20: Sí, porque incluso decían que la señora cortaba cordón umbilical, siempre con la
16: misma tijera. ¿Sabes? ¿Y alguna vez, ya casados, papá, mamá,

0: Así me imagino que deben haber muchas historias y algunos también coinciden, bueno, las fechas de nacimiento. En mi caso, mi abuelo materno es de un 3 de noviembre y yo nací un 3 de noviembre. Ahí hay un hilo rojo del destino en la familia porque tengo bastantes características. A veces digo, aquí está papá chica, ¿verdad? Mi abuelo Armando. Y pasa constantemente que uno siente esa energía cuando estaba con él ya falleció. Pero de pronto ustedes, y no fue algo que matemáticamente dijeran, van a ser, algunos pueden incluso calcular ahora, voy a procurar que mi hijo nazca en el mes de mi cumpleaños, puede ser algún papá, vea, una mamá. Pero que sea exactamente el día de tu cumpleaños, el mismo día de tu abuelo, o de tu mamá, o de tu papá, son cosas que es una coincidencia o es algo del cosmos. Es bastante difícil.
1: Creo que es parte del destino, más no de lo del hilo rojo. Yo creo. Como el ejemplo que acaba de poner mi querido Jaime.
0: Sí.
1: ¿Ya? Porque uno puede nacer en el mismo mes que uno de sus familiares, pero no todos llegan a tener las mismas características o las mismas cualidades que tenía la persona con la cual a veces a uno lo relaciona. Es lo que dicen, ay, es que vos te pareces a tu abuelo porque naciste en el mes tal.
0: No, pero aquí es el mismo día.
1: Ahora, yo conozco un caso, si lo vemos de esa manera, que padre e hijo nacen el mismo día.
0: Sí.
1: Lo único que yo tal vez lo podría relacionar es que a los dos les gusta la música. Uh-huh. ¿Ya?
2: Sí, bueno.
1: Y son DJ los dos. Uh-huh. Pero son totalmente diferentes en su forma de ser, en todo. Pero lo único que los conecta es eso. Nacen el mismo día y los únicos que lo atan es la música. O sea, a ambos les gusta la música. ¿Podría ser eso? ¿El hilo rojo?
0: Podría ser.
1: ¿Así como lo dice Jaime?
0: Sí, podría ser para mí. ¿Tiene algún elemento cósmico que de pronto uno va descubriendo? Es que creo que hay que ser un poquito más acucioso con encontrar como elementos que uno diga, esta es una coincidencia. No, es parte de la sincronía cósmica. Conocer personas, amigos, personas que te cambian el futuro de tu vida, no sé, un trabajo, una carrera, cualquier cosa. Que dice, Quincy Jones le cambió la vida a Michael Jackson. Creo que Michael sin Quincy no hubiese sido Michael Jackson, lo digo de corazón.
1: O Quincy Jones no hubiese
0: también
1: sido...
0: También. Hay un hilo rojo del destino con
2: ese
0: ellos.
2: Ese para mí sí es ejemplo de hilo rojo.
1: Estaban el productor de productores.
0: Sí, es y entonces ven esas cosas, no son coincidencias. Son cosas que están destinadas y que al final uno se queda un poco frío y dice, hey, sí, esto es extraño. ¿Qué?
1: No, hay momentos en que, tomando en cuenta lo de hoy en día, pues todo el mundo... por las redes sociales y todo lo del mood del hilo rojo. Hay muchos que dicen, es que hemos hecho el uno para el otro y se casan y a los meses ya se separan.
0: Estaba destinado ya a que eso solamente iba a durar o de pronto se separan y vuelven. Ha habido parejas que también pasan mucho tiempo y dicen que no hay segundas partes buenas, pero hay otros que vuelven a rehacer la vida. Después de varias décadas, también hay algunos casos. ¿Estarán destinados a terminar y a volver? Y de pronto alguno dice, en otra vida será.
1: Me acabo de... Ese es tema de novela ya.
2: Sí, eso ya es otro tema, la reencarnación.
0: Un déjà vu ya para... Mira, eso es un tema interesante. Palabras mayores ahí.
1: O sea, eso de que en la... Ajá. Próxima vida va a ser,
0: porque ese es un decir, dice, en la otra vida nos vemos, dice. ¿Será que hay otra vida?

0: vidas. Yo lo veo difícil.
1: Lo que me ha quedado claro es que Jaime Martínez sí es de las personas que cree en el hilo rojo.
0: Sí, yo soy mucho del tema cósmico y creo que las personas somos cósmicas. Estamos aquí no de casualidad, estamos aquí para alegrarle la vida a las personas o para cambiar ciertas cosas de los otros. Y si ese es un aporte positivo o negativo, ya va a depender de cada uno cómo lo asimile. Pero nos convertimos en protagonistas o actores o actrices de reparto de la vida de alguno de nosotros en algún momento de la vida. Usted ha tenido personajes que lo han acompañado en un momento determinado y ya no están. Y otros que de pronto llegan. Entonces, creo que es así. Y así le ponemos punto final a este momento, mi querida Astrid.
2: Bueno, se nos ha terminado el tiempo y vaya que se ha pasado volando este programa. Será entonces hasta mañana, a partir de las 6, que nos volvamos a juntar aquí en la Estación del Centenario. Pásenla bonito el resto del día de hoy.
0: Muy bien, viene Ítalo Sigüenza a los controles de Radio El Salvador.

0: ahora en Para Empezar, en punto de las 6 de la mañana. 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
1: Hola, ¿qué tal? Soy Patricia Mengíbar y vamos a las noticias. Autoridades del Fondo Monetario Internacional observan avances sustanciales en la economía salvadoreña. Mientras tanto, el gobierno del presidente Nayib Bukele mantiene vigentes las medidas de alivio económico para la población en general. Para las fiestas agostinas, la alcaldía de San Salvador Centro restringirá la participación a comerciantes con antecedentes penales y sin solvencia de la Policía Nacional Civil, informaron las autoridades. Bomberos apagó un incendio en una ladrillera sobre la carretera de Sonsonate hacia San Salvador, a la altura de Armenia, Sonsonate Este. Solo hubo daños materiales. Gestores del Viceministerio de Transporte inspeccionan documentos de circulación en regla y el uso de implementos de seguridad en las terminales y buses del transporte colectivo.
0: Internacionales.
1: En Oaxaca, México, un periodista fue asesinado a varios disparos cuando comía en un restaurante, informó la fiscalía. En África, la organización Médicos Sin Fronteras reportó la desaparición de 150 personas por el naufragio de un bote con migrantes frente a las costas de Mauritania. Hasta acá las noticias.
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2: Escuchamos hoy Please Mr. Postman. Es uno de los covers más exitosos grabados por The Beatles, incluida en el álbum With The Beatles de 1963. La canción fue originalmente un éxito del grupo femenino The Marvelettes. La canción de los Beatles conserva la esencia del soul de Motown, pero le añade la energía, las armonías vocales y el estilo característico de la banda. La poderosa interpretación de John Lennon al frente demuestra la capacidad del grupo para reinventar canciones ajenas y convertirlas en parte de su propia historia musical.

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1: Hola, ¿qué tal? Soy Patricia Miguel.

0: Buenos días. Muchas gracias. Buenos días. Buenos días.
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1: De la mañana con 17 minutos, bienvenidos juntos, vamos a compartir hasta que se termine esta mañana, 12 del mediodía, gracias a Super Repuestos, le vamos a acompañar acá a través de Radio El Salvador 969. Niña, vaya, ya para todas las que me preguntan todos los días, el lunes, sí es cierto, él estaba en el mundial, ya se acabó el mundial, pero el lunes, tendrán a Rocky Moreno, lo digo así porque hoy viene hablando inglés. Entonces tiene que hablarle inglés. Rocky, will you please play a song for me? Así le tiene que pedir la música. Will you please play a song for me? Así le tiene que pedir las canciones. Él va a estar aquí a partir de lunes a las 9 de la mañana. Por lo tanto, solo nos queda hoy y mañana para disfrutar de este turno. Que hoy no venimos con las manos vacías, ya que se acerca el ocaso de esta oportunidad. Pues entonces venimos con manos llenas, ¿sabe qué? Ya viene el fin de semana, mañana es viernes y empieza el fin de sábado y domingo. ¿Y qué tal hacerlo en el cine? Bonito. Ya le vamos a contar que está teniendo Cinépolis en su cartelera para que tenga la oportunidad de disfrutarlo. Ya le vamos a contar. Para mientras eso sucede, nosotros nos atañe entretenerlo, ponerle música. 7682-9699. Se lo repito despacio, 7682-9699. Hoy, 23 de julio, que tenemos la oportunidad de complacerle. Y de la música que si no hemos puesto, es algo nacional. ¿Qué tal que empecemos con esta de las agrupaciones que para muchos la piedra angular de lo que es el rock en nuestro país? Ellos se llaman Bronco, esto es Vendedor de Sueños, bienvenidos, de aquí en adelante corre por su cuenta. 7682-9699, este es Radio El Salvador, la estación del centenario, y vamos juntos hasta las 12.

0: me están preguntando por las entradas al cine. Sí, son entradas dobles, eso sí se los puedo adelantar. ¿Qué es lo que van a tener que hacer? Enviar un mensaje de audio, vaya. Preferiblemente. ¿Qué va a decir el mensaje? Paciencia, piojo, que la noche es larga, decía mi abuela. Ya les voy a contar. Paciencia, paciencia. 9:30.
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1: 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Le cuento que acaba de ocurrir un accidente en la salida de Chanmico. Ya hay un gran tráfico, esto es en el sentido del desvío de Opico a Quezaltepeque. Atención, accidente que acaba de suceder en la salida de Chanmico y hay un tráfico que se está convirtiendo en algo muy, muy complicado. Esto va del sentido del desvío de Opico a Quezaltepeque. 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
1: 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Ya vamos a revisar lo que hay en cartelera, pero antes este es el mensaje. 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Hey, como ayer salió el trailer de Doomsday, recordemos la canción que la primera película de Marvel Studios le diera el paso a todo lo que hoy han escrito. Con Iron Man. ¿Recuerdan esta canción en la película? AC/DC.

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1: 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Ya les voy a contar la cartelera. Paciencia. 18 a las 10.

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1: 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Ese es el propósito. 7682-9699. La siguiente canción es de una señorita que hoy, hace 15 años, lamentablemente, se iba a otro mundo. Personalmente no creo que pertenezca al Club de los 27, pero para muchos sí. Pero ese no es el punto. Esta señorita ya sabía que llegaría a hacer mucho porque a los 10 años hizo su primera agrupación de rap, para que tenga una idea. Aunque prefería ser ama de casa, según ella misma lo dijo, el éxito la abrazó y le dio, aunque solo dos discos, buenas canciones. Como por ejemplo esta. Ella es Amy Winehouse y un día como hoy, pero en el 2011, le decía adiós a este mundo. Bueno.

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5: Hola, ¿qué tal? Soy Patricia Mejíbar y vamos a las noticias. El Viceministerio de Transporte sancionó al conductor de un carro tipo sedán con $200 por 3 infracciones: girar en U donde no está permitido, conducir en sentido contrario y hacer maniobras en vías de mucho tráfico. El automovilista fue captado en el sector del bypass de Usulután. Y el clima continuará caluroso y con probabilidad de lluvias en diferentes sectores del país. Estas podrían estar acompañadas de ráfagas de viento y actividad eléctrica, informa el Ministerio de Medio Ambiente. Y la madrugada, la temperatura descendió hasta los 12.2 grados Celsius en Las Pilas, Chalatenango. En Los Planes de Montecristo, la finca Los Andes de Santa Ana, 13 grados, informó Medio Ambiente. Y en Chalchuapa, Santa Ana Oeste, la corporación policial capturó a Hugo Leonel Barrera por hurto de una motocicleta. El momento quedó evidenciado en una cámara de seguridad. La motocicleta fue recuperada en un centro comercial donde la abandonó.
4: Internacionales.
5: En República Democrática del Congo, las autoridades registran 1.033 muertos por el brote de ébola. Y en Francia, entre el 17 de junio y 2 de julio, las autoridades registran 5.764 personas fallecidas, más a causa de la ola de calor en comparación al mismo periodo del año pasado. Hasta acá las noticias.
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1: Muy bien, Luis Martínez ya tiene su pase doble para ir al cine. Sigue enviando los mensajes al 7682-9699. 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
2: Para que el fin de semana pueda disfrutar. Ya vamos a ver la cartelera para los que insisten. Ya tranquilos.
1: Para mientras, hay diversidad aquí en Radio El Salvador. Nos escucha hasta las 12 del mediodía. Luego viene la información. Luego Crecer Leyendo para todos los pequeños de la casa. Y posteriormente a las 3 de la tarde viene Ana Cortés con Ana a las 3. 10:05.

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Ya hay gestores que están haciendo el tráfico más llevadero, el trabajo respectivo. Esto cerca de la terminal del sur en la autopista Comalapa. 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
1: 10 de la mañana con 12 minutos, 10:12 en El Salvador. Continuamos recordándole un mensaje de voz y un pase doble para que vaya a Cinépolis. Radio El Salvador y Cinépolis me llevan al cine. Fácil, fácil, fácil, fácil. 7682-9699 es el WhatsApp. 7682-9699. Todavía nos quedan pases dobles para ir al cine, a Cinépolis. Todavía no le cuento la cartelera, ya le voy a pasar el dato.

0: Este año se cumplen tres décadas desde que estas niñas con su girl power conquistaran el mundo. Y surge siempre la pregunta, como todas las reuniones a los 20, a los 25 y hoy a los 30. Señora de Beckham, ¿será usted partícipe de esta reunión? Y según lo último que he leído en esas revistas de chambres,
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0: Ya esta vez no fue un radical, no, sino que les dijo, platiquemos. Eso dice la revista. A saber, no les ha dicho que sí, después no digan que el jockey dijo que sí, el Ítalo dijo que no, no, que van a platicar. Por lo menos no existió el rotundo no. Ya hay cerca por ahí un tal vez.

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0: Le cuento la hora, 10 de la mañana con 28 minutos, 10:28, esto gracias a Banco Integral.

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1: Terminación 9705, nombre completo y número de DUI. ¡Feliz cumpleaños a...! Hoy cumpleaños de Slash. Ayer le marqué, pero estaba... No me contestó, no sé por qué. Pero vamos a ver si puedo platicar más tarde con él para decirle sí, hombre. Y si hablamos de Slash, creo que esta es su interpretación más reconocida, me podría atrever a decirlo. Corríjame si me equivoco, pero esta Sweet Child O' Mine es on Guns N' Roses y hoy lo hacemos por el cumpleaños de este caballero. Que ya vino a El Salvador junto a Axl Rose en la pasada presentación de Guns N' Roses. Todavía hay pases dobles para Cinépolis.

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1: Muy bien, muy pero muy bien. A la terminación 5331, terminación 5331, nombre completo y número de DUI. Pase doble para Cinépolis.
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1: Hola, ¿qué tal? Soy Patricia Mengíbar y vamos a las noticias. A través de la presentación de pruebas, la Fiscalía General de la República logró que un tribunal condenara a 185 pandilleros de la MS-13 a penas de hasta 55 años de cárcel por delitos cometidos en San Francisco Gotera, Yamabal, Guatajiagua, Sensembra, Morazán. Agentes de la Corporación Policial están desplegados en todo el territorio para la orientación de tráfico, verificación de documentos de circulación y patrullaje en puntos de abordaje, acciones que forman parte del Plan Control Territorial. Las cuadrillas del Fovial ejecutan el plan de mitigación en las siguientes vías: calle al Cantón Piedras Blancas, La Unión, Torola, Morazán y Puerto Parada en Usulután. Personal del Ministerio de Obras Públicas realizó recarpeteo en calle Franklin Roosevelt y calle El Matasano, ambas en Soyapango. También un tramo desde la Primera Avenida Norte Sur hasta la Séptima Avenida Norte Sur en Santa Ana.
0: Internacionales.
1: En Chile, las autoridades elevaron a 13 la cifra de personas fallecidas, 16 heridos y 7 desaparecidos debido a un sistema de tormentas que causó el desbordamiento de ríos, deslizamientos de tierra y daños extensos en viviendas y carreteras. En Perú, en un nuevo ataque contra el transporte público, un conductor de autobuses resultó herido luego de que dos sujetos dispararan contra la unidad en la que se desplazaba. Hasta acá las noticias.
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2: 11 de la mañana con 3 minutos y ahí quién está.
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2: Buenos días. Ceci, el lunes está aquí Rocky Moreno. Hey Rocky, me he preguntado casi que todos los días. 7682-9699 para que me están pidiendo pases dobles del cine. ¡Ya se acabaron! Ya ven. Tiene que ser más rápido, más atentos.

0: En nuestra franja estelar tenemos una parrilla variada para ustedes los lunes. Estoy 96 con Samuel Barraza, que es algo conceptual, algo para que usted pueda disfrutar desde diferentes puntos de vista y ámbitos la música en general. Los martes tenemos a David Canjura con 8 estrellas, lo mejor de la música romántica en español del 89 para atrás. Los miércoles, G90, eso es con Armand DJ, donde usted encuentra todo lo que englobó, mejor dicho, la música de los 90. Para que los jueves, Saúl Villatoro venga con Y2K y nos presente lo mejor de la década, de la primera década del siglo XXI.
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0: Y los viernes, pues Retrobeat, lo mejor de la música, pero mezclada con DJ Saúl Morales y Arman DJ, 80s y 90s. No, sí, aquí hay, señores, aquí hay y bien. 11 de la mañana con 21 minutos, ya preparando el almuerzo, qué rico. Algunos ya preparándose para ir al microondas de la oficina. Ya reservando el puesto.
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0: Ya llevó su pachucote.
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2: 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El acceso que va para Montes está cerrado totalmente. Esto por trabajos que se están realizando del tendido eléctrico. El acceso está cerrado en la calle Saprissa, donde sube la ruta 41 y la 41F. 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Pero para mientras, 11:30. Más música. 7682-9699, nuestro WhatsApp. Todavía tenemos media hora juntos. Aprovechémosla. A usted que va en su vehículo en compañía de esta estación, muchísimas gracias. 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

Faltan 11 minutos para que lleguemos a las 12 del mediodía, si nos termina esta mañana. Un gusto, un placer inmenso poder acompañarle en este jueves. Va a ser hasta el día de mañana a partir de las 9 de la mañana que estemos nuevamente juntos gracias a Super Repuestos. Mañana lo vamos a hacer diferente y especial, fíjese. Vamos, como va a ser el último, porque Rocky viene el lunes, lo vamos a hacer en bajo romanticomba, así baladesco, para que vaya pensando en las canciones y recordemos lo que sucedió hace unos 20 años atrás. Así lo vamos a hacer mañana, para que usted lo tenga presente y tengamos la oportunidad de compartirlo. Recuerde, el éxito no depende en hacer lo que nos gusta, sino en hacer que lo que hacemos nos guste. Bendiciones multiplicadas, paz. Ven el noticiero para que usted esté debidamente informado a las 12 del mediodía.

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1: 12 del mediodía con un minuto. ¿Qué tal? Bienvenidos a la primera emisión de Noticiero El Salvador Radio en el jueves 23 de julio del 2026. Reciban el saludo de Ronald Rivas en la parte técnica, en la coordinación Jessica Colorado y en lectura de noticias le acompaña Patricia Mengíbar. Conozcamos a continuación nuestros titulares.
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2: Fondo Monetario Internacional destaca los extraordinarios logros económicos de El Salvador y avance de acuerdos con el país. Más de 300 pandilleros reciben severas condenas por homicidios, extorsiones, privación de libertad y agrupaciones ilícitas. Etisal inaugura nueva estación Surf City, garantizando suministro eléctrico al turismo y potenciando la inversión en la zona costera. Etisal inaugura nueva subestación Surf City, garantizando suministro eléctrico al turismo y potenciando la inversión en la zona costera.
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1: Doce del mediodía con dos minutos. Iniciamos con el detalle de la información. El Fondo Monetario Internacional destacó los resultados económicos obtenidos por El Salvador durante la administración del presidente Nayib Bukele. Además, el organismo confirmó que uno de sus representantes visitará El Salvador en los próximos días para dar seguimiento al acuerdo suscrito entre el gobierno salvadoreño y la institución financiera internacional.
3: Un alto funcionario del Fondo Monetario Internacional publicó en su cuenta de X: "Hablé con el presidente Bukele sobre los extraordinarios logros económicos de El Salvador. Estamos haciendo grandes avances hacia la finalización de las próximas revisiones del programa del FMI. Espero con interés visitar San Salvador pronto. Se trata del acuerdo concretado en febrero del año pasado para un acceso a $1,400 millones con una duración de 40 meses. Recordemos que $113 millones fueron desembolsados en esa misma fecha, y tras la primera revisión favorable en junio de 2025, fue autorizada una segunda entrega, esta vez de $118 millones aproximadamente. Con esos recursos, El Salvador ha recibido cerca de $231 millones. El documento establece que en conjunto, el respaldo financiero comprometido por los organismos internacionales como el Banco Mundial, el CAF, el BCIE y el BID, asciende a $3,500 millones, recursos que serán desembolsados de manera gradual para acompañar la ejecución del programa económico impulsado por el gobierno. Durante la primera revisión, el fondo elogió los avances del país en materia fiscal, reservas internacionales y la situación financiera en general, tras reformas y otros mecanismos implementados para impulsar la prosperidad de la nación. Asimismo, el organismo informó que los altos ejecutivos de la entidad aplaudieron el compromiso del gobierno del presidente Bukele con el programa y los resultados obtenidos. Mientras tanto, el ejecutivo continúa impulsando medidas para fortalecer la estabilidad macroeconómica, garantizar la sostenibilidad de las finanzas públicas y generar condiciones que favorezcan la inversión. Orlando Guillén, Noticiero El Salvador Radio.
1: Y por su parte, las estadísticas del Banco Central de Reserva dieron a conocer recientemente que la economía nacional creció un 4.8% en el primer trimestre de 2026. Según datos de la banca estatal, el Producto Interno Bruto alcanzó 9.261.8 millones de dólares, lo que representa un incremento de 604.7 millones en comparación con el mismo periodo del 2025. Es decir, el crecimiento económico del primer trimestre de este año supera por más del doble a la tasa de crecimiento promedio de los primeros trimestres de los últimos 17 años, que fue de un 2.2%. Llegamos a las 12 del mediodía con 6 minutos y seguimos hablando de economía, porque la empresa privada y el sector industrial han sido clave para consolidar un crecimiento sostenido de la economía nacional. Representantes del rubro productivo de El Salvador señalan que las condiciones de seguridad y las facilidades para desarrollarse, está generando un mayor crecimiento.
4: El conjunto de medidas implementadas y de manera muy particular el régimen de excepción ha sido fundamental para que las empresas manufactureras y distribuidoras de productos logren expandir sus operaciones comerciales hacia nuevas tiendas y emprendedores.
5: Yo estoy más enfocado en el área de la distribución de productos de consumo masivo y me atrevo a decirle que somos uno de los sectores más beneficiados con el tema de la seguridad. ¿A qué me refiero? Es que nuestras rutas de distribución hoy en día pueden entrar sin problema alguno a colonias que en el pasado tenían dificultades para entrar ya.
4: Las condiciones generadas en materia de seguridad y las facilidades para aumentar la inversión productiva ha ayudado al sector empresarial del país a expandirse y dinamizarse.
6: Estamos dentro de las empresas de mayor exportación de toda la industria de El Salvador, así como las empresas de mayor exportación a Centroamérica, mayor ventas locales.
4: Los empresarios sostienen que el crecimiento del 4.8% registrado en el país durante el primer trimestre de 2026 no es una casualidad. De hecho, han manifestado una

0: como las empresas de mayor exportación a Centroamérica, mayor ventas locales.
1: Los empresarios sostienen que el crecimiento del 4.8% registrado en el país durante el primer trimestre de 2026 no es una casualidad. De hecho, han manifestado una...
2: Como el país, como lo decía Rodrigo Ayala al inicio, pues ahora tenemos las condiciones perfectas para poder crecer cada día muchísimo más.
1: La empresa privada se muestra complacida por el gran aporte que está brindando el gobierno en generar las condiciones para invertir y facilitar la expansión del producto salvadoreño a nuevos mercados. Jessica Colorado, Noticiero El Salvador Radio.
3: Y de acuerdo con datos del Consejo Monetario Centroamericano, el índice mensual de actividad económica de El Salvador reportó un crecimiento interanual del 5.78% en el primer cuatrimestre de 2026. El aumento ha sido impulsado principalmente por áreas como la construcción, el turismo y las actividades inmobiliarias, que registraron un crecimiento del 6.4%. De acuerdo con el informe, El Salvador se posiciona entre las economías de mayor crecimiento a nivel de región, en contraste con Honduras, que registró un pequeño aumento de 1.02%. Nicaragua alcanzó un crecimiento apenas del 0.73%. Llegamos a las 12:09. En más información, empresas de la industria manufacturera del país recibieron premios de la Asociación Salvadoreña de Industriales por su destacado desempeño de las exportaciones. El envío de bienes de estas empresas representa un 96% de las exportaciones en El Salvador.
4: Un total de 12 empresas que durante el último año han fortalecido su competitividad mediante la innovación y han conquistado nuevos mercados fueron reconocidas por la ASI.
5: Estamos muy satisfechos de los resultados que tiene la industria en este año. Ha tenido un crecimiento importante y ahora es una premiación y reconocimiento a las empresas que han tenido éxito en este año pasado.
4: La Asociación Salvadoreña de Industriales entregó premio a las empresas que han generado empleo con su inversión productiva y han impulsado un sector moderno en el país.
6: ¿Y por qué en esta ocasión no solo se invita a promover la inversión, el desarrollo de la industria en nuestro país, sino que además a reconocer y a galardonar a los empresarios y a los industriales que con su trabajo, su esfuerzo, le han puesto a este país ese reconocimiento?
4: Durante esta entrega de distinciones, Félix Ulloa, vicepresidente de la República, estuvo presente mientras las compañías líderes en el ámbito de las exportaciones ratificaron su adhesión a la evolución e innovación productiva en El Salvador.
5: Por primera vez en muchos años, 4.4 la industria. Hemos crecido muy bien y esperamos que los resultados de estos trimestres que vienen sean muy positivos. Esto es un esfuerzo de 16 años, como usted lo dice, ¿verdad? Premiando a quienes logran avanzar con éxito.
4: Este ranking de exportaciones industriales, organizado por la ASI, desde hace 16 años, se ha consolidado como una herramienta técnica que permite medir el desempeño de las empresas.
7: Walter Morán, Noticiero El Salvador Radio.
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3: Y la empresa transmisora de El Salvador, Etesal, está inaugurando una estación Surf City en Tamanique, La Libertad, una obra que tiene una inversión de 35 millones de dólares. La periodista Daniela Flores nos cuenta y precisamente está en el lugar y nos informa sobre este importante proyecto para los salvadoreños. Adelante, Daniela, te escuchamos.
9: Es un gusto saludarte, Patricia, y a la audiencia que se informa con Noticiero El Salvador Radio. Esta inversión responde al incremento de la demanda energética en La Libertad, donde el consumo ha aumentado más del 25% debido al desarrollo de nuevos proyectos entre habitacionales y también comerciales. Y con la nueva subestación Surf City, se fortalecerá el suministro eléctrico en esta zona que tiene mayor crecimiento económico y también turístico. Durante la inauguración, el presidente de Etesal, Edwin Núñez, expuso los datos técnicos del proyecto. Escuchemos.
10: La subestación cuenta con una capacidad de transformación de 50 mega megavoltios amperios, operando a un nivel de 115 mil voltios. ¿Qué quiere decir? Que como ETESAL, principalmente nuestras líneas son a 115 mil voltios y recorremos el país para llevar esa energía que es generada por las diferentes fuentes hacia todos los salvadoreños. Y vamos a hacer una entrega a la distribuidora a 23 mil voltios.
9: La inversión no solo ha permitido ampliar la capacidad de transmisión eléctrica, sino también modernizar con tecnología de última generación, ya que será

0: La primera subestación del país en utilizar un sistema GIS o tecnología de gas encapsulado, la cual optimiza espacio, reduce los costos de mantenimiento y ofrece una mayor capacidad operativa.
1: En ETESAL compartimos plenamente la visión del presidente Nayib Bukele y lo hemos hecho desde el día uno que llegamos, con modernizar esta empresa y hacer todas estas subestaciones que hemos estado inaugurando. Esta sería la quinta subestación desde el 2019.
0: Y al evento de inauguración asistió la ministra de Turismo Morena Valdés y el vicepresidente Félix Ulloa, quienes participaron en el corte de cinta y realizaron un recorrido por la nueva subestación Surf City, la cual es parte de un plan de expansión de la red nacional. Pero le invito a escuchar el reporte completo en la emisión estelar de las 5 de la tarde. Y con esto, retorno contigo, Patricia. Buenas tardes.
2: Buenas tardes, Daniela, gracias por tu reporte. Y ahora vamos a cambiar de tema porque le cuento, en el ámbito internacional, la confrontación entre Estados Unidos e Irán continúa escalando con nuevas operaciones militares y advertencias de una respuesta más severa por parte de Washington, mientras aumenta la preocupación por la estabilidad en Medio Oriente.
3: Las fuerzas estadounidenses realizaron una nueva serie de ataques contra objetivos militares iraníes, completando 12 noches consecutivas de operaciones. Entre los blancos se encontraban instalaciones vinculadas con misiles, drones, sistemas de defensa aérea y posición de vigilancia en la costa. El secretario de Estado Marco Rubio afirmó que la administración del presidente Donald Trump responderá con una fuerza abrumadora ante cualquier nueva provocación de Irán.
4: A su ministro de Relaciones Exteriores, que el otro día dijo algo sobre su política es ojo por ojo, la política del presidente es cabeza por ojo. Honestamente, así es como va a ser. Van a pagar un precio muy alto por las cosas que están haciendo. Ya están pagando un precio muy alto.
3: Según el Comando Central de Estados Unidos, estas acciones buscan reducir la capacidad militar de Irán por amenazar las rutas marítimas y la navegación comercial. Además, en las últimas semanas se han reforzado las medidas de control en el mar para limitar el acceso a puertos iraníes. En medio del incremento de las operaciones, más de 50.000 militares estadounidenses permanecen desplegados en Oriente Medio, en estado de máxima alerta.
4: Están perdiendo lanzadores, están perdiendo radares todas las noches, están sufriendo miles de millones de dólares en daños y su economía es un desastre. Pero a pesar de todo eso, estas personas nos llaman todos los días, suplicando que hagamos un acuerdo. Nos envían mensajes a través de otros países, de terceros países. Ya casi se les está acabando los países a los que pueden recurrir. Incluso he tenido países que se me acercan y me dicen, acabo de hablar con los iraníes, quieren llegar a un acuerdo.
3: Según medios internacionales, Turquía, Egipto y Pakistán, junto con Qatar, mantienen esfuerzos de mediación para acercar posiciones entre Estados Unidos e Irán en Medio Oriente. Por su parte, el presidente Donald Trump publicó en su red social que responsabilizará a Irán por cualquier ataque que realicen los hutíes contra embarcaciones en la región. El mandatario advirtió que de repetirse estos incidentes, ordenará una respuesta militar severa tanto contra Irán como contra ese grupo armado. Briseida Morán, Noticiero El Salvador Radio.
2: Y el conflicto ha incrementado la incertidumbre en la economía mundial, impulsando el precio del petróleo a niveles no vistos en meses. El precio Brent superó los $100 por barril, mientras que el West Texas rebasó los $90, reflejando el temor de los mercados ante posibles afectaciones en el suministro de energía. La tensión también impactó a las bolsas de valores, con pérdidas tanto en Wall Street como en la Bolsa Mexicana de Valores. Además del petróleo, el Estrecho de Hormuz es una de las rutas estratégicas por donde circula cerca del 20% del gas natural licuado del mundo, así como productos de las industrias agrícola y química, por lo que cualquier interrupción podría provocar alzas de precios y problemas en las cadenas de suministros. Llegamos a las 12 del mediodía con 17 minutos. Vamos a temas locales. Las autoridades continúan fortaleciendo las acciones contra la infraestructura criminal con el objetivo de que quienes infrinjan la ley enfrenten las consecuencias de sus actos. En las últimas horas, la Fiscalía General de la República informó sobre nuevas condenas contra integrantes de pandillas.
5: La Fiscalía General de la República informó que como resultado de las investigaciones, 185 integrantes de la clica Sailor Locos Salvatruchos fueron condenados hasta con 55 años de prisión por el delito de agrupaciones ilícitas. Entre los sentenciados figuran homeboys, chequeos, paros y colaboradores de la estructura que operaban en San Francisco Gotera y otros distritos del departamento de Morazán. En otro proceso, el Ministerio Público obtuvo condenas de hasta 45 años de cárcel contra 124 integrantes de la pandilla 18 sureños por agrupaciones ilícitas. De acuerdo con las autoridades, los ahora sentenciados delinquían en los distritos de Puerto El Triunfo y Jiquilisco, en Usulután, donde cometían delitos como extorsión y privación de libertad. Asimismo, la fiscalía logró que 7 pandilleros de la clica Fulton Locos Salvatruchos de la MS-13 fueran condenados a 15 años de prisión por extorsión agravada en perjuicio de una víctima en Guaymango, Aguachapán Sur. Según las investigaciones, el hecho ocurrió en enero de 2019, cuando los imputados interceptaron a la víctima dentro de su negocio para exigirle dinero. En otro caso, Juan Castro González, integrante de la Mara Salvatrucha, fue condenado a 20 años de prisión tras ser declarado culpable por el delito de extorsión agravada en perjuicio de un empresario en San Vicente. La investigación comenzó después que la víctima presentara la denuncia el 18 de noviembre de 2016. Finalmente, pandilleros de la clica Villa Mariona Locos Salvatruchos de la MS-13 recibieron una pena de 15 años de prisión por el delito de extorsión agravada. De acuerdo con la fiscalía, el hecho fue cometido en 2022 en el distrito de Cuscatancingo en San Salvador Centro. Orlando Guillén, Noticiero El Salvador Radio.
2: Y el analista Herbert Esmaján señala que mientras existan remanentes de pandillas, es necesario que se mantengan medidas como el régimen de excepción vigentes. Las personas violentas y que cometen ilícitos en las calles deben estar conscientes que ahora en El Salvador el Estado ejerce el control para mantener la tranquilidad en el territorio.
6: Como parte de las estrategias impulsadas por el presidente Nayib Bukele, la firmeza y contundencia en la captura de quienes infringen las leyes contribuye directamente a erradicar las estructuras terroristas de las calles, evitando que sigan conspirando contra la vida de las familias salvadoreñas.
7: Pero el hecho de que aún existen justifica continuar con el régimen de excepción, justifica continuar con el plan control territorial, porque de lo contrario, estas personas van a volver a reagruparse.
6: En El Salvador, ahora hay cero impunidad contra el crimen, y esto es muy agradecido por la población que prefiere vivir en paz, afirma el analista Herbert Esmaján.
7: Hay ciertos individuos que les hace falta el intelecto y no realizan que en El Salvador ya no hay lugar para el crimen. En El Salvador ya no hay lugar para pandillas. Y tal vez ellos siguen pensando que algún día eso va a volver a ser. No, señores.
6: Este experto considera necesario que las demás naciones centroamericanas repliquen el modelo de seguridad del presidente Bukele por el bienestar de los pueblos.
7: A través de las iniciativas que han adoptado, como por ejemplo Escudo de las Américas, es lograr que estos países colaboren y sigan el ejemplo salvadoreño que el presidente Bukele ha puesto en la mesa. Y lo ha puesto bien claro, es simple. Ejercer la ley y el orden.
6: El Salvador se consolida como un referente en el combate a las pandillas y el crimen transnacional por la millonaria inversión que ha hecho en los cuerpos de seguridad y el orden. Daniel García, Noticiero El Salvador Radio.
2: Y precisamente gracias a la vigencia de las medidas de seguridad es posible que las autoridades sigan capturando a quienes infringen la ley. Ese es el caso de Jorge M., de 15 años, quien fue detenido tras disparar un arma de fuego al interior de un centro escolar en Santa Ana Centro. De acuerdo con el reporte de las autoridades, a raíz del disparo, un estudiante resultó lesionado, quien fue trasladado a un hospital y se encuentra fuera de peligro. El imputado será remitido por los delitos de lesiones con disparo de arma de fuego y tenencia, portación ilegal e irresponsable de arma de fuego. Llegamos a las 12 del mediodía con 22 minutos. Usted se informa con la primera emisión de Noticiero El Salvador Radio. Vamos a cambiar totalmente de tema. Para aumentar la producción de hortalizas y frutas, el Ministerio de Agricultura y Ganadería implementa un programa de modernización de las prácticas agrícolas con el uso de tecnología avanzada. A continuación le contamos los beneficios del programa.
8: Incrementar la producción a nivel nacional, que cada una de las parcelas tengan un aumento significativo.
9: Ese es el objetivo del programa Aumento a la Producción. El técnico del Ministerio de Agricultura, Francisco Juárez, explicó que para ejecutar el plan toman como base el modelo tradicional de siembra a cielo abierto con estructuras protegidas como invernaderos y casas maya.
8: Nuestra misión como Ministerio de Agricultura y Ganadería es brindar apoyo al productor desde la planificación de sus cultivos hasta la finalización de la cosecha, pasando por el manejo de suelos, pasando por el control eficiente de plagas y enfermedades, para que él logre tener los máximos ingresos posibles que mejoren su nivel de vida.
9: Con este programa agrícola, ¿cuánto es el porcentaje de aumento de cosechas?
8: Mínimo en un 30-40% a través del uso de buenas prácticas, buenas técnicas de manejo de cultivo, con técnicas modernas, con variedades perfectamente adaptadas a nuestro ambiente, altamente productivas, mejorando la fertilidad del suelo, mejorando el control de plagas y enfermedades.
9: Una de las zonas intervenidas con el programa del MAG está en la finca El Progreso, Cantón Cantarrana de Santa Ana Centro, con una área total de 15 manzanas de tierra. Solo en Santa Ana, el programa Aumento a la Producción vendrá a beneficiar las cosechas de papaya, chile dulce, chile jalapeño, chile morrón, tomate, güisquil, lechuga y pepino. A escala nacional, el Ministerio de Agricultura cuenta con más de 140 zonas productivas operando bajo el modelo tecnificado del programa de Aumento a la Producción. Claudia Chicas, Noticiero El Salvador, Radio.
2: Y en otro orden de noticias, la infraestructura de los espacios educativos públicos del país sigue mejorándose a iniciativa del presidente Nayib Bukele, con el propósito que los alumnos reciban sus clases en condiciones dignas. Este jueves es el turno de la Escuela de Educación Especial de Jucuapa, donde se intervendrá un área de 457 metros cuadrados, obra que tendrá una inversión de $568,000. En paralelo, se hacen mejoras en el Centro Escolar Cantón El Amatón, con un monto de $937,000. Ambos centros de estudio están ubicados en Jucuapa, Usulután Norte. Estas intervenciones son posibles gracias al programa Dos Escuelas por Día, en el cual se suman ya 856 escuelas intervenidas a nivel nacional y con un costo que sobrepasa los $834,000,000. 12:25 y le cuento, el sello Family Friendly continúa siendo otorgado a más espacios públicos en todo el país. Esta vez, el Parque Recreativo Costa del Sol se suma a la larga lista de otros servicios y sitios o establecimientos que ya cuentan con esta insignia.
10: El despacho de la primera dama Gabriela de Bukele otorgó el sello Family Friendly al renovado Parque Recreativo Costa del Sol, un reconocimiento que destaca los esfuerzos del gobierno por garantizar espacios públicos seguros, accesibles e inclusivos para el turismo.
11: Para nosotros es sumamente importante poder darle el sello Family Friendly al Parque Recreativo Costa del Sol, porque este es un espacio pensado para las familias, es pensado para cada uno de ustedes. Aquí pueden encontrar todos estos requisitos que hemos establecido en el sello Family Friendly.
10: Para que este sitio obtuviera este reconocimiento, el parque siguió un proceso que incluye la evaluación técnica sobre la atención integral de las familias, incorporando juegos acuáticos, servicios dirigidos a la primera infancia, entre otros.
12: Entre los requisitos que tenemos, contamos con una sala de lactancia, un área de enfermería, espacios también para que cada una de las familias pueda rellenar sus botellas con agua, así también como los playgrounds, que son las áreas para juegos infantiles, y por supuesto la conexión de cada una de las áreas en tema de accesibilidad.
10: Las autoridades encargadas de este sitio y de entregar el sello Family Friendly destacan que este lugar se convierte en un destino ideal para disfrutar en familia durante las vacaciones y a la vez consolida a El Salvador como la nación que más apuesta por el desarrollo integral de la primera infancia. Eduardo Trujillo, Noticiero El Salvador Radio.
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14: Hola, hola, saluditos a todos los que nos escuchan a través del noticiero El Salvador Radio del Mediodía. Las condiciones del estado del tiempo ya para este día jueves 23 de julio son las siguientes. Se tiene un flujo del este acelerado en el Caribe. Se tiene la zona de convergencia intertropical en las costas pacíficas, que aunque está muy alejada, pero sí influencia con el aporte y desplazamiento de humedad hacia el territorio salvadoreño. Esto va a favorecer para que en horas de la tarde y de la noche se presenten algunas lluvias y tormentas de carácter aisladas, de corta duración y de rápido desplazamiento, siempre en horas de la tarde y de la noche. También esto favorece, esta condición favorece para que el ambiente continúe caluroso y sofocante, ya no solo en la zona oriental y en la costa, sino en todo el territorio salvadoreño, ya que estamos experimentando sensación térmica de temperatura arriba de los 40, y esto pues genera un ambiente incómodo en cuanto a las altas temperaturas y el calor que se siente. Ante esto, ¿verdad?, como siempre, las recomendaciones de que debemos de usar ropa fresca, no exponernos al sol durante mucho tiempo y también tomar mucha agua, porque como les decía ayer, en El Salvador todavía no se dan los golpes de calor, pero si estas temperaturas siguen subiendo, sí. ¿Y qué es un golpe de calor? Es un desvanecimiento brusco que sufre el cuerpo ante las altas temperaturas. Y bueno, que pasen buenas tardes.
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15: El delantero salvadoreño Nathan Ordaz debutó con el DC United de la MLS tras ingresar al minuto 68 en el empate 1-1 de su equipo como visitante frente al Houston Dynamo. Ordaz respondió de buena manera y colaboró con una asistencia al minuto 78 para el gol del empate, anotado por Tai Varivo. El conjunto capitalino se mantiene en zona de repechaje al ubicarse en la novena posición de la Conferencia Oeste con 19 puntos. Rodri será operado tras conquistar el Mundial con España. El español campeón del mundo del Manchester City será sometido a una operación para tratar una lesión en la espalda. Su regreso a las canchas permanece en duda. La Major League Soccer está investigando el fichaje de Casemiro por el Inter de Miami por posible contacto no autorizado con el jugador, cuyos derechos en la Liga Norteamericana pertenecían a Los Ángeles Galaxy, el club que debía autorizar cualquier negociación. La incorporación de Casemiro está pendiente de que obtenga el visado de trabajo. Ronaldo y Roberto Carlos negocian la compra de un club en Brasil. Ronaldo y yo estamos comprando el Inter de Limeira con otro socio, declaró Roberto Carlos. Precisó que uno de los socios en la negociación es Enrico Ambriogini, director de operaciones del Cruzeiro durante la etapa de Ronaldo como accionista del club. Adelantó que contaban con un socio africano y un socio árabe. La selección femenina de fútbol se prepara para los Juegos Centroamericanos y del Caribe de Santo Domingo e integra el Grupo A junto a República Dominicana, Venezuela y Costa Rica. Debutarán el miércoles 29 de julio ante el conjunto anfitrión. Enfrentará a Venezuela el viernes 31 y cerrará la fase de grupos contra Costa Rica el domingo 2 de agosto. Para Noticiero El Salvador Radio, con gusto les habló William Velasco.
2: Con la información deportiva nos despedimos. Recuerde sus citas con nosotros de nuevo a partir de las 5 de la tarde en nuestra emisión estelar. 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

Muy buenas tardes, amiguitos. ¿Cómo están? Bienvenidos a Crecer Leyendo, nuestro programa que se transmite a la 1:00 p.m. aquí por el 96.9 de Radio El Salvador, gracias al despacho de la Primera Dama y la Dirección de Primera Infancia del Ministerio de Educación. Yo soy Miss Claudia y fíjense que estoy súper contenta. Estaba viendo acá cuándo se van a desarrollar los siguientes festivales del juego, y pues el día sábado de 8 a 11 se va a llevar a cabo el Festival del Juego en Antiguo Cuscatlán, en la cancha de la Sultana. Ya le voy a dar bien el dato, lo tengo aquí, y dice Complejo Deportivo La Sultana, sábado 25 de julio de 8 a 11 de la mañana. Pues pueden llegar a este lugar, a este Festival del Juego, y luego el día domingo en Izalco, en la cancha, ya les voy a explicar cómo se llama esa cancha, y pues ahí vamos a tener también un festival de tradiciones. Es la cancha del estadio, ya les cuento cómo se llama. Pues vamos a iniciar este programa cantando y bailando. Pongámonos de pie, nos vamos a activar. Hoy vamos a hablar de otro día mundial. Fíjense, hoy es el Día Mundial de las Ballenas y de los Delfines, así es que de eso se va a tratar nuestro programa. Si a ustedes les gustan estos animales que viven en el fondo del mar, cuéntenos a través del 6031-2363, que ya lo tenemos listo para recibir sus mensajes. Vámonos a bailar.

0: Y ya les tengo el dato. Fíjense que el Festival del Juego en Izalco se va a desarrollar en el Estadio Salvador Mariona. Entonces, dentro de este festival también vamos a tener el Festival de Tradiciones, así que los niños de Izalco van a poder llegar y disfrutar de estas estaciones bonitas de juego, y además de las estaciones del festival, en la que desarrollamos un viaje en tren. Fíjense, ese tren nos lleva por diferentes pueblos de nuestro país. Uno es Conchagua, nos lleva también a Cacaopera, a San Vicente, a Izalco, a Panchimalco y a la ciudad ancestral, la antigua de... Esa es esta ciudad, permítame que quede en Aguilar. Ese me ha olvidado, tía Marlene. A ver, ayúdeme. Es esa ciudad de Cihuatán. Donde hay un sitio arqueológico. Esa era una ciudad muy importante. Fíjense que era la ciudad que se dedicaba al comercio. O sea, la gente llegaba ahí y ahí eran puntos importantes donde se desarrollaban varias actividades comerciales. Ahí se intercambiaban productos y también, digamos, también hacían rutas de viaje para poder distribuir diferentes cosas que nuestros antepasados, nuestros indígenas, ¿verdad?, que hablaban el náhuatl. Ese era uno de los puntos más importantes donde hacían esto. Además, ahí había una cancha de pelota. Ellos jugaban pelota, y está todo eso en este sitio arqueológico que queda, pues, en Aguilares, y es la ciudad de Cihuatán, donde también fue encontrado un perrito con ruedas. Fíjense, antes creíamos que nosotros acá, nuestros antepasados, no usaban la rueda, pero claro que sí, porque se encontraron estas piezas arqueológicas que son de barro, y los perritos pues tienen estas rueditas. Entonces, si usted va al Festival de Tradiciones en esta estación, usted va a poder hacer su propio perrito con ruedas. Además, si va a Izalco, va a poder también disfrutar de las historias del tigre y el venado. Va a poder tener su máscara de tigre o de venado. Y si va a Panchimalco, va a poder, aparte de conocer, ¿verdad?, de ese baile tan bonito que es el baile donde aparece Don Tomás Reynold y Doña Leticia. Fíjense, ahí van a poder disfrutar de una rica torta pancha. A ver, ¿saben quién acaba de entrar?
1: ¡Yo! ¿Qué tal? ¿Cómo está, mi Claudia?
0: Bien, bien, mire.
1: Gusto de saludarla, gusto de saludar a todos los niños que nos están escuchando a través del 96.9 Radio El Salvador.
0: Aquí les estoy contando de los festivales del juego, que el día de mañana será... No, el día de mañana no, el sábado.
1: El sábado.
0: En Antiguo Cuscatlán, de 8 a 11.
1: Ah, ¡mire! Uh-huh. ¡Qué bonito! De 8 a 11.
0: De 8 a 11.
1: Muy bien.
0: Por la tarde, los que viven allá por Usulután, ¿verdad? Pueden llegar a Plaza Mundo, ¿verdad, Pildo?
1: Ah, por supuesto. Uh-huh. Todos los niños que vivan en la zona de Usulután, por el Golfo de Fonseca... les queda hacer. No, perdón. No es el Golfo de Fonseca, se queda más allá. Uh-huh. Es el. Ay, ¿dónde está la isla Corral de Mulas? ¿Cómo se llama? Puerto del Triunfo.
2: Puerto del Triunfo.
1: ¿Perdón? No dije, no lo oí. Uh-huh. Sí, Puerto del Triunfo, Usulután, sí. Los que viven por San Vicente también les queda cerca.
0: Ajá.
1: Todos esos niños pueden llegar, y los papás y los abuelitos y las tías pueden llevar la mascota, todo lo que quieran. Entonces, ajá, todos vamos y disfrutamos de una tarde llena de premios y mucha diversión con Tour Club 10.
0: Ajá, mire, estoy recibiendo un mensaje. Quiero ver, de nuestra amiguita Lía. Lía dice: Lía. Buenas tardes, mi Claudia, ¿cómo está? Les envío un fuerte abrazo a todos los niños que están escuchando la radio. Dice que a ella en la materia de ciudadanía y valores le están enseñando, ajá, sobre la conquista de Cristóbal Colón en América.
1: Cuando Cristóbal Colón llegó a las Indias.
0: Uh-huh. Y dice sobre los mestizos los indígenas, y cómo poco a poco se fueron perdiendo las costumbres indígenas y los españoles traían a otros a otras personas y conquistaban las tierras, los obligaban a trabajar, los esclavizaban. Los productos principales en el comercio de antes eran el añil, el cacao, el ganado, la plata, uh-huh. Y a finales de 1400 y 1500, dice Elías.
1: Increíble, uh-huh. Porque Cristóbal Colón viajó en sus tres carabelas.
0: Y es que él iba, en realidad, lo que usted acaba de decir, iba para la India.
1: Exacto.
0: Ajá, y encontró ese encontró, continente.
1: Llegó a las costas de República Dominicana hoy. Ahí está la casa de Cristóbal Colón. Uh-huh. Yo en una ocasión tuve la oportunidad de viajar así en globo aerostático.
0: Ah, qué chévere.
1: Llegamos hasta la casa de Cristóbal Colón, ahí está, muy bonito. Toqué la puerta, pero él ya no estaba.
0: Tenemos otro mensajito acá, Pedro.
2: Otro Hola, mensajito. Buenas tardes, Miss Claudia.
1: Aquí escuchando la radio, qué bueno.
0: Saludos, Saulito. Hoy Saulito. Es el Día Mundial... Ajá. De las ballenas y de los delfines.
1: ¡No! Uh-huh. El Día Mundial de las Ballenas y los Delfines. Uh-huh. ¡Wow! Increíble. Los delfines son unos mamíferos.
0: También las ballenas.
1: Las ballenas también, uh-huh, son mamíferas. Uh-huh. ¿Verdad? Que navegan por muchos kilómetros en el océano, sí, para llegar a su lugar de ¿cómo se llamaría eso? De anidamiento.
0: Ajá.
1: ¿Verdad?
0: Ajá. Claro. Sí, y fíjese que ellas respiran aire.
1: Ajá. Uh-huh. Y lo sacan por el espiráculo.
0: Así es. Nacen en el vientre de su mamá y las crías toman leche materna, fíjese.
1: Mm-hmm. Uh-huh. Son animales mamíferos porque cuando nacen toman leche materna de sus mamás.
0: Uh-huh. Fíjese que...
1: Perdón, ¿y usted sabía, Miss Claudia, que las ballenas llevan ballenas parteras?
0: No sabía. ¡Ah, cómo no!
1: Porque son bien
0: ¿cómo
1: largas,
0: no? ¿Cómo
1: entonces
0: no?
1: Hay otras ballenas que se ponen...
0: Que le ayudan.
1: A ayudarlas. Increíble.
0: Sí, es cierto. Yo eso lo vi primero, lo vi en una película.
1: Ajá.
0: Ajá. Y luego, pues, supe... que eso sirvió como de base también para prácticas que ahora tenemos en la atención a las mamás.
1: Claro, uh-huh, claro.
0: Sí, hay ballenas que ayudan a las otras a tener sus hijos.
1: A tener sus bebés.
0: Uh-huh.
1: Y los delfines...
0: Qué interesante.
1: Los delfines ayudan, uh-huh, a muchas personas que han quedado naufragadas, los ayudan a salir a la orilla.
0: Exacto. Uh-huh. Muy bien. Bueno, ahora tenemos un cuento, fíjese... Este es de un pato.
1: El cuento del pato.
0: Es de un pato, pero a él le encantaban las ballenas y soñaba con convertirse en una ballena.
1: Ah,
0: entonces se llama así, Pato Ballena.
1: El Pato Ballena.
0: Vamos a escuchar.
1: Muy bien.
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4: Este era un pato de color café con blanco, de nombre Patoyo, al que le habían contado que las ballenas lanzaban agua por el lomo. El pato, tan acostumbrado a su pileta, adornada con conchitas y una tortuga, se preguntaba:
5: ¿de dónde saca tanta agua la ballena? ¿Qué ganará la ballena con mojar a los peces y cangrejos que pasan a su lado?
4: Lo de las ballenas se lo había contado Nicolasa, la gata de tres colores de la niña Pelancha, la vecina, que además tenía dos perros, Chipi y Salchichona, y un loro llamado Perico. La gata Nicolasa tenía un televisor en su casa, donde veía programas de animales. La niña Pelancha le ponía programas de muñequitos.
6: ¡No! Yo solo quiero ver programas de animales. Historias de monos, de jirafas, de leones, de hormigas. Pero la historia de las ballenas me tiene impresionada. ¿De dónde saca fuerzas la ballena para lanzar agua hasta el cielo?
4: Y eso le contaba la gata al pato. Y el pato pensaba y pensaba.
5: Yo creo que si las ballenas y yo podemos nadar, entonces yo también podría lanzar agua por el lomo.
6: Debes tomar y tomar agua como hacen los camellos en el desierto. Luego, cerrar los ojos y tratar de sacarla hacia afuera. Pero yo tengo que estar presente cuando lo hagas.
4: Era un sábado por la mañana y la niña Rafaela, dueña del pato yo, no se dio cuenta cuando la gata bajó del palo de mango y fue directamente donde estaba el pato.
5: ¡Qué bueno que ya estás aquí!
6: Es que todo tiene que salir bien,
4: le dijo suavecito la gata de tres colores.
6: Primero, tenés que beber toda el agua de la pileta y luego hacer fuerzas como si quisieras empujar una gran piedra.
5: Bueno,
4: contestó el pato, primo de un pato que nació pato y que al final se convirtió en cisne. El nervioso pato preguntó:
5: gata de tres colores, gata vecina, ¿y cómo vamos a hacer para que la niña Rafaela no se entere que la pileta va a quedar vacía después de que yo la beba toda?
6: No te preocupes, yo la llenaré después. En mi casa tenemos un balde de plástico y lo haré en menos de lo que canta un gallo, mi querida rana René,
4: dijo la gata de tres colores.
5: Gata vecina, es cierto que me gusta estar en el agua, nadar, jugar con los caracoles, pero yo no me llamo rana René.
4: La gata Nicolasa soltó una risotada que llegó hasta la cocina donde estaba la niña Rafaela.
5: ¡Gata, escóndete! Creo que viene la niña Rafaela con una escoba en la mano.
6: Mejor me voy por la derecha y vuelvo más tarde.
4: Levantando polvo con las patitas traseras, la niña Pelancha casi cae de espaldas por no golpear a la gata Nicolasa, que entró como carro de carreras.
7: ¡Gata vaga! ¿A dónde has estado? Te he estado buscando por todo el vecindario. Le he preguntado a la niña Justa y a don Jeremías si te habían visto. Y me dijeron que te vieron correr asustada como que te venía siguiendo alguien. De castigo, no vas a ver tele. Y no me digas que querés salir a jugar al vecindario.
4: La gata Nicolasa, con su cabecita, dijo estar de acuerdo. Pero al mismo tiempo, pensó en el pato yo. El pato yo contaba los minutos del día y la gata Nicolasa no aparecía. La niña Rafaela salió al patio y se dirigió al pato.
8: Mira, pato, vos algo tenés. Desde hace días te veo como que estuvieras enfermo. Te quedas por horas con la mirada perdida. A mí me vas a decir qué te sucede, porque si estás enfermo, te llevo al médico para que te cure. Yo no quiero que te enfermes. Quiero que estés sano y alegre.
4: El pato yo se le quedó mirando y solo le contestó:
5: ¿cuac, cuac?
4: La niña Rafaela no sabía que el pato a quien estaba esperando para tirar agua a los cielos era la ocurrente gata de tres colores. La gata de tres colores reunió a Chipi, a la salchichona y a Perico.
6: Vengan todos, por favor. No digan nada a la niña Pelancha si les pregunta por mí. Prométanme como buenos amigos que somos. Perico, aunque te pique la lengua por hablar, te pido que no lo hagas. Prometamos con la patita derecha no decir nada.
4: La gata Nicolasa corrió para reunirse con el pato que ansioso le esperaba. Bajó por el palo de mango y al encontrarse se unieron en un fuerte abrazo.
5: ¡Gata de tres colores! ¡Hay que aprovechar! Ahora que no está la niña Rafaela, tenemos que apurarnos.
6: Bueno, comencemos entonces.
9: ¡Manos a la obra!
6: ¡Yo te alcanzo el agua!
5: Bueno,
4: contestó el pato y comenzó a tragar y a tragar agua. Cuando ya llevaba 5 guacaladas en su estómago, el pato le dijo:
5: ¡gata de tres colores! Ya me estoy arrepintiendo de ser ballena. Descansemos un rato. Es que voy a reventar al terminar la guacalada número 6. Ya no aguanto, Nicolasa. Siento que la casa da vueltas.
6: ¡Vamos! un agua calada más y probamos si te sale el agua por el lomo.
4: Continuó diciendo la felina.
6: ¡Hace fuerza ahora! ¡Tiene que salirte el agua por el lomo!
4: El pato se puso rojo, azul, morado y ante la mirada de asombro de la Nicolasa, reventó en mil colores. La niña Rafaela le dio un empujoncito al pato Yo, que se había quedado dormido. Le tiró agua en la cara para que terminara de despertar.
8: ¡Pato! La tortuga asustada me fue a decir que estaba soñando algo feo. ¡Contame! ¿Qué estabas soñando? Vi que metías la cabeza en el agua y tiraba chorritos de agua.
4: La niña Rafaela sobó la cabeza del pato, continuó barriendo el patio y se fue silbando una canción de esas que son para dormir. La tortuga miró al pato y le dijo:
9: Pato Yo, contame, ¿qué te pasó? ¿Qué soñaste?
5: Venite pues, vamos a dar una vueltecita allá por el palo de mango y te cuento el sueño que acabo de soñar. Es que fíjate que soñé que era una ballena. Metía la cabeza bajo el agua, pero ya no.
4: Y colorín colorado, esta aventura acuática ha terminado.
0: ¿Qué le pareció este cuento, Pildo?
1: Increíble, increíble, fantástico.
0: Todo fue un sueño.
1: Todo fue un sueño,
0: bueno,
1: de
0: una
1: la
0: pesadilla,
1: imaginación.
0: Una pesadilla casi.
1: Como pesadilla.
0: Sí, ¿por qué?
1: Claro.
0: Soñó que había explotado.
1: Imagínese.
0: Imagínese. No. Tenemos unos... Ay, mira, qué lindo. Me han mandado una imagen bien bonita, pero vamos a escuchar de qué se trata. A ver.
2: Hola, buenas tardes, mi Claudia.
0: Buenas
2: Le
0: tardes.
2: Le voy a dar un saludo a usted y a Pindurín. Le quería contarle de que... Mi mamá me enseñó un video de que cómo toma sus bebés, ballenas.
0: Ah, mira, aquí está una ballenita, ¿ves?
1: Ay,
0: la ballenita está comiendo, está tomando la leche.
1: En las costas del Salvador vienen y se ven avistaciones de ballenas.
0: Avistamientos, sí.
2: La ballena tiraba 200 y... Y 600 litros de
0: leche.
2: De leche.
0: Ay, qué bonito.
2: Mira. Hola, soy Noé.
0: Hola, Noé.
2: Me gusta la leche.
0: Le gusta la leche.
1: Le gusta la leche. La leche de ballena.
0: Tan rica es la leche. Y aquí tenemos otro.
10: También un saludo para ti, Marlon. Buenas tardes, Miss Claudia, ¿qué tal? ¿Cómo está? Le envío un saludo a usted, también a Pildorín.
0: Gracias.
10: Y a mí me gusta el cuento del pato ballena, ya que cuenta cómo la imaginación de un pato lo hacía creer que él podía hacer lo mismo que hace la ballena cuando saca el aire que tiene en sus pulmones.
0: Muy bien.
10: Y también para el hermoso bebé Matías.
0: El hermoso bebé Matías está bien grande. Claro. Y me dice una pregunta. Lía está en quinto grado, yo creo que sí, ¿verdad que sí, Lía? Deben estar estudiando lo mismo, seguramente, el mismo tema.
1: El mismo tema de las ballenas, ¿verdad? Claro, porque las ballenas, todos los niños deben de saber que son hasta parte de la literatura, las ballenas. Hay libros que narran... historias de ballenas, por ejemplo Moby Dick, una ballena que era gigante, una ballena blanca, ¿verdad? Y que de ahí se habla de las ballenas y de unos pescadores, ¿verdad? Que tratan de atraparla.
0: Y mire, y en la Biblia también hay una historia.
1: Ah, claro, uh-huh. De Jonás.
0: Jonás
1: es el que entra en la ballena, ¿verdad?
0: Así es. Y hay un cuento también.
1: En Pinocho. Uh-huh. En Pinocho, Gepetto se va a buscar a Pinocho y lo encuentra que la ballena se lo había comido.
0: Así es. Me dice Lía, sí, estoy en quinto grado, Miss Claudia. Sí,
1: Muy bien.
0: Kevin es nuestro amiguito que también está en quinto grado y por eso es que nos está preguntando. Bueno, nos vamos entonces ahorita a música y a corte comercial, ¿le parece?
1: Nos vamos a música y a corte comercial, por supuesto. Vámonos con una super canción que lo pone la tía Marlene DJ. Así.
11: Vengan, niños, vengan. vengan conmigo. Es hora de cantar una canción.

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6: Seguimos acá en Crecer Leyendo. Le vamos a mandar un saludo y un abrazo a nuestra amiguita Milena, que aquí nos compartió una foto de un raspón.
7: Sufrió un percance.
6: Un percance en la escuela.
7: Sí, pero sí. Milena, recupérate pronto. Esperamos que ya estés en casita, que estés muy tranquila y acompañándote de todo lo divertido que tiene Crecer Leyendo.
6: Yo veo que aquí la mamá le ha puesto una medicinita, ya se le va a curar primero Dios.
7: Primero Dios.
6: Y trate, claro, de que no le, a veces cuando tenemos esos raspones que topen en alguna cosa, ¿verdad? Y nos duele de nuevo. Así es que esperamos que esté bien, Milena.
8: Pero menos mal que estoy en la casa y...
6: ¡Qué bien!
8: Me siento ya feliz, que... Me alegro que estoy oyendo la radio.
7: ¡Ay, qué bueno, Milena! Gracias, gracias,
6: mamá. Es bien importante que tanto en casa como en las escuelas pues tengamos...
7: Un botiquín,
6: implementos para atender las emergencias como estos raspones, ¿verdad? Para los niños.
7: Uh-huh. Exactamente, agüita oxigenada... Unas gasas, el mertiolate ya no se usa, ¿verdad?
6: No, ya no se usa. E incluso hay gente que dice que ya el agua oxigenada tampoco, fíjese.
7: Tampoco.
6: Ajá. Pero sí un jaboncito. Un jaboncito para evitar que se le vaya a infectar.
7: Claro.
6: Ponerle una gasita.
7: Una curita de muñequitos.
6: Una curita, cabal. Para que... Y darle tal quizás algún tecito para que esté...
7: Las abuelitas daban té de manzanilla.
6: Té de manzanilla, sí. Yo trabajé en un lugar donde las niñas les daban su tecito de manzanilla para que ya estuvieran más tranquilas después de haberse caído.
7: Agüita de azahar, ¿verdad? Eso que, yo me acuerdo que mi abuelita tomaba agüita de azahar una vez que tenía sed, me tomé toda la botella.
6: Ah, y esa la vendían.
7: Pasé muy tranquilo toda la semana. Digo, relajado.
6: ¿Vendían eso?
7: Sí.
6: Ah.
7: Eran unas botellitas así, plásticas, pero venían forradas de papel.
6: Ah, mire, eso nunca lo vi.
7: Y tenía un estampado que decía agua de azahar.
6: ¿Pero esa agua era para tomar?
7: Sí, para tomar, o también se echaban como para refrescarse. Ah. Así como que en el cuello, en la frente. Y yo me la tomé.
6: No, Pildo, no hay que andar haciendo travesuras.
7: No, pero era agua para tomar, para tranquilizarse.
6: Para tranquilizarse. Y fíjese que eso que usted dice es bien importante, que las cosas, digamos, los implementos de limpieza o cuando sea solo para aplicarse, estén lejos del alcance de los niños.
7: Exactamente, uh-huh. Se ponen así como que en estantes altos.
6: Uh-huh. Para que los niños no se confundan por el color o por el dibujito.
7: Por el dibujito.
6: Ajá, entonces hay que tener mucho cuidado. Bueno, entonces ahora vamos a hablar de los delfines, Filipe.
7: Hablemos de los delfines, que son habían unos delfines muy famosos, Flipper y Sissy.
6: Y sí.
7: Así
6: es. Es cierto. Pero tenemos unas canciones, ¿verdad, tía Marlene?
7: Tenemos
6: una de la ballena azul y una que se llama El Delfín, cantante. Así es que vamos a escucharla.
7: Ay, vamos a escucharla.

0: muy grande, grande, grande, grande. En tus vacaciones, cuando tengas tiempo, averigua más de mí. Hola, niños. Creo que ya saben mucho de mí. Hasta pronto. Bye, bye. Adiós.
1: 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Bye, bye.

0: estamos de regreso, Pildo. ¿Estamos acá?
1: Ya estamos aquí,
0: ¿Y oiga. ¿Y qué es lo que está sonando? ¿Es una ballena o un delfín?
1: A ver. Es una ballena.
0: Quiero poner atención.
1: ¿Qué será? ¿Ballena o delfín?
0: ¿Un delfín? No.
1: Es una ballena.
0: Una ballena. El canto de la ballena.
1: El canto de la ballena. Mira cómo lo
0: hace. ¡Wow!
1: Y hablan cetáceo.
0: Como en la... Ay, como en la película.
1: Como
0: en
1: la... Buscando a Nemo.
0: ¡Qué bonito! Claro. Cuéntenos, niños, si a ustedes les gustan las ballenas y los delfines. A mí me encantaría poder ver. Yo nunca he visto cuando las ballenas hacen los avistamientos. A ver, ¿y eso qué era? Ese es un delfín.
1: Un delfín.
0: Como Flipper, que usted dice. Ya recordé, Flipper.
1: A veces es difícil hablar delfinesco, ¿verdad?
0: Fíjense que también los delfines son mamíferos. Y son súper inteligentes, juguetones y sociables.
1: Dicen que los delfines tienen un cerebro muy, muy inteligente.
0: Ajá.
1: Y además, ¿sabe usted, Miss Claudia, que del delfín y de las ballenas sacaron la forma de comunicarse en los submarinos?
0: ¿De verdad?
1: Sí, porque ellos se comunican a través de ondas sonoras que chocan y rebotan en otros espacios.
0: Ajá.
1: Para tener la ubicación de donde están.
0: O sea, son ondas que viajan en el agua, digamos.
1: Viajan en el agua.
0: Ah, ese, qué interesante. Qué bonito.
1: De las ballenas. Digo,
0: Me dice Lía, a mí me gusta mucho la película del Delfín Soñador. Yo no la he visto, tengo que ver esa película. La vamos a buscar y la vamos a ver para que luego platiquemos aquí. Fíjese que los delfines no viven solos, viven en manadas.
1: Sí. Sí, viven en grupos, van en grupos.
0: También los delfines respiran aire. Tienen que subir a la superficie para hacerlo.
1: Así es.
0: Y los delfines utilizan sonidos para orientarse y encontrar objetos bajo el agua. ¿Cómo se llamará ese sistema?
1: El sistema para encontrarse.
0: Ajá.
1: Ese sistema
0: se llama...
1: es como un sonar.
0: Ecolocalización. Ecolocalización, porque producen sonidos, exacto, que rebotan en los objetos y regresan hacia ellos. Entonces, este es el mismo sistema de los submarinos.
1: Sí, porque producen un sonido que rebota en los objetos y regresa hacia ellos.
0: Uh-huh.
1: Es como, por ejemplo, las personas que tienen dificultad en la visión, ¿verdad? O las personas ciegas, ellos con el bastón hacen a veces un sonido, o le ponen tapitas de metal a los zapatos para que suenen. Y ese sonido los guía para ver qué tan distante están de una pared o también de poder escuchar. Como los murciélagos también tienen eso de que hacen el ruido y se ubican en el espacio.
0: En el espacio
1: donde vuelan.
0: Fíjese que cuando yo estuve un tiempo en la escuela de ciegos, en la escuela Eugenia de Dueñas, fíjese que ahí utilizaban para que ellos aprendieran a jugar fútbol unas pelotas que tienen
1: cascabeles
0: adentro, entonces suenan.
1: Sí, claro. Sí, es las personas sordas, ¿verdad? Porque hay gente que dice sordo mudo. No, porque ellos pueden hablar. Lo que pasa es que no tienen
0: la referencia
1: para poder emitir el sonido con sus cuerdas vocales.
0: Y pueden aprender a través de las vibraciones.
1: Exactamente. Hay una directora del Centro de Audición y Lenguaje que es mamá de un fantástico...
0: Griselda Celedón.
1: Exactamente, de un fantástico reportero y presentador de noticias de otro canal. Que ella habla.
0: Ella me dio clases a mí.
1: Ah, mire. Y entonces cuando usted... dice, pero la señora no es sorda. ¿Cómo no? Sí es sorda. Lo que pasa es que ella habla y te lee los labios para entender lo que está.
0: Es que en ese tiempo era la tendencia era esa, el oralismo. Entonces las personas sordas les enseñaban a hablar. Y esa era una de las maneras en las que, pues, con sonidos, con vibraciones aprendían.
1: Exactamente.
0: Ahora se usa más la lengua de señas.
1: La lengua de señas, el LESA.
0: El LESA.
1: Lenguaje de señas
0: salvadoreño, porque no son las mismas señas
1: de otros países.
0: De otros países.
1: Exacto.
0: Mire, dice, buenas tardes, mi Claudia. Fíjese que yo una vez leí en Fiction Express un libro que se llamaba El Canto de la Ballena, el cual me gustó mucho. Soy Saraí de Sonsonate. Gracias, Saraí.
1: Muy
0: Cuéntenos, ¿por qué no nos cuenta, Saraí, así brevemente en un mensaje de qué se trata El Canto de la Ballena? Yo quiero saber.
1: Y Saraí está cerca de donde se avistan las ballenas.
0: En
1: la costa salvadoreña.
0: Vamos a
2: escuchar. Buenas tardes, mis Claudia. ¿Quién está escuchando?
1: Aquí nos está escuchando.
0: Qué bien, qué bueno. Inmer, saludos. Y tenemos acá otro. Ay, mire, qué bonito. Nos han mandado una piñata, una foto de una piñata.
1: De Nemo.
0: Mire, qué lindo.
1: De Nemo de la San... No, ese no es Nemo.
0: No es Nemo.
1: ¿Cómo se llama?
0: Flounder.
1: Flounder, de la
0: Y nosotros
1: Sirenita.
0: Diciendo que era Nemo, ¿no? Nemo, es Flounder.
2: Hola, mi Claudia, también hice una piñata de un pez.
0: ¿Usted la hizo?
2: De una película de sirena.
0: De la sirenita.
2: Una sirena.
0: Sí, sí.
2: Una película de sirena y con el cangrejo.
0: Qué linda esta
1: con
0: piñata.
1: Sebastián
0: y Flounder. Que este me encantaba, este pececito, porque tenía unos cachetes bien bonitos.
1: Y la mala, que es un
2: puto. Flounder se llama la
0: Flounder de la sirenita. Y nosotros diciendo que era Nemo, no, Pildo.
1: No. Nemo de las anémonas no es.
0: Ay, nos han mandado una foto, pero mire qué rico. Una foto con una tortillita con queso. Mire qué rico.
1: Como nos antojan tortillas con queso duro.
0: Y yo ya probé este queso, fíjese, porque cuando nuestro amiguito vino nos compartió quesito bien rico.
1: Queso duro blandito.
0: Queso duro de allá de Morazán. Y aquí Saraí, ¿qué dice?
3: Buenas tardes, mis Claudia, soy Saraí de Sonsonate. Fíjese que el libro se trataba de cuatro niños que y van a un acuario y allí ven una ballena azul. Y uno de ellos, que era ciego, que podía sentir las energías de las personas y animales, descubre que la ballena estaba triste porque no podía ver a su familia, y entre los cuatro se proponen liberarla.
0: Qué lindo está. Mire, ¿y quién es el autor de esa lectura? Cuénteme, Saraí, aquí que queremos. Vamos a ir a buscar el libro y vamos a ir a buscar también la película que nos dijo Lía. Y tenemos acá un cuento, tía Marlene. ¿Nos cabe el cuento todavía en el tiempo? Porque ahora programado teníamos el cuento de Antonella la hormiga despistada. Nada que ver con las ballenas y los delfines.
1: ¿Y usted sabe cuántos tipos de ballenas hay?
0: No.
1: Mire, hay ballenas barbadas, que le llaman, bueno, que su nombre científico son los misticetos, que filtran su alimento causando barbas en lugar de dientes. Son aquellas ballenas que tienen un montón de como hilitos, ¿verdad? Y están las ballenas dentadas, odontocetos, que cazan presas como peces, calamares, focas, ¿verdad? Y lo muerden. Son como las orcas. Las orcas son ballenas
0: que tienen dientes.
1: Dentadas, odontocetos. Y la ballena blanca, la ballena azul, es barbada.
0: Yo ahora vi, ¿dónde? Yo buscando las canciones vi ahora una, a ver si me sale por acá, vi a una ballena, pero ¿cómo se llamaba? Ya se me olvidó, pero yo lo vi ahora.
1: Ajá.
0: ¿Cómo se llaman esas ballenas? Ya les digo, es que yo ahora la encontré, fíjense, ya les digo.
1: Está la ballena azul,
0: ajá,
1: la ballena jorobada, la ballena gris, la ballena franca.
0: Ajá.
1: Y las dentadas son la cachalote, la orca y la beluga.
0: Beluga, esa es la blanca.
1: Beluga,
0: sí.
1: Habita en el Ártico y es completamente blanca y famosa por su gran variedad de vocalizaciones.
0: Yo estaba buscando ahora.
1: Una ballena cantarina.
0: Una ballena cantarina. Vaya, entonces hoy sí, nos vamos al cuento, tía Marlene. Pero este cuento es de una hormiguita, fíjese. Despistada.
1: Una hormiguita despistada.
0: Ajá. Vamos a escucharlo.
4: Antonella, La hormiga despistada, de la autora Lea Sansevierini.
0: Antonella era una hormiga un poco despistada. Un día llevaba un grano de azúcar para su hormiguero y se encontró con un charco. Quiso saltarlo, pero el granito de azúcar cayó dentro del agua y se le desapareció. Entonces intentó sacarlo con sus antenas y cuando se vio reflejada en el agua, creyó que había otra hormiga y se asustó. Después pensó que a lo mejor esta otra hormiga quería jugar con ella y se acercó nuevamente al charquito de agua. Pero cuando puso su patita, se movió y nuevamente se asustó. Entonces pensó que esa hormiguita no quería jugar, sino que se había llevado su granito de azúcar para molestarla y se enojó muchísimo, porque no era justo que le quitara su único granito de azúcar. Ella no sabía que la hormiguita que veía en el charco era ella misma, ni que su granito de azúcar no se lo había llevado otra hormiga, sino que se había disuelto en el agua. Estaba frustrada y se puso a llorar. Vino su papá y la hormiguita le contó por qué estaba triste. Su papá le explicó que la hormiga que había visto seguro era su reflejo y lo que pasa con el azúcar cuando toca el agua. La hormiga Antonella respiró profundamente, se calmó, miró a su papá y lo abrazó, mientras pensaba que la próxima vez sería más cuidadosa.

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1: Fíjese, Pildo, que yo vi una película, que es una de mis películas favoritas, que se trata de un señor que pues se pierde, queda solito en una isla, es un náufrago.
2: Ajá.
1: Entonces, en un momento él se rinde y ya piensa que nadie lo va a llegar a buscar y se va en una balsa. Y es una ballena la que lo despierta para avisarle que viene ya un buque que lo va a rescatar.
2: Que tenía un amigo que se llamaba Wilson.
1: Wilson, sí.
2: Claro.
1: Sí, y es que las ballenas son muy inteligentes, igual que los delfines, pero usted me estaba dando un dato importante.
2: Ah, claro, yo le estaba dando un dato de que la ballena orca viene a ser un delfín mayor.
1: Ah.
2: Y es el depredador de ese

0: parecen y en qué se diferencian entonces las ballenas y los delfines?
1: ¿En qué se parecen? Se parecen en que tienen espiráculos.
0: Ah, los dos tienen.
1: Todos tienen.
0: Ah.
1: Y además están las marsopas.
0: Ajá.
1: Las marsopas son como que más gorditas, ¿verdad? Y además tienen una aleta, eso se llama, tiene una aleta dorsal que está en el dorso, o sea, en la espalda de su cuerpo, y parecieran como un tiburón, pero no son un tiburón, son los que tienen una aleta. Por eso también las orcas tienen esa aleta, pero más larga, que hasta se les curva porque es más larga.
0: Sí, es cierto.
1: Y las marsopas son como más ¿cómo se llama? Son como más cortitas.
0: Ajá.
1: Los delfines también tienen su aleta, pero es como más corta la de la marsopa.
0: Ah, ya.
1: Ajá, claro.
0: Pildo.
1: Dígame.
0: Como ya estamos por terminar el programa, vuelve a invitar a los niños, por favor, para el sábado.
1: Por supuesto. Miren, vamos a estar cargados de mucha emoción. Los invitamos para el día sábado. Óiganme bien. Todos los niños que estén en el área de Usulután, el día sábado a las 2 de la tarde en Plaza Mundo Usulután, tendremos el Tour Club 10. Muchos premios, muchas actividades. Además vamos a tener estreno de juego para el Tour Club 10 y vamos a tener muchas sorpresas. Vamos a tener muchas sorpresas para todos los niños, así que los esperamos el día sábado a las 2 de la tarde en Usulután.
0: Vale, muy bien. Bueno, amiguito, gracias por habernos acompañado en nuestro programa Crecer Leyendo. Estaremos por acá el día de mañana a la 1 de la tarde nuevamente con ustedes, con más cuentos, más datos curiosos de algunos animalitos o efemérides, como lo que...
1: Las efemérides.
0: Que es, por ejemplo, que el Día Mundial, ¿verdad? Que se celebra este día.
1: El Día Mundial.
0: Y es el de las ballenas y los delfines. Entonces, mañana vamos a estar nuevamente acá.
1: ¿Qué celebraremos mañana?
0: Vamos a investigar, ¿verdad? Qué se celebra mañana.
1: El 24 de julio, niños, hay que investigar.
0: Lo vamos a compartir con los niños acá. Gracias por habernos acompañado. Les mandamos un abrazo.
1: Un abrazo enorme a todos.
0: Y todos a jugar.
1: Pórtense bien, diviértanse, que es el derecho más grande que tenemos los niños. Jugar, divertirnos y ser felices. Un abrazo a todos. 96.9 se despide de sintonía en ese momento.
0: Con Crecer Leyendo.
1: Claudia
0: y tía Marlene.
1: Y la tía Marlene y todos. Y hasta Nemo, que no era Nemo.

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3: Escuchamos hoy Please Mr. Postman. Es uno de los covers más exitosos grabados por The Beatles, incluida en el álbum With The Beatles de 1963. La canción fue originalmente un éxito del grupo femenino The Marvelettes. La canción de los Beatles conserva la esencia del soul de Motown, pero le añade la energía, las armonías vocales y el estilo característico de la banda. La poderosa interpretación de John Lennon al frente demuestra la capacidad del grupo para reinventar canciones ajenas y convertirlas en parte de su propia historia musical.

0: ¿Alguien ha visto al Capitán Bo?
1: Hola, Javier. No, no lo he visto. Pero estoy segura que debe estar en la biblioteca con algunos invitados.
0: Entendido. Muchas gracias, Carmen.
2: Este se llama Apunte sobre la naturaleza del miedo. La rosa se encuentra detrás del misterio. Otro paso inseguro alcanza la orilla. A tantos kilómetros adentro de mi calma, encuentro el lugar donde se perdieron los temblores. ¿Qué hay detrás del miedo? Pregunta mi sombra. Un mar luminoso de orillas, responde mi madre. Capitán Bo.
3: Es increíble que haya escrito esos versos para Figú, Capitán Bo. Aparte de ser un gran marinero y un gran lector, sabe escribir poesía. ¿Ves, Figú? ¿Cómo puedes ser importante para los demás?
4: Estoy absolutamente conmovido, Capitán Bo. ¿Qué hay detrás del miedo? Pregunta mi sombra. Un mar luminoso de orillas, responde mi madre. Se lo leeré a mi mamá cuando bajemos de acá. Su poema logró hacerme sentir en calma. Bueno, seguro y en calma. Es algo que atesoraré por toda la vida, capitán.
2: Es todo un placer, Firú. Escucharte ayer logró romper con mi bloqueo de escritor. Y la verdad es que...
0: Hola, perdón, Capitán Bo. No quisiera interrumpir, pero tengo un mensaje que darle y pues... Soy nuevo y perdí mi radiocomunicador y entonces tuve que venir hasta acá y...
2: Tranquilo, Javier. No te preocupes. A todos nos puede pasar. Cuéntanos.
0: Capitán, nos acaban de contactar desde la costa y nos cuentan que aunque las olas llegaron con fuerza, afortunadamente no causaron estragos y ya es seguro volver a la playa.
4: Eso es un alivio. Aunque ya me estaba acostumbrando a estar rodeado de agua.
2: Firú, si gustas podemos quedarnos más tiempo por acá.
4: No, capitán, podemos regresar. Extraño ver la orilla.
2: Perfecto, entonces si gustan, Coquino, Firú, vayan a buscar a Lacey. Creo que está con su mamá y su abuela. Y Javier, habla con el resto del equipo. Procura que todo esté listo en el comedor. Las mesas, la comida y el set para Lacey y los invitados.
0: Entendido, capitán.
2: Hay entrevistas por terminar y una playa a la que volver.
3: ¡Vamos, Figú, vamos! ¡Ya quiero conocer sus historias!
4: Sí, Coquino, vamos. Estoy ansioso por escucharlas.
2: Buenos días, primer oficial. Le comunico que es un buen momento para solicitar que... ¡Leven el ancla!
5: Entendido, Capitán Bo. Equipo... ¡Leven el ancla!

0: queridos lectonavegantes. Pues, luego de un pequeño susto, estamos de regreso para sumergirnos en las historias dentro de las historias. Pero antes, el Capitán Bo tiene unas palabras para todos.
1: Sí, Lacey. Primero deseo agradecerles por su confianza en el crucero B612 y por la calma que mantuvieron. Nos han informado desde costas salvadoreñas que pese a la llegada de algunas olas fuertes, no hubo daños significativos, así que ya es seguro volver a la playa. Por otro lado, y como parte de las atenciones del B612, hemos preparado un banquete de pupusas de diferentes sabores para todos ustedes, para que puedan disfrutar mientras escuchan el final de este capítulo. Y eso es todo, Lacey. Todo queda en tus manos.
0: Muchas gracias, Capitán Bo. A ver, queridos lectonavegantes, volvemos con este capítulo.
2: Lacey, lo siento, pero tengo dos preguntas.
0: Sí, claro. Dime, Coquino.
2: Primero, quisiera saber qué es esto que vamos a comer, porque no se parece a nada de lo que probé en Francia hace unos días. Y huele muy bien.
0: Las pupusas son un plato típico del Salvador, Coquino. Y pueden estar hechas de arroz o maíz. Y están rellenas de frijoles, queso, chicharrón, ayote, loroco y muchas cosas más.
3: Es como nosotros, Coquino, que somos lectonavegantes. Y a la vez, con nuestras propias diferencias.
4: Y especiales a nuestra manera, Mau.
0: ¡Eso es cierto! Es una linda forma de verlo. ¿Y cuál es tu otra pregunta, Coquino?
2: Lacey, me da un poco de pena, pero no sé cuándo podré estar de nuevo en tu planeta y me gustaría, si es posible, conducir esta segunda parte del podcast. Anoche, en medio de todo el desorden, me tomé la libertad de pedir a algunos tripulantes que anotaran en pequeños papeles algunas preguntas que quisieran hacerles. Y como ya fui entrevistado, deseo saber si puedo yo preguntarles. ¿Qué te parece, Lacey?
0: Coquino, me parece una gran idea. ¡Claro que sí!
2: Entonces no se diga más, Lacey. Ya tengo conmigo la pecera llena de papeles. ¡Miau, miau!
0: Parece que ya sabías que te diría que sí, Coquino.
2: Veamos, antes de iniciar con los papeles, recordemos que mi amigo Figu fue interrumpido por la emergencia. Así que me gustaría que pueda continuar con su historia.
4: ¡Oh, Coquino! Eres muy amable. Claro, puedo continuar.
3: ¡Sí, Firu! ¡Vamos!
4: Pues, como les decía, algunas personas suelen tener extrañas creencias sobre nosotros, los gatos de color negro.
2: ¿Qué tipo de creencias, amigo Figu?
4: La rara creencia de que damos mala suerte, por ejemplo.
2: ¿Pero eso por qué?
4: Yo creo que tiene que ver con pequeñas coincidencias, con casualidades.
2: ¿Puedes darnos ejemplos, Figu?
4: La verdad es que tengo muchos, pero trataré de ser breve. Cuando llegan ciertas fechas como viernes 13, si alguien se tropieza en la calle, buscan algún gato negro cerca y lo primero que gritan es... ¡Ah! ¡Fue por el gato! He visto a abejas perseguir personas por tener alimento dulce en su ropa y dicen... ¡Ah! ¡Fue culpa del gato negro! Y así, Coquino, si alguien se moja con su café... Si alguien se golpea con alguna rama, o se cae de su bicicleta, o se despeina, buscan alrededor y da la mala suerte de que me ven allí y dicen... ¡Por supuesto, si aquí está el gato!
3: Creo que la mala suerte ha sido ver tantos accidentes cerca de ti, Firu. Pero eso no significa que sean tu culpa.
4: Es lo que yo digo, Mau. Es injusto. Así que, Lacey, me gustaría ocupar este espacio para decir algo de todo felino corazón.
0: ¡Claro que sí, Firu! Puedes decir lo que gustes.
4: Amigos, queridos lectonavegantes y sobre todo personas que creen en cosas raras. Nosotros, los gatos negros, no damos mala suerte. Podemos dar mucho amor y compañía y vernos poquito cuando es de noche, pero no, no, no, no. No damos mala suerte.
2: Has hecho algo muy importante, Figu. Te felicito.
4: Gracias, gracias, Coquino.
2: Ahora sí vamos con los papeles en la pecera. Veamos, este primero dice: Hola, soy Enrique y me gustaría saber qué hace un pollipoeta cuando se siente triste.
5: Ah, muchas gracias por la pregunta. Y creo que lo primero que hago es recordar de dónde vengo. Recordar cómo he llegado hasta aquí. Cómo es que la vida me ha permitido abordar este crucero. Compartir con nuevos amigos y encontrarme abrazado por tanto azul, tantos aromas. Ah, y tantas atenciones.
0: ¡Qué bello eso, Mau!
5: Es bello estar con ustedes, Lacey. Verán, cuando yo era apenas un pequeño huevo, decidí que mis días no terminarían en una cocina. Entonces, un día, el día en que iban a cocinarme, tuve la suerte de que la cocinera recibió una llamada. Yo aproveché esa oportunidad y rodé y me escondí en un rincón.
0: ¡Bien hecho, Mau!
5: Pero eso no fue suficiente, Lacey, porque la cocinera se molestó mucho al no encontrarme y lanzó guacales. Abrió y cerró la puerta del refrigerador y luego logró verme en mi escondite.
2: ¿Y qué hiciste, Mau?
5: Lo único que quedaba por hacer. Rodé y rodé con gran velocidad hasta una puerta y me lancé al jardín sin saber si saldría bien. Pero las hojas decidieron abrazarme con suavidad y pude esconderme hasta que ya no me buscaron más. Y el resto, pues, el resto es historia.
0: ¡Mau! ¡Eres muy valiente!
5: Gracias, Lacey. Uno debe luchar por sus sueños. Y mi sueño dentro de aquel cascarón era poder salir de él. Llenarme de plumas, conocer el mundo exterior y poder apreciarlo.
2: Y poder ver la poesía en todo, ¿verdad, Mau?
5: Así es, Coquino. Por eso trato de guardar cada momento, cada color, aroma, risa, textura y anotar lo que sentí en mi libreta para escribir un libro cuando sea un pollito más grande.
2: ¡Bravo, Mau! ¡Eres mi héroe!
4: Definitivamente es una gran historia.
0: ¡Impresionante, Mau! Sé que serás un gran escritor.
5: Gracias a todos, amigos.
2: Y gracias también a la siguiente pregunta que llega a buena hora. Porque imagino que ya nos estamos acercando a la orilla.
0: Sí, lee la siguiente, Coquino.
2: A ver. Sí, esta será. Dice:
6: Hola, Lacey. Soy Rebeca. Y soy una gran admiradora de tu podcast. No me he perdido ningún capítulo desde que comenzó. Y me gustaría saber, ¿cómo se te ocurrió la idea de comenzar con esta aventura?
0: ¡Qué gran pregunta, Rebeca! ¡Muchas gracias! Y debo decir que no es una idea que se me ocurriera a mí sola. ¿Verdad, Capitán Bo?
1: Es cierto, Lacey. Todo ha sido consecuencia de la amistad y del amor por los libros. Cuéntales.
0: Esto comenzó en las vacaciones del año pasado, cuando mi abuelita Mary me regaló su biblioteca.
2: ¡Qué gran regalo, Lacey!
0: Que te regalen libros es lo mejor, Coquino. Yo me emocioné y leí muchos libros en muy poco tiempo. Y un día, cuando le pregunté a mi abuela cómo había conseguido tantos libros, me respondió que con paciencia y esfuerzo, y que los más raros se los traía a un amigo suyo, que da la casualidad que se llama Capitán Bo.
1: Es a lo que me dedico, aparte de la navegación. Continúa, Lacey.
0: Entonces, un día mi abuelita me llevó a conocer al capitán, porque le traía libros para su nueva biblioteca. Y después de hablar por unas horas, se nos ocurrió a todos la idea de comenzar un podcast en el crucero y viajar a muchos mundos para conocer las historias detrás de las historias.
2: Gracias, Lacey. Es emocionante saber cómo inició todo. Veamos. Leeré un último papelito. Dice: Lacey, esta es una pregunta sencilla, pero no logro quitármela de la cabeza. ¿Cómo se escribe tu nombre?
0: Es una pregunta interesante y también es muy fácil. Mi nombre se escribe L-A-C-Y. Lacey, de la misma forma en que se escribía el nombre de Mary Lacey, la marinera por la cual me nombraron así, y quien tuvo también muchas aventuras.
2: ¡Asombroso, Lacey! Por cierto, hablando de algo asombroso, te agradezco por esta oportunidad. Pero no sé cómo terminar el podcast. Así que... Por favor, Lacey, ciérralo como solo tú sabes hacerlo.
0: Me alegra que te hayas divertido, Coquino. Y ya, ya sé. ¿Qué les parece si se despiden todos diciendo cuál es su libro favorito? Y yo doy las pistas para nuestro siguiente capítulo.
1: Es una gran idea, Lacey. Y vamos justo a tiempo, porque ya estamos acercándonos a la playa. Firú, ¿te gustaría empezar?
4: Sí, muchas gracias, capitán. Mi libro favorito es de Charles Perrault y se llama El gato con botas.
5: El mío se llama Escuela de pájaros, de Claudia Lars. Y con esto me despido.
2: Y el mío es el mismo que el de Lacey, El Principito, de Antoine de Saint-Exupéry. Y deseo volver de nuevo a este planeta y sobre todo a este país.
0: Gracias, amigos. Y queridos lectonavegantes, yo solo diré que nuestra próxima historia vuelve a involucrar a tres hermanitos con un asunto todavía sin resolver. Hasta la próxima.

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1: ¿Te consideras un experto en curiosidades? A veces sabemos más de lo que imaginamos. Descubrimos que el mundo está lleno de cosas fascinantes que esperan a ser aprendidas por nosotros. Por eso, hoy traigo una trivia para que aprendamos jugando. ¿Te acordás en qué lugar se inventó la escritura? A. Egipto. B. China. C. Mesopotamia. D. Grecia. Tienes 5 segundos para pensar. La respuesta correcta es C. Mesopotamia. Y todo surgió porque las personas se dieron cuenta de que necesitan recordar cosas. ¿Cuál de las siguientes palabras significa mariposa en náhuatl? A. Papalut. B. Huáxcal. C. Tecumat. D. Zacatl. Tienes 5 segundos para responder. La respuesta correcta es A. Papalut. Cada palabra en náhuatl nos cuenta una historia que conecta con la naturaleza y el mundo. ¿Acaso papalut no te suena como ese aleteo suave que hace una mariposa? A lo que también conocemos como papaloteo. Interesante, ¿verdad? Vamos con la última pregunta de esta trivia. Si estás jugando con tu mascota y de pronto te das cuenta de que no se siente bien, ¿qué debes hacer? A. Dejarlo que duerma. B. Darle agua y comida. C. Seguir jugando con ella. D. Llevarlo al veterinario. Piensa bien tu respuesta. ¿Estás listo para responder? Si elegiste la opción D, acertaste. Los veterinarios cuidan a los animales y se aseguran de que estén bien. Así que llévalos cuando se sientan mal. Espero que te hayas divertido un rato con esta trivia. Recordá que siempre podés aprender más y sorprenderte de lo que sos capaz.

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1: Hola. ¿Se han fijado que hay líneas por todas partes? Sí, el mundo está hecho de líneas. Vamos a conocerlas juntos. Hay líneas rectas, líneas inclinadas, líneas quebradas y líneas curvas. Y podemos encontrarlas en todas partes. En los lápices, en los techos de las casas, en coronas, incluso en los animales. Y las líneas nos ayudan a dibujar más bonito. ¡Sí! ¡Me dieron ganas de hacer dibujitos! ¡Nos vemos!
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6: Muy buenas tardes, les saluda Jessica Colorado y esas son las informaciones. En respuesta a denuncia ciudadana, elementos de la Fuerza Armada ubicaron en Usulután Norte a Roberto Eliseo Hernández Jiménez, alias Sniff de la MS-13, quien aparece en un video haciendo señales alusivas a la estructura. Fue entregado a la Policía Nacional Civil para que responda por sus delitos. La Fiscalía General de la República y la Policía Nacional Civil realizaron pruebas de campo, registro y clasificación de diferentes tipos de sustancias ilícitas de 16 casos ya judicializados, decomisadas en diferentes puntos de San Salvador, Chalatenango y La Libertad, las cuales están próximas a ser destruidas. El Viceministerio de Transporte realiza inspecciones en diferentes escuelas de manejo para garantizar que cumplan con los requerimientos de ley para la formación de los futuros conductores. Equipos tácticos de protección civil junto a cuerpos de bombero remueven escombros y extinguen pequeños focos de fuego tras un incendio estructural ocurrido en la colonia Milagro de la Paz en San Miguel Centro.
5: Internacionales.
6: Una inundación repentina provocada por las intensas lluvias sorprendió a varias comunidades en Perú, donde la fuerza del agua arrasó calles, viviendas y vehículos, dejando importantes daños materiales. Los bomberos turcos combaten este jueves un gran incendio forestal en un sitio turístico en el suroeste de Turquía, mientras las altas temperaturas y los fuertes vientos mantienen activas las llamas pese al despliegue de centenares de medios terrestres y aéreos. Así la información. Buenas tardes.
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7: Hola, hola, ¿cómo están? es juevesito aquí en Radio El Salvador y qué gusto poderlos estar acompañando en este día tan, pero tan especial. Miren, para mí todos los días son especiales realmente. Para mí todos los días son bonitos, son de agradecimiento y espero que usted también lo viva así. Oye, hoy es jueves del recuerdo aquí en Ana las 3 y vamos a llevar un programón desde vamos a bailar con todos los poderes y también vamos a vivir un poquito de desamor y vamos a terminar con buena música de Survivor, ¿ok? Para que lo tome en cuenta. Así que lo invito a que se quede estas dos horas conmigo, con su servidora Ana Cortés, que es un gusto de verdad acompañarlos todos los días. El número de WhatsApp ya está abierto, 7682-9699, para que viva, explore con nosotros y la pase increíble realmente. Hoy el tema está un poco interesante porque vamos a hablar de cómo nos comunicábamos antes. Y yo quiero que usted me cuente cómo era la onda. Yo tengo obviamente algunas reseñas y algunos cuentos que contarle, pero a mí me encanta que usted participe y que sea parte de mi comunidad aquí en Ana las 3. Así que buenas, buenas, buenas para todos ustedes. Ya estamos aquí conectados y gracias por estar al pendiente. Así que ojo, porque hoy hablaremos de cómo nos comunicábamos antes de WhatsApp y las redes sociales. Si se ponen a pensar, hoy enviar un mensaje toma segundos, señores, pero segundos, o sea, es rapidísimo. Hacemos una videollamada desde cualquier lugar y podemos compartir nuestra vida en redes sociales. Es tan sencillo el método de comunicación que casi que es inmediata. Cuando se frustra esta comunicación, colapsamos. ¿Se han dado cuenta? Así que es de lo que vamos a hablar. Porque sabemos que hubo una época en la que nada de eso existía. Yo siento que yo soy esa generación y muchos de los que ustedes me están escuchando también, que tuvimos la oportunidad de vivir sin el internet, apenas existía el Viper y otros medios de comunicación que eran bastante largos para que te llegara el mensaje. Y de la nada vimos esta transformación de tecnología a en un segundo nos llega un mensaje. Así que hoy queremos recordar cómo nos comunicábamos antes de WhatsApp, Facebook, Instagram y TikTok. Así que si usted se acuerda, escríbame por favor. ¿Qué hacía por comunicarse? ¿Cómo lo lograba? Pues para eso está abierto el WhatsApp, 7682-9699. Ahora sí, señores, arrancamos con todos los poderes. ¿Y saben qué? Tenía ganas de escuchar esta canción y por supuesto se la voy a compartir con mucho gusto. Póngale ojo. Doña Celia, andamos con flowcito. Si usted me pregunta, Ana, ¿cuál es tu mood el día de hoy? Este, con buena energía y nuestro jueves del recuerdo, arrancamos con la señora Celia Cruz.

Ahí tenemos esta icónica canción de la salsa interpretada por la cubana Celia Cruz. Imagínense, lanzada en 1998 y por cierto se convirtió en un himno de resistencia. ¡Achich! Imagínense. Así que increíblemente estamos disfrutando esta canción a esta hora de la tarde porque es el mood que ando en este momento y que me encanta. Y miren con qué le vamos a combinar. Escuche esto. Ay, corazón espinado. Solo que miren, esta es como una nueva combinación. Mire, quiero que lo escuche, porque es como que empieza así súper, ¿cómo le podría decir? Como bien coquetona, y después, ya van a escuchar, aquí está.

20 minutos. Esto es Ana de las 3, aquí en Radio El Salvador, la estación del centenario. Y bueno, miren, estábamos platicando el día de hoy acerca de cómo nos comunicábamos antes de WhatsApp y de las redes sociales. Muchos de ustedes ya empezaron a participar, así que gracias por cada uno de sus comentarios que nos los hacen llegar a través del 7682-9699. Miren, realmente, si se ponen a pensar, hay muchas maneras en las que nos comunicábamos antes. Las llamadas al teléfono de la casa. Si había uno que memorizar los números de teléfono, ¿se acuerdan? Contestaba quien estuviera en casa. Si los papás respondían primero y preguntaban, ¿quién llama? ¿Quién es? ¿Con quién quiere hablar? Y bueno, si te gustaba alguien, pues sí, ya sabemos, ¿no? Que hablar con esa persona era toda una misión, porque era un poquito complicado. Y si hablábamos de las llamadas telefónicas también, ¿se acuerdan que salía carísimo llamar? Carísimo. Y si vos llamabas desde tu casa y te salía el cuento en nombre de tu familia, pero te quería regañar a todos los poderes. Así que tú recuerdas el número de teléfono de la casa donde creciste. ¿Será que te acuerdas? Yo me acuerdo que arrancaba con 2440, pero de ahí ya no me acuerdo. ¿Será que usted se acuerda? Participa en nuestra conversación. Aquí estamos. Y es un gusto, como siempre, estar al pendiente de ustedes. Saludos a Hermelinda. Dice, hola Ana, te estoy escuchando. Bendiciones en tu programa. Gracias, Hermelinda. Gracias por estar al pendiente de Radio El Salvador. Cuénteme, Hermelinda, ¿usted cómo hacía para comunicarse antes? ¿Qué hacía? ¿Cómo platicaba con su mamá, con el chico que le gustaba, con sus hijos? ¿Cómo hacía? Cuénteme. Me interesa saber. Cuénteme esas anécdotas tan fabulosas. Vamos a cambiar un poquito el género musical. Vamos con un poquito de Juanes igual. A este son que andamos enérgico, positivo, buena onda de energía. Para que disfruten con nosotros. Escuchen.

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acá. Gracias por estar en compañía del 96.9 FM. Y bueno, miren, estamos hablando en este jueves del recuerdo de lo bonito que es ahora tener métodos de comunicación más sencillos, se podría decir, y ágiles, rápidos, veloces, eficientes, como usted le quiera decir. Y estábamos platicando acerca de cómo nos comunicábamos antes en WhatsApp y en las redes sociales y cómo nos comunicamos ahora. Si se ponen a pensar, antes, pues sí, lo hacíamos en llamadas telefónicas de casa, señores, nada del teléfono. Yo me acuerdo que era nada más el teléfono ese de la lamparita y ya. Ahora todo ha cambiado, ¿verdad? Pero se ha transformado completamente. Entonces, ¿qué métodos de comunicación usaba usted? Escríbanos, díganos a través del 7682-9699. Estamos aquí chismoseando, platicando. Y miren, si yo les contara, yo me acuerdo que si tenías un lujo, de, por ejemplo, tener conexiones, o sea, como un teléfono en la sala, otro teléfono en el cuarto, era súper wow. No, hombre, decía, te voy a enlazar la llamada, ¿se acuerdan? Y ahora, obviamente, ya eso es lo más normal, porque tenemos teléfono, también se puede enlazar la llamada y es lo más fácil. Pero antes, wow, era, usted vio esta serie de Las Chicas del Cable. Vaya, por ejemplo, Las Chicas del Cable, ¿cómo hacían antes para comunicar? Uno llamaba a una central y ellos lo comunicaban a diferentes lugares para que usted pudiera, pues sí, conectar la llamada con esa persona que estaba en distinta zona del país. O sea, no era tan fácil. Entonces usted decía, hola, buena, mire, quisiera llamar a tal lugar. Necesito llamar a tal alcaldía o a tal suministro de agua y de luz, etc. O sea, era complicado el comunicarse. Ahora no, hombre. Hasta un niño tiene celular, pues, ¿verdad? ¿Verdad que tengo la razón? ¿Verdad que sí? Bueno, eso estamos platicando hoy a través del 96.9 FM. Seguimos complaciendo, venimos de pausa. Y ponga atención porque esta canción es de mi favorita, de Maná, y me pone de muy buen humor también. Así que estamos cambiando un poquito el mood para este jueves en la tarde. Escúchelo, disfrútelo.

20 minutos nos separan de las 4 de la tarde. Es increíble cómo avanza el tiempo realmente. Y qué bueno que vaya avanzando con esta canción maravillosa de Maná, Rayando el Sol, que tiene toda la energía, toda la actitud y todo que ver con el turno que tenemos aquí en Ana a las 3. Miren, hoy platicábamos de algo diferente, algo que muchos hemos estado viviendo en algún momento, porque... pues sí, o sea, tuvimos ese cambio generacional de la manera tradicional de comunicarnos con ya algo más, ¿cómo le podríamos decir? Tecnológico. Esa es la palabra correcta. Entonces, hoy, platicando en este jueves del recuerdo, acerca de todo lo que hacíamos anteriormente para comunicarnos, otro de los métodos de comunicación bastante efectivo, más allá del número telefónico de la casa, era, por si se acuerdan, escribir cartas. Escribir cartas era esa manera prácticamente de poderle hacer llegar, no sé, algún comunicado, alguna invitación, algo a la gente. Así que obviamente era muy especial el hecho de poderte comunicar de esa manera. Y también era bastante interesante. Así que, bueno, eso estamos platicando por acá. Recuerde que está abierto nuestro número de WhatsApp para que pueda participar desde ya al 7682-9699, porque estamos en sintonía siempre del 96.9. Así que cuénteme, ¿cómo era su anécdota antes que existiera el internet, las redes sociales, pero sobre todo el WhatsApp? ¿Y cómo se comunicaba? Escríbanos, estoy al pendiente de usted. Gracias por acompañarnos y qué bonito, de verdad, como siempre dejándoles un modo bastante positivo en todos los sentidos. Así que bueno, seguimos con más aquí en Radio El Salvador. Gracias a ustedes que nos están escuchando desde cualquier parte del Salvador.

seguimos por acá a través del 96.9 FM Radio El Salvador. Qué bonito seguir compartiendo con cada uno de ustedes aquí en Ana a las 3. Miren, realmente me acabo de sorprender. Estoy ahorita en un TikTok live en mis redes sociales. Y realmente, miren, José me acaba de sorprender. Desde hace días me había dicho que él me había elaborado una canción por mi salida del programa de Viva la Mañana. Y yo tenía la canción por acá y no la había escuchado. Ahora me la vuelve a recordar. Y ¿saben qué? Yo quiero, o sea, que la escuchen. Yo quiero que la vivan conmigo. De verdad, nunca me habían hecho una... Bueno, no, miento. Ya me habían hecho una canción, pero fue... Cuando estaba en la universidad, me dedicaron una canción que me la habían hecho a mano. Fue justo, ¿saben? Mi primer novio me hizo esa canción. Y fue muy bonito, me la cantó. Pero de ahí, así una canción de parte de la gente que me quiere, de mi comunidad de seguidores y todo, no me la habían hecho. Así que, obviamente, se la quiero compartir porque está muy bonito. ¡Yay! Miren. A ver, escuchen esta belleza, escuchen. Miren qué bonito es tener de verdad gente que lo quiere mucho a uno. A ver, póngale atención a la letra que está hermosa. Gracias, José. Gracias.

Miren qué belleza de canción. A mí, de verdad, no me habían hecho una canción así. Y o sea, estoy con una gran sonrisota realmente del agradecimiento hacia el cariño que me tienen. Y no puedo creer que una persona que no me conoce, que hace música salvadoreña, que es un gran cantante por lo que estamos viendo, José Ricardo, te hayas tomado el tiempo de hacer esta canción para mí a raíz de mi salida del programa Viva la Mañana. Realmente te agradezco muchísimo el detalle, que te hayas tomado el tiempo realmente de hacer este tipo de canción tan linda. O sea, de verdad te lo agradezco muchísimo y de todo corazón deseo que Dios bendiga tu vida, tu música. Y bueno, ya sonó tu canción en la radio. Siéntete feliz, orgulloso. ¡Qué bonito! Me acabas de dejar con una gran sonrisota. Así que gracias. ¿Y saben qué? Vamos a poner en este momento esta canción que me encanta, Color y Esperanza, de Diego Torres, que también siempre me motiva a seguir adelante, ¿saben? Y ahorita con toda la buena energía que me acaba de dejar José con su canción, pues los dejamos con un poquito de esto.

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1: Muy buenas tardes, les saluda Jessica Colorado y estas son las informaciones. La Fiscalía General de la República logró una condena de 20 años de prisión para Rebeca María Rivera Rivas, pandillera de la MS-13, por el delito de extorsión agravada. La Fiscalía demostró que la criminal exigió dinero bajo amenaza de muerte a una persona en La Paz Este. José Enrique Hernández Barahona, de 25 años, y José Miguel Valladares Barahona, de 28 años, serán remitidos por el delito de lesiones, informó la Policía Nacional Civil. Los detenidos golpearon a otro hombre durante una fiesta bailable en Santiago Nonualco, La Paz Centro. La sequía meteorológica continúa en el país. 5 estaciones de monitoreo en la Unión acumulan 11 días secos consecutivos, confirmando una condición de sequía moderada. Otras 30 estaciones presentan sequía débil, reporta el Ministerio de Medio Ambiente. Esta noche, a partir de las 9 p.m., habrá música en vivo frente a la Binaes en el Centro Histórico de San Salvador para que los salvadoreños disfruten en un ambiente familiar y seguro, invita el Ministerio de Obras Públicas.
0: Internacionales.
1: 10 personas fueron calcinadas en un incendio en Lima, Perú. Según familiares de las víctimas, el incendio fue originado por extorsionistas que amenazaban al negocio familiar vinculado al sector transporte. El Banco Mundial ha cifrado en 19.600 millones de dólares los daños físicos producto del doblete sísmico en Venezuela. El organismo advirtió que el costo de la reconstrucción podría duplicar esa cifra o incluso superarla. Hasta acá la información. Buenas tardes.
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2: Miren, seguimos por acá, esto es El Salvador, con su servidora Ana Cortés, aquí en la 96.9 FM, Radio El Salvador. Miren, qué barbaridad, Ronald Rivas me acaba de dar un susto terrible, pero que ni lo vi venir. ¡Ay! ¡De verdad! ¡Qué barbaridad! ¡No, hombre! Y eso que estaba bastante concentrada aquí, pero este hombre me vino a asustar. Me vino a sacar literalmente el susto, pues. Pero bueno, estamos por acá hablando acerca de cómo era la comunicación antes y cómo es ahora a través de WhatsApp y redes sociales. Estábamos platicando que antes, pues chicas, ¿se acuerdan que queríamos conseguir algo, contratar algo, rentar algo o buscar un trabajo y nos íbamos a las páginas amarillas? ¿Se acuerdan eso? Vaya, ahora ya no. Ahora hay muchas aplicaciones donde tú puedes buscar y encuentras cualquier información a través de diferentes plataformas digitales. Es increíble cómo ha ido avanzando este tema de la tecnología. Entonces era lo que estábamos platicando el día de hoy y nos pone a reflexionar de muchas maneras, porque sabemos que muchas veces perdemos la esencia de querer compartir y estar con nuestra familia por estar al teléfono, por estar viendo redes sociales, reels, etcétera. Entonces prácticamente a mí me encantaría que nos pongamos a reflexionar de qué estamos haciendo, ¿no? Y que me comente cómo se comunica usted estos días a cómo lo hacía antes, ¿vale? Escríbanos, está abierto el número de WhatsApp 7682-9699 para que usted lo tome en cuenta. Seguimos por acá. Esto es Ana a las 3. 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

4 de la tarde con 15 minutos y estamos aquí en sintonía de Ana a las 3. ¿Qué? Viene para acá, está Ronald Rivas, que siempre está molestándome. Nada, yo aquí platicando con mi audiencia. Bueno, seguimos por acá, miren. Hoy es un día bastante especial y estamos platicando y reflexionando todos juntos acerca de cómo era la comunicación antes y cómo es ahora. Entonces, ¿tú cómo te comunicabas antes? ¿Qué te deja de reflexión para ti que estás al pendiente de tu celular constantemente? Que no compartes con la familia. Que tú dices, bueno, estoy todo el tiempo en redes sociales, estoy todo el tiempo en WhatsApp, etcétera, etcétera. Y te pierdes momentos especiales con tu familia. Ajá, sí, es queja para usted, señora o señor. Señor o señora, ¿qué hace eso y que olvida a quienes tiene por ahí? ¿Qué hace en ese momento para que usted lo piense? ¿Realmente está haciendo las cosas correctamente o podría hacerlas mejor? Porque yo pienso que uno puede siempre mejorar la comunicación en familia. Y yo sé que ahora hay muchos métodos de comunicarnos, pero lo esencial, señores, es la relación que usted tiene con padres e hijos, con su pareja. Esa es la comunicación que todos tenemos que cuidar. Así que, hablando hoy en nuestro Jueves del Recuerdo, claro que vamos a decir qué bendición lo que estamos haciendo. Pero realmente considero que se puede mejorar absolutamente todo en temas de comunicación. ¿Usted no la está pasando tan bien? Bueno, piense cómo está actuando últimamente y por qué debería de actuar de otra manera. ¿Algo le está afectando? ¿Algo no le gusta? Pues piénselo, reflexione. Que seguramente usted sabe qué es lo que está sucediendo en su hogar. Pero la comunicación es clave. Y ya que estamos hablando de la comunicación de antes con la de ahora, la primordial que yo le digo es la comunicación que tiene usted en pareja. Piénselo.

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1: Seguimos con más aquí en el 96.9 FM con su servidora Ana Cortés, aquí en Ana las 3. Miren, como estábamos platicando, estábamos hablando de cómo nos comunicábamos antes de que existiera el WhatsApp y las redes sociales. Realmente les agradezco por haber participado este día, pero quiero dejarlos con una pequeña reflexión sobre este tema, sobre lo que estamos haciendo. Porque sí, hoy recordamos los teléfonos de casa, las cartas, esos mensajes escritos a mano, ay, que eran tan bonitos, los famosos toques o zumbidos que teníamos vía Messenger, o usted tal vez que tuvo el beeper. Bueno, eso es para usted, este mensaje es para usted. Y es que sabemos que es innegable que la tecnología ha transformado nuestra forma de vivir. Y hoy podemos hablar con alguien que está al otro lado del mundo en cuestión de segundos, enviar un mensaje, una fotografía, hay un video y obviamente te facilita absolutamente todo eso. Obviamente es un privilegio que hace algunos años no parecían. Y ahora, si nos ponemos a reflexionar, sabemos que muchas veces corremos con todo lo que hacemos. O sea, antes todo era en pausa, se tardaba un mes en llegar una carta, dependiendo del lugar, tenías que apostillarla, tenías que hacer muchas cosas y tal vez por eso le ponías el valor. Ahora, como todo está inmediato, tal vez no tienes eso. Entonces, yo lo que les quiero decir hoy es que vivimos en una época donde enviamos decenas de mensajes al día, pero muchas veces tenemos pocas conversaciones profundas. Estamos más pendientes de la última notificación, de responder rápido, de publicar una historia o revisar alguna aplicación, sin darnos cuenta que dejamos pasar muchísimas oportunidades para abrir los ojos, para escuchar con atención y compartir tiempo de calidad con las personas que tenemos cerca. Sí, no se trata de decir pues que antes todo era mejor, tampoco es eso, porque obviamente ahora tenemos muchas ventajas y nuevos desafíos en la parte tecnológica y claramente ha abierto muchas puertas. Lo importante es que nos pongamos a pensar en ese valor, en esa pausa, que a veces te detengas un ratito del corre y corre, que vengas y digas, ¿saben qué? Sí, tengo tecnología, pero me voy a detener, porque claro que amamos los mensajitos de WhatsApp. ¿Qué vamos a hacer nosotros ahorita sin WhatsApp? Nos vamos a volver locos. Entonces está bien, ya nos adaptamos a la tecnología, pero no olvidemos esos pequeños momentos. Esos momentos que realmente marcan la diferencia. Y tal vez, pues sí, esta es una invitación para todos nosotros que podamos aprovechar todas las herramientas que nos puede ofrecer la tecnología, pero sin olvidar que ninguna aplicación puede reemplazar ese abrazo de tu mamá, ese beso de tu pareja, una conversación profunda con tus hijos, sobre todo cuando están chiquitos, y te siguen de arriba para abajo para decirte cosas. Eso siento que nadie, ninguna aplicación va a poder llenar eso tan hermoso que solo un momento especial te lo puede dar. Así que hoy, además de recordar el pasado con una sonrisa, pues sí, hacemos este pequeño compromiso con el presente de podernos mantener presente con nuestra familia, de escucharnos, de tener conversaciones sin prisas, de dejar el celular a un lado durante la cena, el almuerzo, no sé. Pero sí, es un minuto de atención completa a quienes nosotros tenemos cerca. Porque sí, la tecnología va a seguir avanzando, pero sabemos que las personas no son irreemplazables. Así que, bueno, reemplazables. Entonces, les dejo esta pequeña reflexión de este día, donde, pues sí, valoremos lo que tenemos y seamos completamente felices. Y por supuesto, ya vamos avanzando con el tiempo. Y hoy, para ir cerrando, tenemos este temazo de Eye of the Tiger de Survivor para que le escuchemos aquí en Ana a las 3.
0: En cabina.

0: llegamos al final de este Jueves del Recuerdo. Gracias por acompañarnos en este viaje de nostalgia, anécdotas, sonrisas. Y qué bonito, de verdad, de recordar el pasado y sobre todo esos momentos tan especiales que vivimos con nuestra familia. Así que gracias por haberme acompañado hoy. Recuerde, su servidora Ana Cortés, los quiero mucho como siempre. Y qué bonito de verdad poder tener estos grandes clásicos que nunca pasan de moda, porque eso es parte de la, ¿saben?, del día a día de la música, de cómo va avanzando también esa parte musical. Entonces, gracias por habernos acompañado, gracias por siempre estar al pendiente del WhatsApp. Recuerde 78629699, el número de WhatsApp, para que usted lo vaya tomando en cuenta. Nos escuchamos mañana aquí en Ana a las 3, porque adivinen qué, es viernes de confesiones, señores, así que pongan mucha atención porque ay, ay, ay, mañana vamos a hablar acerca de, no se lo pierda, pues sí, para que me escuchen mañana y estén en sintonía, amigo, ¿ok? Mañana, Ana a las 3 de la tarde aquí a través de Radio El Salvador, la 96.9 FM. ¡Chao!
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2: Agradecemos su sintonía en el jueves 23 de julio del año 2026. En la emisión estelar de Noticiero El Salvador Radio le tenemos toda la información de la jornada. Quédese con el 96.9, la estación del centenario. Ronald Rivas le saluda desde los controles. Jessica Colorado en la coordinación y quien le acompaña, Daniela Flores. Y le comento que el programa Pasión Extrema se convirtió en el programa preferido de análisis mundialista por 40 días, con una completa cobertura desde 6 ciudades, alcanzando a 245 millones de usuarios en redes sociales y 16.8 millones de televidentes en señal abierta. Agradecemos su fiel sintonía durante la máxima fiesta del fútbol, pero los detalles de este exitoso proyecto de la Dirección de los Medios Públicos se lo contamos más adelante. Sean bienvenidos.
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3: Fondo Monetario pone en alto progreso financiero del país de cara al acuerdo con los organismos multilaterales por más de 3 mil millones de dólares. Buen momento que atraviesa la economía nacional ratifica sector empresarial en todos los rubros, destacando la Asociación de Exportadores y la ASI. Pese a condiciones climáticas adversas, agricultura mantiene al tope sus proyecciones de producción en la actual cosecha para todos los alimentos. Pasión Extrema se consolida como el programa de análisis mundialista de mayor audiencia, con 245 millones de cuentas alcanzadas y 16.8 millones de televidentes. Fenómenos naturales extremos siguen impactando diversos países en varios continentes con inundaciones, olas de calor y grandes incendios. Además, precio del petróleo llega a los $100, afectando el resto de cadenas productivas por incierto futuro de la guerra en Medio Oriente.
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2: Iniciamos esta emisión estelar. El Fondo Monetario Internacional destacó los resultados económicos obtenidos por El Salvador durante la administración del presidente Nayib Bukele. Además, el organismo confirmó que uno de sus representantes visitará el país en los próximos días para dar seguimiento al acuerdo suscrito entre el gobierno salvadoreño y la institución financiera internacional.
4: Un alto funcionario del Fondo Monetario Internacional publicó en su cuenta de X: "Hablé con el presidente Bukele sobre los extraordinarios logros económicos de El Salvador. Estamos haciendo grandes avances hacia la finalización de las próximas revisiones del programa del FMI. Espero con interés visitar San Salvador pronto. Se trata del acuerdo concretado en febrero del año pasado para un acceso a 1.400 millones de dólares con una duración de 40 meses. Recordemos que 113 millones de dólares fueron desembolsados en esa misma fecha, y tras la primera revisión favorable en junio de 2025, fue autorizada una segunda entrega, esta vez de 118 millones de dólares aproximadamente. Con esos recursos, El Salvador ha recibido cerca de 231 millones de dólares. El documento establece que, en conjunto, el respaldo financiero comprometido por los organismos internacionales como el Banco Mundial, el CAF, el BCIE y el BID, asciende a 3.500 millones de dólares, recursos que serán desembolsados de manera gradual para acompañar la ejecución del programa económico impulsado por el gobierno. Durante la primera revisión, el fondo elogió los avances del país en materia fiscal, reservas internacionales y la situación financiera en general, tras reformas y otros mecanismos implementados para impulsar la prosperidad seguridad de la nación. Asimismo, el organismo informó que los altos ejecutivos de la entidad aplaudieron el compromiso del gobierno del presidente Bukele con el programa y los resultados obtenidos. Mientras tanto, el ejecutivo continúa impulsando

0: adoptando medidas para fortalecer la estabilidad macroeconómica, garantizar la sostenibilidad de las finanzas públicas y generar condiciones que favorezcan la inversión. Orlando Guillén, Noticiero El Salvador Radio.
1: Y por su parte, las estadísticas del Banco Central de Reserva dieron a conocer recientemente que la economía nacional creció un 4.8% en el primer trimestre de 2026. Según datos de la banca estatal, el Producto Interno Bruto alcanzó 9.261.8 millones de dólares, lo que representa un incremento de 604.7 millones en comparación con el mismo periodo del año 2025. Es decir, el crecimiento económico del primer trimestre de este año supera por más del doble a la tasa de crecimiento promedio de los primeros trimestres de los últimos 17 años, que fue de un 2.2%. Y a propósito, la empresa privada y el sector industrial han sido clave para consolidar un crecimiento sostenido de la economía nacional. Representantes del rubro productivo de El Salvador señalan que las condiciones de seguridad y las facilidades para desarrollarse están generando un mayor crecimiento.
2: El conjunto de medidas implementadas y de manera muy particular el régimen de excepción ha sido fundamental para que las empresas manufactureras y distribuidoras de productos logren expandir sus operaciones comerciales hacia nuevas tiendas y emprendedores.
3: Yo estoy más enfocado en el área de la distribución de productos de consumo masivo y me atrevo a decirle que somos uno de los sectores más beneficiados con el tema de la seguridad. ¿A qué me refiero? Es que nuestras rutas de distribución hoy en día pueden entrar sin problema alguno a colonias que en el pasado tenían dificultades para entrar. Ya.
2: Las condiciones generadas en materia de seguridad y las facilidades para aumentar la inversión productiva ha ayudado al sector empresarial del país a expandirse y dinamizarse.
4: Estamos dentro de las empresas de mayor exportación de toda la industria de El Salvador, así como las empresas de mayor exportación a Centroamérica, mayor ventas locales.
2: Los empresarios sostienen que el crecimiento del 4.8% registrado en el país durante el primer trimestre de 2026 no es una casualidad. De hecho, han manifestado una mayor confianza para expandirse mediante la apertura de nuevas tiendas, impulsando así la generación de más empleo.
5: Creo que después de la pandemia fuimos evolucionando poco a poco, nos fuimos expandiendo a más países, más mercados. Creo que la demanda como que se elevó un poquito más.
6: La empresa ha venido poco a poco creciendo y de verdad que tanto la empresa como el país, como lo decía Rodrigo Ayala al inicio, pues ahora tenemos las condiciones perfectas para poder crecer cada día muchísimo más.
2: La empresa privada se muestra complacida por el gran aporte que está brindando el gobierno en generar las condiciones para invertir y facilitar la expansión del producto salvadoreño a nuevos mercados. Jessica Colorado, Noticiero El Salvador Radio.
1: Y a propósito, las empresas de la industria manufacturera del país recibieron premios de la Asociación Salvadoreña de Industriales por su destacado desempeño en las exportaciones. El envío de bienes de estas empresas representa un 96% de las exportaciones en El Salvador.
7: Un total de 2 empresas que durante el último año han fortalecido su competitividad mediante la innovación y han conquistado nuevos mercados fueron reconocidas por la ASI.
8: Estamos muy satisfechos de los resultados que tiene la industria en este año. Ha tenido un crecimiento importante y ahora es una premiación y reconocimiento a las empresas que han tenido éxito en este año pasado.
7: La Asociación Salvadoreña de Industriales entregó premio a las empresas que han generado empleo con su inversión productiva y han impulsado un sector moderno en el país.
9: Y porque en esta ocasión no solo se invita a promover la inversión, el desarrollo de la industria en nuestro país, sino que además a reconocer y a galardonar a los empresarios y a los industriales que con su trabajo, su esfuerzo, le han puesto a este país ese reconocimiento.
7: Durante esta entrega de distinciones, Félix Ulloa, vicepresidente de la República, estuvo presente mientras las compañías líderes en el ámbito de las exportaciones ratificaron su adhesión a la evolución e innovación productiva en El Salvador.
8: Por primera vez en muchos años, 4.4 la industria. Hemos crecido muy bien y esperamos que los resultados de estos trimestres que vienen sean muy positivos. Esto es un esfuerzo de 16 años, como usted lo dice, ¿verdad? Premiando a quienes logran avanzar con éxito.
7: Este ranking de exportaciones industriales, organizado por la ASI, desde hace 16 años, se ha consolidado como una herramienta técnica que permite medir el desempeño de las empresas.
10: Walter Morán, Noticiero El Salvador Radio.
1: Y de acuerdo con datos del Consejo Monetario Centroamericano, el índice mensual de actividad económica de El Salvador reportó un crecimiento interanual del 5.78% en el primer cuatrimestre de 2026. El aumento ha sido impulsado principalmente por áreas como la construcción, el turismo y las actividades inmobiliarias, que registraron un incremento del 6.4%. De acuerdo con el informe, El Salvador se posiciona entre las economías de mayor crecimiento a nivel de la región, en contraste con Honduras, que registró un pequeño aumento del 1.2%. Nicaragua alcanzó un crecimiento del 0.73%. Y siempre en temas económicos, a iniciativa del Ejecutivo, la Asamblea Legislativa redireccionó excedentes de recaudación tributaria para reforzar la salud a través de Doctor SB, la educación y otros proyectos de finalidad social. Esto se debe al buen ejercicio fiscal, ya que hasta mayo de 2026, El Salvador ha recaudado 4.148.2 millones de dólares, un crecimiento interanual de 11.6%.
11: Ese incremento equivale a 430.8 millones de dólares adicionales, producto de la recaudación del impuesto sobre la renta y el IVA. De esos excedentes en las finanzas públicas, 226 millones fueron direccionados a diferentes carteras del Estado para ejecutar proyectos que benefician directamente a los salvadoreños, los cuales se desglosan de la siguiente manera. 95 millones de dólares serán destinados al Ministerio de Obras Públicas para reparaciones en la red vial, infraestructura social como educativa, deportiva, turística y derechos de vía. El segundo monto asciende a 69 millones que servirán al Ministerio de Educación para preparar el paquete escolar 2027, que incluye dos uniformes, zapatos, útiles escolares y un dispositivo tecnológico en favor del 100% de alumnos del sector público. En tercer lugar, los fondos destinados a salud pasarán al presupuesto del Hospital Nacional de El Salvador, que tiene bajo su cargo el programa de Doctor SB. Se trata de 62 millones de dólares para financiar la fase 2 de Doctor SB, una aplicación de consultas médicas al alcance de todos los salvadoreños, que facilita la entrega de medicamentos en farmacias afiliadas y exámenes en laboratorios privados totalmente gratis. Estos movimientos estratégicos en las finanzas públicas son posibles por el buen comportamiento de la recaudación en lo que va de 2026, atribuido a una mayor eficiencia administrativa y al dinamismo económico.
1: Y en temas relacionados a la economía, la empresa transmisora de El Salvador Etesal inauguró la subestación Surf City en Tamanique, La Libertad, una obra que constó de una inversión de 35 millones de dólares. El proyecto busca garantizar el suministro eléctrico ante el auge de proyectos turísticos, hoteleros y habitacionales en la zona costera.
2: En La Libertad, el consumo de energía ha aumentado más del 25% frente al crecimiento económico y turístico. Durante la inauguración, el presidente de Etesal, Edwin Núñez, expuso que la nueva subestación Sur City fue construida para fortalecer el suministro eléctrico en una zona que presenta mayor demanda energética, crecimiento económico y turístico.
12: La subestación cuenta con una capacidad de transformación de 50 megavoltios amperios, operando a un nivel de 115 mil voltios. ¿Qué quiere decir? Que como Etesal, principalmente nuestras líneas son a 115 mil voltios y recorremos el país para llevar esa energía que es generada por las diferentes fuentes hacia todos los salvadoreños. Y vamos a hacer una entrega a la distribuidora a 23 mil voltios.
2: La subestación Sur City incorpora tecnología de última generación, siendo la primera instalación eléctrica a nivel país en utilizar un sistema GIS o tecnología de gas encapsulado que optimiza espacios, reduce los costos de mantenimiento y ofrece mayor capacidad operativa.
12: Eso lo que va a hacer es garantizar una energía de calidad constante. Y entre la subestación está más cerca la distribuidora, quien es la responsable de llevarla a toda esta zona, en este caso del sur, va a poder ofrecer un mejor servicio y redundancia hacia también otras zonas como la Costa del Sol.
2: El proyecto es parte de un plan de expansión de la red nacional que consta de un anillo de transmisión en el occidente y una línea eléctrica a lo largo de la costa hacia el oriente. El propósito es preparar la infraestructura para futuras inversiones.
12: En Etesal compartimos plenamente la visión del presidente Nayib Bukele y lo hemos hecho desde el día uno que llegamos, con modernizar esta empresa y hacer todas estas subestaciones que hemos estado inaugurando. Esta sería la quinta subestación desde el 2019.
2: Las inversiones y la modernización de la red de transmisión ha permitido que desde el 2019 el país no registre crisis energética mientras continúa preparándose para atender el crecimiento económico en distintas zonas del territorio nacional. Jessica Colorado, Noticiero El Salvador Radio.
13: Y al respecto, la titular del Ministerio de Turismo, Morena Valdés, destacó que Surf City en La Libertad es un referente en turismo, por lo que la nueva subestación se suma al progreso de esta zona del país. Los detalles en la siguiente nota. De acuerdo con las estadísticas, para el cierre del año 2025, el país recibió 4.1 millones de visitantes internacionales. De estos, el 80% buscan sol y playa, es decir, Surf City, que ofrece todos estos atractivos y muy cerca a su llegada del aeropuerto, afirmó la ministra de Turismo, Morena Valdés.
14: De verdad nos está ayudando a nosotros para poder tener mejor distribución de energía eléctrica aquí en Surf City, un polo de desarrollo turístico que está siendo precisamente uno de los sitios más visitados tanto por internacionales como nacionales.
13: Asimismo, la funcionaria destacó que los sitios turísticos en Surf City 1, la zona comercial y residencial de la zona, implican mayor demanda de energía, por lo que la obra permitirá garantizar un suministro eficiente y, por ende, mayor dinamismo en el sector turismo.
14: Surf City 1, como es Playa El Tunco, que es uno de los sitios también más visitados, Playa El Zonte, que estamos viendo más desarrollos también inmobiliarios en esta zona, Palmarcito, kilómetro 59, kilómetro 61, Misata, y a los sitios más visitados, las playas más visitadas, no solo por los internacionales, sino que también por los nacionales. Hay un gran desarrollo también de residencias y de condominios de apartamentos que necesitan toda esta infraestructura.
13: Finalmente, la ministra Morena Valdés destacó cómo el factor de seguridad influye para que los extranjeros visiten los atractivos que ofrece la zona de Surf City. Y vamos a continuar con noticias internacionales luego de hacer la primera pausa.
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22: Gracias por continuar en nuestra sintonía. Y la confrontación entre Estados Unidos e Irán continúa escalando con nuevas operaciones militares y advertencias de una respuesta más severa por parte de Washington, mientras aumenta la preocupación por estabilidad en Medio Oriente.
23: Las fuerzas estadounidenses realizaron una nueva serie de ataques contra objetivos militares iraníes, completando 12 noches consecutivas de operaciones. Entre los blancos se encontraban instalaciones vinculadas con misiles, drones, sistemas de defensa aérea y posición de vigilancia en la costa. El secretario de Estado Marco Rubio afirmó que la administración del presidente Donald Trump responderá con una fuerza abrumadora ante cualquier nueva provocación de Irán.
24: A su ministro de Relaciones Exteriores, que el otro día dijo algo sobre su política es ojo por ojo, la política del presidente es cabeza por ojo. Honestamente, así es como va a ser. Van a pagar un precio muy alto por las cosas que están haciendo. Ya están pagando un precio muy alto.
23: Según el Comando Central de Estados Unidos, estas acciones buscan reducir la capacidad militar de Irán por amenazar las rutas marítimas y la navegación comercial. Además, en las últimas semanas se han reforzado las medidas de control en el mar para limitar el acceso a puertos iraníes. En medio del incremento de las operaciones, más de 50.000 militares estadounidenses permanecen desplegados en Oriente Medio, en estado de máxima alerta.
24: Están perdiendo lanzadores, están perdiendo radares todas las noches, están sufriendo miles de millones de dólares en daños y su economía es un desastre. Pero a pesar de todo eso, estas personas nos llaman todos los días, suplicando que hagamos un acuerdo. Nos envían mensajes a través de otros países, de terceros países. Ya casi se les está acabando los países a los que pueden recurrir. Incluso he tenido países que se me acercan y me dicen, acabo de hablar con los iraníes, quieren llegar a un acuerdo.
23: Según medios internacionales, Turquía, Egipto y Pakistán, junto con Qatar, mantienen esfuerzos de mediación para acercar posiciones entre Estados Unidos e Irán en Medio Oriente. Por su parte, el presidente Donald Trump publicó en su red social que responsabilizará a Irán por cualquier ataque que realicen los hutíes contra embarcaciones en la región. El mandatario advirtió que de repetirse estos incidentes, ordenará una respuesta militar severa tanto contra Irán como contra ese grupo armado. Briseida Morán, Noticiero El Salvador Radio.
22: Y este conflicto ha incrementado la incertidumbre en la economía mundial, impulsando el precio del petróleo a niveles no vistos en meses. El crudo Brent superó los $100 por barril, mientras que el West Texas rebasó los $90, reflejando el temor de los mercados ante posibles afectaciones en el suministro de energía. La tensión también impactó a las bolsas de valores, con pérdidas tanto en Wall Street como en la Bolsa Mexicana de Valores. Además del petróleo, el Estrecho de Hormuz es una ruta estratégica por donde circula cerca del 20% del gas natural licuado del mundo, así como productos de las industrias agrícola y química, por lo que cualquier interrupción podría provocar alzas de precios y problemas en las cadenas de suministros. Y pasamos a temas de seguridad porque las autoridades continúan fortaleciendo las acciones contra las estructuras criminales, con el objetivo de que quienes infrinjan la ley enfrenten las consecuencias de sus actos. En las últimas horas, la Fiscalía General de la República informó sobre nuevas condenas contra integrantes de pandillas.
25: La Fiscalía General de la República informó que como resultado de las investigaciones, 185 integrantes de la clica Sailor Locos Salvatruchos fueron condenados hasta con 55 años de prisión por el delito de agrupaciones ilícitas. Entre los sentenciados figuran homeboys, chequeos, paros y colaboradores de la estructura que operaban en San Francisco Gotera y otros distritos del departamento de Morazán. En otro proceso, el Ministerio Público obtuvo condenas de hasta 45 años de cárcel contra 124 integrantes de la pandilla 18 sureños por agrupaciones ilícitas. De acuerdo con las autoridades, los ahora sentenciados delinquían en los distritos de Puerto El Triunfo y Jiquilisco, en Usulután, donde cometían delitos como extorsión y privación de libertad. Asimismo, la fiscalía logró que 7 pandilleros de la clica Fulton Locos Salvatruchos de la MS-13 fueran condenados a 15 años de prisión por extorsión agravada en perjuicio de una víctima en Guaymango, Aguachapán Sur. Según las investigaciones, el hecho ocurrió en enero de 2019, cuando los imputados interceptaron a la víctima dentro de su negocio para exigirle dinero. En otro caso, Juan Castro González, integrante de la Mara Salvatrucha, fue condenado a 20 años de prisión tras ser declarado culpable por el delito de extorsión agravada en perjuicio de un empresario en San Vicente. La investigación comenzó después que la víctima presentara la denuncia el 18 de noviembre de 2016. Finalmente, pandilleros de la clica Villa Mariona Locos Salvatruchos de la MS-13 recibieron una pena de 15 años de prisión por el delito de extorsión agravada. De acuerdo con la fiscalía, el hecho fue cometido en 2022 en el distrito de Cuscatancingo en San Salvador Centro. Orlando Guillén, Noticiero El Salvador Radio.
3: Y 3 extranjeros fueron condenados a 15 años de prisión por el delito de tráfico ilícito de drogas, luego de ser capturados mientras transportaban un cargamento de cocaína en aguas nacionales. Los procesados son los ecuatorianos Rubén Darío Acebo Cadeño e Hipólito Esperanza Moreno y el colombiano Norberto Valencia Arroyo. La fiscalía sostiene que la embarcación fue interceptada durante un patrullaje de la Marina Nacional y que la droga incautada supera la tonelada. Escuchemos.
4: Estas personas fueron intervenidas en una interdicción marítima por la Marina Nacional, quienes habían zarpado en un patrullaje marítimo el día 1 de julio del año 2025, sucediendo los hechos a 600 millas náuticas al sur de la bocana El Cordoncillo, cuando se hace el recibimiento de esta embarcación en la base de la Policía Marítima Strom de la zona de San Luis de Herradura. Se determina en el conteo que son 1.326 kilos aproximadamente, lo cual tiene un valor en el mercado de $33,335,640.
3: Además, las autoridades informaron que en una nueva era de paz y seguridad que vive El Salvador no existe cabida para ningún delincuente y quien transgrede la ley será sometido a la justicia. Y a propósito, las fuerzas de seguridad mantienen los operativos en todo el país como parte del Plan Control Territorial y el régimen de excepción, con el objetivo de combatir a las estructuras criminales. Además, reiteran que durante la administración del presidente Nayib Bukele no se permitirá ninguna acción que ponga en riesgo la vida, la tranquilidad o la integridad de los salvadoreños.
25: El ministro de la Defensa, Francis Merino Monroy, informó que ubicaron a Roberto Hernández Jiménez, alias Sniff, identificado como integrante de la MS-13. El detenido aparece en un video realizando señas alusivas a esa estructura criminal. De acuerdo con el funcionario, el terrorista posee antecedentes por agresiones sexuales y amenazas. Además, aseguró que las autoridades no permitirán que se utilice símbolos de pandillas para desafiar a las instituciones de seguridad o generar temor entre la población. Asimismo, la Policía Nacional Civil reportó la detención de José M. de 15 años luego de realizar un disparo dentro de un centro escolar en Santa Ana Centro. El hecho dejó a un estudiante lesionado, quien fue trasladado a un hospital y se encuentra fuera de peligro. El menor será remitido por los delitos de lesiones, disparo de arma de fuego y tenencia, portación ilegal e irresponsable de arma de fuego. En Chalchuapa, Santa Ana Oeste, agentes de la PNC capturaron a Hugo Leonel Barrera, de 23 años, señalado de robar una motocicleta. El medio de transporte fue recuperado posteriormente en un centro comercial del mismo departamento, mientras que el delincuente será procesado por el delito de hurto. Finalmente, elementos de seguridad detuvieron a José Hernández Barahona y Miguel Valladares Barahona, acusados del delito de lesiones. Según el informe policial, ambos golpearon a un hombre de 26 años durante una fiesta en el distrito de Santiago Nonualco, en La Paz Centro. Orlando Guillén, Noticiero El Salvador Radio.
5: Y el analista Herbert Smahan señala que mientras existan remanentes de pandillas, es necesario que se mantengan medidas como el régimen de excepción vigentes. Las personas violentas y que cometen ilícitos en las calles deben de estar conscientes que ahora en El Salvador el Estado ejerce el control para mantener la tranquilidad en el territorio.
6: Como parte de las estrategias impulsadas por el presidente Nayib Bukele, la firmeza y contundencia en la captura de quienes infringen las leyes contribuye directamente a erradicar las estructuras terroristas de las calles, evitando que sigan conspirando contra la vida de las familias salvadoreñas.
7: Pero el hecho de que aún existen justifica continuar con el régimen de excepción, justifica continuar con el plan control territorial, porque de lo contrario, estas personas van a volver a reagruparse.
6: En El Salvador, ahora hay cero impunidad contra el crimen, y esto es muy agradecido por la población que prefiere vivir en paz, afirma el analista Herbert Smahan.
7: Hay ciertos individuos que les hace falta el intelecto y no realizan que en El Salvador ya no hay lugar para el crimen. En El Salvador ya no hay lugar para pandillas. Y tal vez ellos siguen pensando que algún día eso va a volver a ser. No, señores.
6: Este experto considera necesario que las demás naciones centroamericanas repliquen el modelo de seguridad del presidente Bukele por el bienestar de los pueblos.
7: A través de las iniciativas que han adoptado, como por ejemplo Escudo de las Américas, es lograr que estos países colaboren y sigan el ejemplo salvadoreño que el presidente Bukele ha puesto en la mesa. Y lo ha puesto bien claro, es simple. Ejercer la ley y el orden.
6: El Salvador se consolida como un referente en el combate a las pandillas y el crimen transnacional por la millonaria inversión que ha hecho en los cuerpos de seguridad y el orden. Daniel García, Noticiero El Salvador Radio.
5: En notas del mundo, la ola de violencia en México ha tocado nuevamente al gremio periodístico. Un profesional de la información fue asesinado en Oaxaca, mientras que en Guatemala un nuevo ataque armado por parte del crimen organizado dejó una víctima mortal y varios heridos. A continuación, los detalles de estos hechos.
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9: México, un periodista que cubría la violencia que pasa a uno de los estados más peligrosos de la nación azteca, fue asesinado hoy, elevando a 4 los homicidios de los comunicadores en México desde junio del 2026. Se trata de Francisco Leiva, de 60 años de edad, que denunciaba casos de corrupción gubernamental y violencia criminal de grupos dedicados al tráfico. Por el momento, las autoridades investigan el crimen, mientras que las organizaciones del gremio periodístico denuncian que la ola de impunidad sigue dando identidad a estos ataques. En 26 años se reportan 177 periodistas asesinados y más de 30 desaparecidos en México. Y siempre en México, en plena temporada vacacional, 5 personas fueron asesinadas en Mazatlán, Sinaloa, en menos de 24 horas. A esto se le suma que la policía localizó 2 fosas clandestinas en Villa Juárez y restos humanos en la zona rural al sur de Culiacán. Según el informe de las autoridades en Ecuador, la tasa de crímenes de menores de edad ha aumentado un 747%, con una alarmante cifra de 305 menores en el primer trimestre del presente año. La comparación es desde el 2014 hasta la fecha, que pasó de 36 muertes a 305, de los cuales 249 víctimas tenían entre 15 y 17 años de edad. El 90% eran hombres, mientras que los asesinatos en la población en general registra una estadística alarmante de 4.154 crímenes, la mayoría por amenazas por parte de estructuras criminales durante los primeros 6 meses del año en curso. Y en Guatemala, un nuevo ataque armado dejó una persona fallecida y 7 más heridas de bala. El hecho ocurrió en el municipio de Chinautla, al sur de la capital, y se presume que está relacionado con amenazas de estructuras criminales. Herbert Aragón, Noticiero El Salvador Radio.
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5: 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Pausa y luego volvemos con más.
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1: Continuamos la emisión estelar con noticias relacionadas a la agricultura. Y es que para aumentar la producción de hortalizas y frutas, el Ministerio de Agricultura y Ganadería implementa un programa de modernización de las prácticas agrícolas con el uso de la tecnología avanzada. A continuación le contamos los beneficios de este programa.
2: Incrementar la producción a nivel nacional, que cada una de las parcelas tengan un aumento significativo.
3: Ese es el objetivo del programa Aumento a la Producción. El técnico del Ministerio de Agricultura, Francisco Juárez, explicó que para ejecutar el plan, toman como base el modelo tradicional de siembra a cielo abierto con estructuras protegidas como invernaderos y casas maya.
2: Nuestra misión como Ministerio de Agricultura y Ganadería es brindar apoyo al productor desde la planificación de sus cultivos hasta la finalización de la cosecha, pasando por el manejo de suelos, pasando por el control eficiente de plagas y enfermedades, para que él logre tener los máximos ingresos posibles que mejoren su nivel de vida.
3: Con este programa agrícola, ¿cuánto es el porcentaje de aumento de cosechas?
2: Mínimo un 30-40% a través del uso de buenas prácticas, buenas técnicas de manejo de cultivo, con técnicas modernas, con variedades perfectamente adaptadas a nuestro ambiente, altamente productivas, mejorando la fertilidad del suelo, mejorando el control de plagas y enfermedades.
3: Una de las zonas intervenidas con el programa del MAG está en la finca El Progreso, Cantón Cantarrana de Santa Ana Centro, con una área total de 15 manzanas de tierra. Solo en Santa Ana, el programa Aumento a la Producción vendrá a beneficiar las cosechas de papaya, chile dulce, chile jalapeño, chile morrón, tomate, güisquil, lechuga y pepino. A escala nacional, el Ministerio de Agricultura cuenta con más de 140 zonas productivas operando bajo el modelo tecnificado del programa de Aumento a la Producción. Claudia Chicas, Noticiero El Salvador, Radio.
1: Y de hecho, la producción agrícola 2026-2027 será suficiente para abastecer al país, pese al impacto previsto del fenómeno de El Niño. Así lo prevé el Ministerio de Agricultura. Hasta la fecha se han cosechado cerca de 12 millones de quintales de maíz y 1.2 millones de quintales de frijol bajo el programa de aumento a la producción. Estas proyecciones corresponden a un área cultivada de 132 mil manzanas de maíz y 32 mil manzanas de frijol, cuya labores de siembra se concentraron entre finales de abril y principios de mayo para aprovechar las lluvias de transición combinadas con sistemas de riego auxiliar. Y en temas relacionados, los agromercados del Ministerio de Agricultura y Ganadería, que se encuentran ubicados en puntos estratégicos en todo el país, siguen siendo la alternativa que los salvadoreños prefieren para abastecer su canasta básica de alimentos, ya que encuentran en este sitio todo lo que necesitan a precios justos.
4: Emprendedores compran con comodidad y encuentran lo que necesitan para su negocio a precios justos. Los agromercados pasan llenos. Desde temprano, los clientes aprovechan a llevarse la mercadería fresca de calidad, con abundante producto y variedad de opciones para abastecer las alacenas familiares.
5: Mire, como yo hago pupusas, pues yo compro casi la mayoría de cosas aquí, va. Tomate, chile verde, cebolla, repollo, ajo, plátano. Bueno, casi de todo. Y pues sí, se mira el dinero un poquito más, va, porque si usted va al mercado, hay veces un poquito más, se haya más caro, ¿verdad? Y uno hay veces va buscando, ¿verdad?, un poco más cómodo, ¿verdad?
4: Y es que los salvadoreños pueden estirar el dinero al comprar en los agromercados. Se llevan las canastas de productos con poco dinero.
5: Pues a mí me parece bien, porque yo desde el principio que empezó, abrieron aquí, yo desde el principio empecé a venir aquí, porque se compra más cómodo, abunda un poquito más el dinero, ¿verdad? Entonces yo pues prefiero venir siempre a comprar aquí.
6: La guayaba, qué chulada de guayaba.
7: Échale sandía.
8: Pues ha sido una ayuda económica para todos, porque se compra más barato y se disfruta bien toda la mercadería que venden aquí. Dura bastante.
4: Entre los productos podemos mencionar carnes, mariscos frescos, frutas y legumbres recién cortadas, del campo a la mesa, lácteos, pollos, embutidos y hasta panadería.
9: Es una medida bastante bien para los salvadoreños porque tenemos una opción para venir a comprar las cosas del hogar. La verdad que sí, hay cosas que están bastante cómodas a comparación de otros lugares. Es bastante accesible a los precios.
4: Los comerciantes y productores nacionales son los grandes proveedores de los agromercados y abastecen de productos de gran calidad y libres de intermediarios para vender a precios justos y de esta manera crece su economía. Herbert Aragón, Noticiero El Salvador, Radio.
1: En otro orden de noticias, la infraestructura de los espacios educativos públicos del país sigue mejorándose a iniciativa del presidente Nayib Bukele con el propósito de que los alumnos reciban sus clases en condiciones dignas. Este jueves es el turno de la Escuela de Educación Especial Jucuapa, donde se intervendrá un área de 457 metros cuadrados, obra que tendrá una inversión de $568,000. Y de forma paralela se hacen mejoras en el Centro Escolar Cantón El Amatón, con un monto de $937,000. Ambos centros de estudio están ubicados en Jucuapa, Usulután Norte. Estas acciones son posibles gracias al programa Dos Escuelas por Día, con el cual ya suman 856 escuelas intervenidas a escala nacional, con un costo que sobrepasa los $834 millones. Y en más información, el presidente Nayib Bukele encamina a El Salvador hacia un alto nivel de escolaridad para su población. Así lo analizó el sociólogo, docente y escritor René Martínez. Ese análisis del académico surge al observar cómo el gobierno impulsa las becas para continuar los estudios superiores.
3: La transformación del sistema educativo salvadoreño es real, al observarse cómo el presidente Nayib Bukele lidera el mejoramiento de los centros escolares públicos, pero complementa lo físico con oportunidades de acceso al estudio, analizó el especialista René Martínez.
10: Estamos viendo cómo desde el gobierno se le está brindando a todos los jóvenes que quieran, la oportunidad para que continúen sus estudios universitarios, ¿no? Para estudios técnicos e incluso para una serie de cursos vocacionales. Estamos hablando de un presidente que realmente comprende que el pilar fundamental para sostener el régimen político es el desarrollo cultural y educativo de su población.
3: Activamente, la Dirección de Integración trabaja con más de 40,000 estudiantes de último año de bachillerato de instituciones públicas en el país, quienes quieren continuar sus estudios y ya pueden optar por becas.
10: Se trata de que los jóvenes vean en el estudio un polo de atracción. Muchos jóvenes dejaban de estudiar porque tenían que resolver primero su problema urgente, que era el problema de trabajar. Y ya con ese problema de trabajar, pues obviamente las oportunidades para seguir estudiando se le cortaban.
3: Por lo anterior, el sociólogo prevé que en un futuro cercano El Salvador esté en la lista de naciones con mejores estándares de escolaridad.
10: Y entonces, cuando tú metes en la ecuación 40,000 jóvenes con estudios universitarios, significa que eso va a impactar directamente y casi de inmediato en el nivel de escolaridad de la población.
3: El sociólogo René Martínez asegura que todos los ámbitos que se están transformando permiten mejorar la calidad de vida de los salvadoreños. Claudia Chicas, Noticiero El Salvador, Radio.
1: Y más espacios públicos siguen recibiendo el sello Family Friendly. Esta vez, el Parque Recreativo Costa del Sol se suma a la larga lista de sitios, servicios o establecimientos que ya cuentan con esta insignia.
11: El despacho de la primera dama Gabriela de Bukele otorgó el sello Family Friendly al renovado Parque Recreativo Costa del Sol, un reconocimiento que destaca los esfuerzos del gobierno por garantizar espacios públicos seguros, accesibles e inclusivos para el turismo.
12: Para nosotros es sumamente importante poder darle el sello Family Friendly al Parque Recreativo Costa del Sol, porque este es un espacio pensado para las familias, es pensado para cada uno de ustedes. Aquí pueden encontrar todos estos requisitos que hemos establecido en el sello Family Friendly.
11: Para que este sitio obtuviera este reconocimiento, el parque siguió un proceso que incluye la evaluación técnica sobre la atención integral de las familias, incorporando juegos acuáticos, servicios dirigidos a la primera infancia, entre otros.
12: Entre los requisitos que tenemos, contamos con una sala de lactancia, un área de enfermería, espacios también para que cada una de las familias pueda rellenar sus botellas con agua, así también como los playgrounds, que son las áreas para juegos infantiles, y por supuesto la conexión de cada una una de las áreas en tema de accesibilidad.
11: Las autoridades encargadas de este sitio y de entregar el sello Family Friendly destacan que este lugar se convierte en un destino ideal para disfrutar en familia durante las vacaciones y a la vez consolida a El Salvador como la nación que más apuesta por el desarrollo integral de la primera infancia. Eduardo Trujillo, Noticiero El Salvador Radio.
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14: 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Miguel Paredes, Noticiero El Salvador Radio.
1: Continuamos con información internacional. A un mes del doble terremoto en Venezuela, avanza en la reconstrucción. Por ejemplo, en Catia La Mar se preparan o se reparan edificios con daños menores, mientras que en las zonas más impactadas continúan las labores de limpieza, retiro de escombros y recuperación de espacios. Este jueves, el Banco Mundial entregó un primer informe de daños y señaló que por destrucción directa hay pérdidas por 19.500 millones de dólares. Sin embargo, la estimación no incluye el costo de reconstruir con mejoras estructurales y con materiales más modernos. Es decir, que la cifra por gastos podría acercarse a los 50 mil millones de dólares. Y por su parte, las autoridades venezolanas contabilizan a la fecha 5.346 personas fallecidas y más de 16 mil heridos a causa del doble terremoto. Y las autoridades en Chile han elevado a 13 los muertos a causa de las lluvias torrenciales registradas durante los últimos días, especialmente en el norte del país. Incidentes que dejan hasta la fecha 16 heridos, 7 desaparecidos y más de 60 mil pobladores aislados. En Japón, el calor extremo ha cobrado vidas y miles de personas han sido ingresadas en hospitales por las altas temperaturas que afectan al país asiático.
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4: Las lluvias torrenciales que han golpeado el norte de Chile hace más de una semana han arrasado cultivos, carreteras y miles de viviendas. Las autoridades mantienen las alertas por inundaciones y el estado de emergencia en 10 regiones. Autoridades confirmaron que el número de viviendas destruidas se elevó a 2.800. Las carreteras permanecen bloqueadas por el deslizamiento de grandes masas de tierra, lodo y piedras. Y en Japón, 14 personas han perdido la vida y más de 10.000 permanecen hospitalizadas a causa de la ola de calor extremo que afecta a la nación. Autoridades indicaron que el país enfrenta altas temperaturas que han alcanzado cifras récord que superan los 35 grados centígrados, lo que ha provocado graves afectaciones relacionadas con golpes de calor e insolación. La Agencia Meteorológica de Japón aseguró que las condiciones climáticas se mantendrán durante los próximos días para prevenir a la población a no exponerse en tiempo prolongado a actividades al aire libre por el peligro de las altas temperaturas. España, Francia e Italia arden por incendios forestales. Más de 20.000 personas han sido evacuadas por enormes incendios que azotan el sur de Europa en plena ola de calor. En el sur de Sicilia, decenas de personas se han visto obligadas a evacuar sus hogares, donde las temperaturas ya superan los 44 grados por una mortal ola de calor que se registra en varios países del viejo continente. En España, 11 personas han fallecido y otras 9 se encuentran desaparecidas, mientras que en Francia, 2 bomberos murieron tratando de sofocar las llamas que avanzan sin control cerca del aeropuerto de la ciudad. Y en Bordeaux, 20.000 personas han sido evacuadas por los incendios. En China, 6 ríos de 4 regiones del país asiático han registrado crecidas por encima de los niveles de alerta a consecuencia de las torrenciales lluvias que se registran en esas regiones y de la acumulación de agua lluvias que proceden de cuencas altas. Las autoridades han declarado estado de alerta por las inundaciones que ya destruyeron puentes, causaron serios daños a infraestructura vial, así como en edificios y viviendas. Herbert Aragón, Noticiero El Salvador, Radio.
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1: Y siempre en reportes internacionales, la tormenta Berta golpea con mayor fuerza a varios estados de la Unión Americana. Intensas lluvias con fuertes vientos, inundaciones y marejadas ciclónicas han afectado a Luisiana. Las comunidades se encuentran rodeadas de lagunas que se formaron por las constantes precipitaciones. Y en varios estados del este del país se han realizado rescates. Centenares de personas han sido evacuadas y en Nueva York se han registrado al menos 5 tornados que destruyeron infraestructuras como casas y edificios, además del derribo de grandes árboles. Los daños han sido cuantiosos y se espera que las condiciones climáticas se mantengan por lo menos 24 horas más de lluvias. Vamos con el clima.
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20: Hola, hola chicos, saluditos y buenas tardes a todos los que nos escuchan a través del noticiero El Salvador Radio de la Tarde. Ha hecho esta tarde y para lo que resta de la noche y madrugada de mañana un calor extremadamente sofocante. Se han tenido temperaturas arriba de los 40. Eso quiere decir que la temperatura en El Salvador va para arriba y el ambiente caluroso y sofocante va a continuar presentándose en todo el territorio salvadoreño. No se descarta algunas lluvias y tormentas en la zona costera occidental y central, ya que en el Océano Pacífico, frente a México y Guatemala, tenemos un sistema con altas probabilidades de desarrollo ciclónico, de convertirse en alguna tormenta o un huracán. Como les he dicho siempre, estos sistemas se mueven hacia el oeste y en esa medida pues van perdiendo amenaza y se va distanciando de la región centroamericana. Primero Dios que así sea para los próximos días. Mientras tanto, lo más prevaleciente que vamos a tener es este ambiente caluroso y sofocante, algunas lluvias y tormentas aisladas, siempre entre la zona central y para central, desplazándose estas hacia la cadena volcánica del occidente y la zona costera. Oriente continúa sin recibir lluvias. Ahí en esos lugares, en algunos ya se tienen más de 10 y casi 15 días sin precipitación alguna. Así que a ellos hay que ponerles mucha atención, porque esto que no llueva ni un poquito realmente es preocupante. Cuidémonos del sol, del calor, que no nos vaya a dar insolación por la radiación solar intensa, que no nos vaya a dar este bochorno o cualquier trastorno que el calor genera. Cuídese, porque la temperatura no va a bajar, de aquí en adelante va a continuar hacia arriba y las condiciones del tiempo también pueden ponerse con niveles que no vivimos a diario aquí en El Salvador. Y bueno, compañeros, eso es todo en cuanto al tiempo. Adelante.
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2: Qué bueno que nos acompañan a esta hora de la tarde. Bienvenidos a los deportes. El presidente de la Federación de Fútbol, Yanil Bukele, brindó homenaje al colegiado Iván Barton y a su asistente David Morán por su gran actuación en el reciente Mundial, donde llegaron hasta dirigir las semifinales, algo inédito en el arbitraje salvadoreño. Además, Iván Barton será distinguido como hijo emeritísimo de la ciudad de Santa Ana como reconocimiento a la trayectoria internacional del silbante santaneco. Barton viene, como ustedes saben, de estar en las semifinales del Mundial.
21: Créanme que los nervios que siento en este momento no los he sentido ni siquiera en la semifinal del Mundial. Quiero empezar dando gracias a Dios por todo lo logrado, por este reconocimiento, dar gracias, señor presidente, a la federación.
22: Salir a la cancha con el corazón destrozado, pero sabiendo la responsabilidad que llevábamos. Por eso igual quiero dedicar, sin dudar, este triunfo a mi familia.
23: Pequeños pero bravos, hay que decirlo de esta manera. Por lo menos si se paran al lado mío, yo mido 1.93 m. Así que pequeños pero bravos, mucho coraje, mucho coraje. Sacar las tarjetas, que no les temblara el pulso. Tomar decisiones simplemente cumpliendo lo que bien han aprendido. Porque esa es la realidad. Representándonos a nivel internacional con carácter como somos todos los salvadoreños.
2: Alianza anunció la incorporación del defensor central Julio Cibrián, procedente del Águila, con la misión de fortalecer la última línea del conjunto capitalino. El equipo suma su séptimo refuerzo, en la que ya fueron presentados los centrales Jafet Soriano, Jairo Soriano y el argentino Juan Carlos Monteagudo, además de Brian Tamacas, Nelson Rodríguez y William Flores. A ellos se agregan también Danilo Joya, Matías Mier y José Barreto. Alianza competirá de forma simultánea en el torneo Apertura, la Copa Centroamericana y la Copa Presidente. El conjunto albo aspira al éxito en las tres competiciones. Mark Van Bommel será el nuevo seleccionador de Bélgica. El técnico neerlandés de 49 años tendrá su primera experiencia a nivel de selecciones con Bélgica, que lleva clasificándose de manera consecutiva a 4 mundiales. Lo último que se le vio fue su exitoso ciclo en el Royal, cuadro con el que ganó el triplete nacional del fútbol belga entre la temporada 2022 y 2024. Como ayudante de campo fue colaborador en la sub-17 de Países Bajos en el 2014, Arabia Saudita en el 2015-2017 y Australia 2018. Barcelona presentó a Karim Adeyemi. El equipo catalán oficializó al extremo alemán procedente del Borussia Dortmund, quien fichó hasta el 2031 con el Barcelona. Adeyemi volverá a coincidir con Flick, que lo dirigió en la selección de Alemania. Thiago Almada se aleja de River y se aproxima al Flamengo. Flamengo ofrece cerca de $25 millones por la mitad del pase que tiene el Atlético de Madrid y en mejores condiciones de pago que River. Con 17 años, el talentoso centrocampista Gilberto Mora se convirtió en el futbolista mexicano con mayor valor en el mercado internacional, al alcanzar una cotización de $28.5 millones, luego de su participación en la Copa del Mundo. El histórico mediocampista alemán Lothar Matthäus reveló que el Borussia Dortmund tiene los ojos puestos sobre la joya mexicana. El polaco Robert Lewandowski, que debutó en la MLS con el Chicago Fire, declaró muy feliz por los 8 futbolistas del Barcelona que se han consagrado con España campeones del mundo. Enhorabuena para ellos, añadió el delantero polaco. Lewandowski debutó este miércoles con su nuevo club en la derrota 3-2 ante el Inter de Miami.

0: 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Así llegamos al cierre de Noticiero El Salvador Radio en su emisión estelar. Nos despedimos y nos escuchamos mañana en cita de las 5 de la tarde y en retransmisión a las 10 de la noche.
1: 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Hacemos una pausa. Pausa. 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